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Gloria al Señor. Hermanos, que el Señor les bendiga. Damos gracias a nuestro Dios por la oportunidad de vida que Dios nos permite, el poder estar en cabina para poder llevar estos 60 minutos de programación. Así bendecimos a toda la audiencia fuera y dentro de nuestro país, El Salvador. Es una bendición, ¿verdad? Gloria a Cristo. Ahí donde están mis hermanos, ¿verdad? Mis hermanos que van llegando del culto. Muchas bendiciones, amados hermanos. Dios es maravilloso, Dios es bueno, Dios es real, amados hermanos. Ahí donde están los amigos, ¿verdad? También escuchando. Dios les bendiga grande y poderosamente, ¿verdad? Damos gracias a nuestro Dios. Decirles de que no contamos con patrocinador, ¿verdad? Si usted siente en su corazón hacerlo, ¿verdad? Usted lo puede hacer en esta tarde, ¿verdad? Gloria a Cristo, ya que el Señor dice en su palabra que Él bendice al dador alegre, ¿verdad? Gloria a Cristo. Así venimos meditando en el Salmo 103, unos dos versículos de este Salmo. Y su palabra dice, honrando al Padre, al Hijo y a su Santo Espíritu. Mirad cuán bueno y cuán delicioso es habitar los hermanos juntos en armonía. Es como el buen óleo sobre la cabeza y el cual desciende la barba y la barba de Aarón y baja hasta el borde de sus vestiduras. Gloria al Señor. Padre, que estás en gloria en esta bendecida hora, Señor. Te damos las gracias, Dios mío, por cuanto usted nos permite, Padre, una tarde más para darte gloria y honra a ti, Señor amado. Tú eres maravilloso, tú eres real, Señor, en esta hora, Padre. Declaramos una tarde de poder, una tarde de bendición, una tarde en el cual usted se sigue moviendo a favor de su pueblo, a favor de aquel amigo, aquella amiga, Señor, que está atribulada, que está pasando por momentos duros, difíciles, Padre, pero usted se mueve allí, mi Rey poderoso. Tú eres maravilloso, mi Dios amado, en esta hora, Dios mío. Venga, Padre, obrando, Señor, venga consolando, Dios mío, ahí donde está la necesidad, Padre, usted pueda llegar, usted pueda tocar, Señor amado. Tú eres el mismo de ayer por los siglos de los siglos, Padre. Tú vives, tú permaneces para siempre, mi Dios amado. Presentamos este programa, Señor, en tus manos, Señor. Sé que usted, Padre, es el dador de la vida, el grande, el que se mueve, el que toca corazones. Es usted, mi Rey. En esta hora declaramos, Señor, que usted, Dios mío, se va a mover a favor de cada hermano y cada hermana, Señor. Venga manifestando su poder glorioso, Señor. Venga visitando, Señor, al anciano, al niño, Padre, al joven, mi Rey poderoso. En esta hora declaramos, Señor, que es una tarde de poder, una tarde en el cual usted se mueve, usted se glorifica, mi Dios poderoso. Tú eres digno, digno, digno, digno de toda adoración, de toda alabanza. Tú vives, tú peleas las batallas, Señor, allá donde están mis hermanos, en diferentes partes del mundo, Señor. Te pedimos, Señor, que usted venga obrando, que usted venga tocando, que usted se venga moviendo, Señor, ahí donde están mis hermanos, mis hermanas, Señor. Allí llega, allí toca, y muévete, Dios mío, por el poder de su palabra, Señor. Declaramos, Dios mío, que usted, Padre, va a tocar alma, Dios mío. Señor, quizás yo no la vea, pero una palabra va a estar allí, Señor, para su pueblo, para aquellas vidas que lo necesitan, Señor, en estos tiempos difíciles, Padre, en el cual, Señor, toca al ser humano, Dios mío, que venga, Padre, a tus pies, mi Dios poderoso. Tú eres grande, tú eres real, Señor, en esta hora, Padre, bendice, Padre, a mis hermanos que están en sus trabajos, Padre, mis hermanos de Honduras, de Belice, Padre, mis hermanos, Señor, que están allá en Canadá, Montreal, Señor, llega, Padre, hasta donde llegue esta señal, aquellos que van a ver la transmisión en vivo, Señor, bendígales, Padre, ayúdeles, Dios mío, que ellos puedan compartir este mensaje de salvación a las naciones, Dios mío, porque usted viene pronto, Señor, en el nombre de Jesús, amén. Y amén, gloria al Señor, aleluya.
Damos gracias a Dios, amados hermanos, porque Dios es bueno, Dios es maravilloso. Y así, ¿verdad? Vamos a dejar abierto.

0: Gloria al Señor. Aleluya. Dios le bendiga. Dios le bendiga. Gloria a Dios. Aleluya. Amén. Gloria al Señor. Dios es bueno, Dios es maravilloso, amados hermanos. Bendecimos la vida de mi hermana Nairis Amaya, ¿verdad? Que ella nos va a patrocinar esta hora. Dios bendiga la vida de mi hermana. Allá donde ella se encuentra, ¿verdad? Sea Dios bendiciendo su vida, su familia, ¿verdad? Que sea Dios fortaleciendo su vida, ¿verdad? Gloria al Señor. Dios es maravilloso, amados hermanos. Dios es grande. Yo sé que Dios es nuestro proveedor, ¿verdad? Le creemos a Él, amados hermanos, porque Él es grande y Él es lleno de misericordia. Así bendecimos a mi hermana, ¿verdad? Gloria a Cristo. Así, ¿verdad? Están cuatro alabanzas. Gloria a Dios.
1: Dios le bendiga a mi hermana. Si tiene tiempo para alabanza, mi hermana, me complace con la alabanza. Canta conmigo el Rey de camino al cielo. Con alabanza me complace, mi hermana. Un saludo para usted, mi hermana. Toda su red de gloria. Me saludo mi hermana Felipa, que está en cabina. Me saludo Marpín del Escarpadero.
0: Gloria a Dios. Qué bueno es Dios, amados hermanos. Bendecimos la vida de mi hermano, ¿verdad? Marvin, ¿verdad? Gloria a Cristo. Ella del Escarpadero, ¿verdad? Dios me le bendiga. Yo creo que solo falta una alabanza, ¿verdad? Gloria al Señor. Yo sé. Amén. Ahí lo vamos a complacer al amigo. Sea Dios bendiciendo al amigo, ¿verdad? De Nueva Granada. Dios le bendiga. Yo sé que muy pronto, ¿verdad? Será un hermano en Cristo Jesús. Así venimos complaciendo ya las alabanzas, ¿verdad? Porque Dios es maravilloso, amados hermanos. No tenemos con qué pagarle a nuestro Dios lo bueno, lo grande que es Él es para con cada uno de nosotros. Muchas bendiciones.

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gloria al Señor. Qué bueno es Dios, amados hermanos. Ya escuchamos las preciosas alabanzas. Ahora venimos en un momento de hablar con nuestro Dios, ¿verdad? ¿Sabiendo?

esta bendecida hora, Señor. Nos presentamos delante de ti, Dios mío, para pedirte, para decirte, Señor, que necesitamos de tu cobertura, Padre. Señor, en esta hora, Dios mío, presentamos la vida de mi hermana Nairis Amaya. Señor, ayúdele, Dios mío, ponga su mano fuerte, su mano poderosa. Ahí donde está mi hermana, Señor, allí, Padre, llega, visítele, Padre. Venga manifestando su poder, mi Rey. Tú eres maravilloso, tú eres grande, Señor. Tú peleas esa batalla, tú estás ahí en la situación, Señor. Venga obrando, venga tocando, venga moviéndose, Dios mío. Tú eres maravilloso, Padre. Ponga su mano poderosa, su mano fuerte, Padre. Ahí en esas rodillas, ahí en ese corazón, Padre. Usted puede obrar, usted puede poner un corazón nuevo, Señor. Usted puede poner ese aceite fresco en esas rodillas, Padre. Tú conoces la necesidad de mi hermana, Señor. En esta hora declaramos, Señor, que usted va a obrar, Señor, que usted se va a mover, que usted se va a glorificar, Dios mío, conforme su voluntad, mi Rey. En esta hora bendiga su vida, bendiga su finanza, su familia, Señor. Bendiga su mesa, Padre, en el nombre de Jesús. Da esa fuerza, Padre, esa fortaleza, Dios mío, que mi hermana necesita, Padre, en esta hora, Señor. Clamamos, Dios mío, por la vida de mi hermano Roberto Nieto, Padre, por esa sanidad en las rodillas, Señor. Llega, toca, muévete, Espíritu Santo, por el poder de su palabra, Señor. Ponemos en tus manos la familia Domínguez, Dios mío. Señor, visítales, Padre, en esta hora, Señor. Da fuerza, Padre. Llega, toca, muévete, Espíritu Santo. Ahí donde está la familia, Señor Celaya, Padre. Ayude a esta familia, Señor. Da, Dios mío, esa protección hasta allá donde ellos se encuentran, Padre. Tú eres maravilloso, tú eres grande, Señor. En esta hora, Padre, tú vives. Tú eres grande, Dios poderoso. Venga manifestando su poder glorioso, Padre. Ahí donde está, Dios mío, la familia Díaz Nieto, Señor. Ayúdeles, Padre, por esa respuesta, Padre. Oh, Dios poderoso, en esta hora, Dios mío, lleva la sanidad, visita, Padre. Yo sé que usted es grande y que usted es maravilloso, que usted pelea la batalla, que usted está allí, Señor. Venga obrando, venga tocando, venga moviéndose, Dios mío. Señor, ahí donde está la vida de nuestro hermano Adonai, Señor, por esa protección, Señor, allá en ese país donde él se encuentra, Dios mío, venga protegiéndolo, Padre. Él se siente, me imagino, abatido, Padre, pero usted está allí, Señor, para llegar, para proteger, Señor amado. Tú eres bueno, tú eres real, Señor. Vengo obrando, Señor amado. Tú eres maravilloso, mi Rey poderoso, en esta hora, Señor. Declaramos, Señor, que usted va a obrar, Dios mío, de una manera sobrenatural, Señor. Ahí donde está, Dios mío, la vida de mi hermano Dimas Márquez, Señor. Visita a mi hermano, Señor, lleva la sanidad a su vida, Padre. Ahí donde está, Dios mío, la vida de mi hermana Teresa Palma, Señor. Ahí venga obrando en esos pulmones, Dios mío. Venga obrando, venga tocando, venga moviéndose, Dios poderoso. Ahí donde está la vida de mi hermana Rita Maravilla, Señor. Ayúdele, Dios mío. Ten misericordia, Padre, la vida, Señor, allí llega, Dios amado, en esta hora, Dios mío, declaramos, Señor, que usted va a poner su mano ahí donde está la vida, Dios mío, y mi hermana Carmen Flores, Dios mío, Señor, lleva la sanidad, Dios amado. Reprendemos todo mareo, Señor, en el nombre de Jesús. La sangre de Cristo tiene poder, la sangre del Cordero se mueve, Dios mío. Señor, visítale, Padre, por el poder de su palabra, Señor. Usted es el médico por excelencia, usted es el médico, Padre. Llega, toca, muévete, Dios mío, en esta hora, Padre, por la vida de mi hermana, Dios mío, Rosa de Flores. Ayuda a mi hermana, a su esposo, Padre, dale fuerza, Dios mío.

0: ahí donde están mis hermanos, Señor, venga visitándoles, mi Rey poderoso, ahí donde está, Dios mío, la vida de mi hermana Rosa Serrano, Padre, ayude a mi hermana, Dios mío, restaura, Padre, de esa operación, Señor, venga obrando, venga poniendo su mano poderosa, mi Dios, en esta hora, Padre, tú eres grande, tú eres maravilloso, tú eres el dueño de riñón, de corazón, de pulmón, de todo, Señor, tú eres el dueño, Señor amado, en esta hora, mi Rey, ahí donde están mis hermanos en diferentes partes del mundo, Señor, ahí en esos hospitales, Dios mío, allí llega y toca y muévete, Señor amado, por el poder de su palabra, Señor, te adoramos, te bendecimos, Dios mío, porque tú vives, tú eres grande, Señor, te adoramos en esta tarde, Señor amado, la gloria es suya, la honra es suya, Padre, tú peleas las batallas, tú estás allí, Señor, en cada situación, en cada problema, Señor, yo sé que tú vives y que tú estás poniendo tu mano poderosa, Padre, allí visite, Padre, aquella familia que está en el dolor, que está en la angustia, que está en la desesperación, Señor, venga obrando, venga tocando, Señor, ahí donde está, Dios mío, la vida de Zaira, Padre, ayúdele, Dios mío, da fuerza, Padre, da fuerza, ayúdale, Dios mío, a mi hermana, Padre, la vida, Dios mío, de Blanquita está en tus manos, Señor, ahí, Padre, visítele, Dios mío, desconozco esos problemas, Dios mío, llega, toca, Dios mío, lleva la sanidad a su cuerpo, Padre, por el poder de su palabra, Señor, en esta hora vengo obrando, venga moviéndose, Dios mío, por el poder de su palabra, Señor. Espíritu Santo, quebranta, toca, Dios mío. Venga tocando, Dios amado, en esta bendecida hora, Padre. Te pedimos, Señor, que sea usted, Padre, moviéndose ahí donde está la necesidad, ahí donde está esa angustia, ese dolor, Padre, de hueso. Ahí llega, ahí toca, ahí muévete, Dios mío, ahí donde están aquellos amigos, quizás con esa diálisis, Padre, usted pueda obrar, usted pueda tocar, usted se pueda mover en esos riñones, Señor, ahí, Padre, donde está la vida de mi hermana María, Padre, ayúdale, dale fuerza, Señor, dale fuerza, mi Padre, en esta hora, llega, toca, muévete, Dios mío, por el poder de su palabra, Señor, venga visitando, Dios mío, ahí donde esté esa necesidad, Padre, allí llega y toca, Dios amado, en el nombre maravilloso de Jesús, la vida de mi hermana Olimpia, Señor, está en tus manos, Señor amado, glorificado es usted, mi Rey, vengo obrando, Dios mío, en el joven, vengo obrando en ese niño, Padre, muévete, Espíritu Santo, por el poder de su palabra, la vida de mi hermana Reina del Sí, Padre, visítele, Padre, Padre, visita a su padre, Dios mío, allá donde se encuentra, Dios poderoso, usted le pueda visitar, Señor, la familia Benítez, Señor, esté en tus manos, Dios mío, en esta hora, Padre, clamamos la bondad, la misericordia, sea extendida, Señor, cada día, cada momento, Padre, allí donde es, Dios mío, ha perdido un ser querido, Padre, llega Dios amado en esta hora, Señor, ahí donde esté ese problema, Dios poderoso, donde el médico ha dicho ya no hay medicina, pero usted es la medicina para ese cáncer, usted es la medicina para ese colon, usted es la medicina, Padre, para esa migraña, Señor, usted es la medicina para ese azúcar, Padre, usted es la medicina, Padre, en esta hora para ese insomnio, Dios mío, Señor, llega todo boca. Allí muévete, Espíritu Santo, para esa ansiedad, Señor, para esa depresión, Dios mío. No hay otra medicina que usted, mi Padre, para el que cree todo lo es posible, mi Rey Santo, aleluya. Señor, en esta hora, Padre, vengo obrando, venga tocando, Señor amado. Oh, Espíritu Santo, venga quemando toda enfermedad, Dios mío. Ahora, Espíritu de Dios, quebranta, quebranta, toca, Dios mío, para el que cree todo lo es posible, Padre, para el que cree todo lo es posible en esta hora, Dios mío. Yo sé que usted vive, que usted es maravilloso, que usted es real, Señor, y que usted pelea esa batalla, y que usted está allí, Dios mío, que usted está allí, Padre. Venga libertando, liberando, Señor, aquellas almas que están oprimidas, Padre, que están encadenadas, que esas cadenas sean rotas por el poder de su palabra, Dios mío. Señor, venga obrando, Señor. Ahí donde está aquella mujer de rodillas, aquel hombre, Padre, hablando con usted, mi Dios poderoso. Usted es el Dios que nos entiende, Dios mío. Oh, muévete, Espíritu Santo, en esta hora. Vengo obrando, Señor. Venga, Dios mío, manifestando su poder glorioso, Padre. Su poder inefable, Dios mío. Porque su amor es maravilloso, Padre, en esta hora. Ahora, Señor, ahí donde está la vida de mi hermana Ana Barahona, por esa respuesta, Señor, oh, visítele, Padre, en el nombre de Jesús, ahí donde se encuentra, Dios mío, ahí, Padre, ahí llega, ahí toca y muévete, Dios mío, por el poder de su palabra, Señor. Te adoramos en esta hora, Señor. Te adoramos, te bendecimos, Padre. Yo sé, mi Rey, que fuera de ti no hay nada, Señor. Pero con usted somos más que vencedores. Ahí donde está, Dios mío, esa necesidad. Donde quizás no hay pan, pueda haber pan, Señor. Donde quizás no hay alimento, usted pueda proveer, Señor. Donde no hay finanzas, usted pueda llegar, Señor amado. Oh, Dios, aleluya. Hay poder en usted, Señor. Hay poder en la sangre de Jesús. Oh, Espíritu Santo. Te adoramos, te bendecimos, Dios. Te bendecimos en esta hora, Padre. Tú vives, tú permaneces para siempre. Clamamos por cada patrocinador, Señor, cada uno por su nombre. Gracias, Señor, por tocar los corazoncitos, Padre. Oh, Santo, aleluya. Por cada socio, Señor. Por cada hermano que venimos a este lugar a pasar esta hora, Señor, aleluya. Gracias, Señor, gracias, gracias. Por todo lo bueno, por todo lo maravilloso. Porque tú eres el que pelea la batalla, Señor. Porque tú estás allí en la situación, por muy difícil que sea. Usted te mueve, Padre, usted llega. Usted, Dios mío, usted visita en esta hora, Señor. Ahí donde esté ese dolor, Dios mío. Usted pueda quebrantar, usted pueda suavizar, Señor. Usted se mueve, Dios amado. Para usted no hay fronteras que usted no pueda llegar. Visita, Señor, a mis hermanos de Honduras. Lleva la protección, Señor. Oh, Dios, aleluya. Te adoramos, te bendecimos, Señor. A ti es la gloria, a ti es la honra, Padre. A ti es la gloria, Señor. No tenemos palabras como agradecerte lo bueno, maravilloso que tú has sido. Oh, Santo, aleluya. Te adoramos, Padre. Presento mi familia en tus manos, mis hijos, Padre. Señor, mis nietos están en tus manos, Señor. Oh, Espíritu Santo, vengo obrando en cada uno de ellos. Oh, Dios amado, a ti, Señor, a ti clamamos la misericordia, la bondad. Oh, Dios, aleluya. Tú eres grande, tú eres maravilloso, Señor. Oh, Dios poderoso, aleluya. Te clamamos, Señor, en esta tarde, por esa palabra, Señor, por esa palabra, Dios poderoso. Venga moviéndose a favor, Dios mío, del oyente, Padre, que ese corazón esté abierto para escuchar tu palabra, Señor. Esos oídos, Señor, porque tú vienes pronto a traer a tu pueblo amado, Señor. En el nombre de Jesús. Amén y amén.
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Gloria a Dios. Qué bueno es Dios, amados hermanos. Hemos podido orar a nuestro Dios, esperando siempre una respuesta de parte de Él, ¿verdad? No cuando nosotros queremos, amados hermanos, sino cuando Él dice, ¿verdad? Porque Él es el proveedor, Él es el que contesta la petición, ¿verdad? Conforme su fe, ¿verdad? Gloria al Señor, aleluya. Así venimos leyendo la palabra del Señor en el libro de los Salmos, amados hermanos. Ese salmo que es muy conocido, todos se lo saben de memoria, ¿verdad? Gloria al Señor. Es el Salmo 23, ¿verdad? Ahí vamos a llevar esta palabra, amados hermanos. Un recordatorio en el cual, ¿verdad? Dios nos habla siempre, amados hermanos. De una manera o de otra, siempre Dios nos sigue hablando. Gloria al Señor. Y su palabra dice, honrando al Padre, al Hijo y a su Santo Espíritu, Jehová es mi pastor y nada me faltará. En lugares de delicados pastos me hará descansar. Junto a aguas de reposo me pastoreará. Confortará mi alma, me guiará por senda de justicia, por amor de su nombre. Aunque ande en valle de sombra de muerte, no temeré mal alguno, porque tú estarás conmigo. Tu vara y tu cayado me infundirán aliento. Aderezas mesas delante de mí en presencia de mis angustiadores. Unge mi cabeza con aceite, mi copa está rebosando. Ciertamente el bien y la misericordia me seguirán todos los días de mi vida, y en la casa de Jehová moraré por largos días. Qué bueno es Dios, amados hermanos. Qué bueno es el Señor. Y vamos a meditar en el texto que dice, aderezas mesa delante de mí en presencia de mis angustiadores. Oiga, qué bonito, ¿verdad? Gloria al Señor. Aderezas mesa. A la luz de la palabra, amados hermanos, podemos ver que este hombre David, amados hermanos, me imagino que se encontraba en alguna angustia, en alguna desesperación, en ese momento en el que él estaba viviendo, y quizás usted puede estar viviendo en ese momento también, porque todos tenemos una lucha, una guerra, todos tenemos, amados hermanos, muchas veces se levanta el enemigo en contra de usted, en contra de mí, y muchas veces usando a los de su propia casa. Pero ¿cuál sería su casa? Sería en su hogar y sería en la iglesia. Pero siempre, amados hermanos, hay un momento en el cual sentimos una guerra. Quizás así espiritualmente sentimos que las cosas no van bien. Sentimos muchas veces que nuestra fe baja y no sube. Y muchas veces, amados hermanos, nos sentimos como acorralados. Nos sentimos que no tenemos quizás palabras para salir de la situación. O sería tal vez alguna deuda. O sería usted que estamos acostumbrados a trabajar y ya no nos dejan trabajar. O muchas veces tendría una enfermedad en su cuerpo. Y usted no puede ya avanzar porque las fuerzas se han terminado. Pero podemos ver que este salmista decía, Jehová es mi pastor y nada me va a faltar. Una seguridad, una certeza, amados hermanos. Porque su palabra dice que la fe es la certeza y la convicción de lo que no se ve. Una certeza, una seguridad en vuestra vida. Algo que usted lo tiene que estar viviendo para decir, Jehová es mi pastor y nada me faltará. Muchos lo sabemos de memoria. Y cuando dice que aderezas mesas delante de mí en presencia de mis angustiadores, es que usted va a estar bendecido en el nombre de Jesús. Es que usted no le va a faltar nada en esa mesa, aunque quizás su enemigo lo quisiera ver derrotado, lo quisiera ver destruido, aunque quizás el enemigo lo quisiera ver que usted ya no se congregue, que usted ya no le dé la alabanza a nuestro Dios.
Hay muchos factores en el cual podemos decir, pero sabe una cosa, que cuando dice aderezas mesa, es porque su mesa va a estar llena. Si usted lo puede creer en esta tarde, esa mesa se va a llenar. Ese lugar donde usted está y que quizás no hay trabajo, Dios le va a abrir una puerta de trabajo. Donde quizás ha dicho usted, ya no sigo, ya quizás no avanzo, pero hemos confiado en que nuestro Dios, Él es nuestro pastor y Él será su proveedor en medio de todo lo que usted esté pasando, en medio quizás de la angustia, en medio del dolor, en medio de la desesperación. Sabe que sus hijos no vamos a mendigar un pan, porque Él es nuestro proveedor. Y cuando dice, unge mi cabeza con aceite, oiga qué hermoso. Yo no sé si usted ha sentido la mano de nuestro Dios ungiéndolo con aceite, amados hermanos. Dice que Él, su presencia, nos hace sentir, nos hace, amados hermanos, reconocerle más a Él cuando siente el toque del Espíritu Santo que está allí y le dice, esfuérzate, sé valiente, no temas, no desmayes, yo estoy contigo. Oiga qué hermoso es nuestro Dios. Y cuando Él nos guarda de la muerte, amados hermanos, cuando quizás el enemigo lo quiere matar o me quiere matar, amados hermanos, quizás a veces no es necesario que quizás lleguen con una pistola o un machete o un cuchillo, o como se quiera llamar el arma que quiera usar el enemigo. A veces, amados hermanos, las palabras, amados hermanos, matan, amados hermanos. La palabra quizás muchas veces ha tenido un desafío y le ha dicho, tú no sirves para nada. Sí servimos, amados hermanos, porque ya no estamos solos. Está el Señor con usted y está conmigo. Y hay un por qué servirle a nuestro Dios. Este hombre quizás estaba angustiado, como muchas veces los angustiamos, amados hermanos, cuando quizás nos pasan tantas cosas. Quizás usted lo puede describir por lo que usted haya vivido, por lo que usted haya pasado, amados hermanos. Usted puede describir su situación y cómo el Señor lo ha levantado nuevamente y le ha dado fuerza como el águila, le ha dado fuerza como el búfalo, le ha dado fuerzas, amados hermanos, porque el Espíritu Santo, el Señor no se ha apartado de usted. Somos nosotros que muchas veces nos apartamos o no le creemos a la palabra, fíjese, porque muchas veces somos incrédulos, muchas veces esta palabra no la hacemos nuestra, y por eso muchas veces, amados hermanos, cuando quizás el Señor le está prohibiendo, usted quizás dice, ay, hoy no voy a dar para la obra de Dios. ¿Sabe que cuando nosotros sembramos, cosechamos? Siembre usted un grano de frijol y cuando esté la matita allí en el jardín, usted lo puede comprobar, le echa como unas 20 vainas, unas 15 vainas, digamos, está cargadito. Amados hermanos, es que cuando sembramos, Él también nos da, amados hermanos. Él nos da lo que Él dice, amados hermanos. Por eso esta palabra, amados hermanos, muchas veces nos confronta, porque muchas veces nos volvemos tacaños para la obra de Dios, amados hermanos. Muchas veces, amados hermanos, nos volvemos incrédulos, amados hermanos, aunque usted esté repasando el mismo texto, amados hermanos, pero trae una conclusión, trae algo, amados hermanos, en que nosotros lo podemos escribir en la tabla de nuestro corazón, en nuestra mente, amados hermanos. Sabe que muchas veces nos hemos preguntado, quizás, ¿verdad? No sé usted, ¿verdad? Si se ha preguntado, Jehová es mi pastor y nada me falta.
levantará. Y Él está allí, amados hermanos, porque usted hace suya esa palabra. No le va a faltar el pan, no le va a faltar el aceite, no le va a faltar esa libra de arroz, no le va a faltar ese calzado, no le va a faltar ese vestuario, amados hermanos, porque Él, amados hermanos, Él está allí, amados hermanos, pero todo es creyéndole a Él, amados hermanos, y también, amados hermanos, que el trabajo de nuestras manos, nosotros, amados hermanos, podamos nosotros también dar, amados hermanos. Sabe que cuando usted da, Dios también se lo devuelve triplicado, amados hermanos. Es por eso que el Señor, amados hermanos, cuando dice: aderezas mesas delante de mí en presencia de mis angustiadores. Es que, amados hermanos, el enemigo, cuando ve que usted tiene en abundancia y le va viendo cómo usted va prosperando, el enemigo va a querer matarlo, el enemigo va a querer tirarlo por allá. Pero en el Señor somos fuertes, amados hermanos. En el Señor somos más que bendecidos, amados hermanos. Yo no sé si usted lo ha podido experimentar, yo no sé si usted lo ha podido vivir, yo lo he podido vivir, amados hermanos, en medio de la dificultad, amados hermanos, Él ha sido el proveedor. En medio quizás de la escasez, Él ha sido el proveedor. En medio del dolor, Él ha sido el proveedor. En medio de la angustia, Él ha sido el proveedor. Es por eso que traigo esta palabra, para decirle a usted que no desmaye. Que no desmaye en fe. Quizás hoy no tenga un buen trabajo, pero si tiene un trabajo de una gotita, allí estése, allí permanezca y empiece a decirle: Señor, aquí estoy, no voy a renegar, no me voy a ir para otro lado, voy a ser firme aquí, me voy a dedicar a orarte, a buscarte, a decirte: Señor, tú proveerás. Él es el proveedor, amados hermanos. Hasta este momento no hemos aguantado hambre, amados hermanos, porque Él es nuestro proveedor, Él es nuestro sanador, ¿sabe? Él es nuestro doctor por excelencia. Él es nuestro doctor. Yo no sé si usted lo cree en esta tarde, pero este hombre, amados hermanos, nos da a demostrar que él, amados hermanos, estaba pasando por una angustia, por una desesperación. Allá en el Salmo 27, 1 dice: Jehová es mi luz y mi salvación, ¿de quién temeré? ¿Sabe? Jehová es nuestra luz, Él es nuestra salvación. En otro libro de los Salmos habla, dice que lámpara es a mis pies su palabra y lumbrera mi camino. Oiga, es que vamos con esa lámpara, amados hermanos, alumbrando. Allí va el Señor, allí va la par suya. Quizás cuando usted agarra ese carrito, cuando usted quizás agarra ese machete, esa cuma, cuando usted agarra, amados hermanos, esa herramienta para ir a su trabajo, si usted, amados hermanos, le cree a nuestro Dios, Él va allí, amados hermanos. Él lo guarda de un accidente, Él lo guarda de tantas cosas, amados hermanos. El Señor está allí, por eso Él dice: Él es mi pastor y nada nos va a faltar. Aunque vea al enemigo, amados hermanos, que usted quizás por momentos se aflige en medio de la prueba, quizás muchas veces lloramos, amados hermanos, porque somos así, amados hermanos, que en medio del dolor lloramos, pero tenemos el gran consolador, que es el Espíritu Santo, el grande, el poderoso, el que da fuerza, el que nos anima día con día, el que nos toca muchas veces, amados hermanos, si es posible, a cada momento nos anda tocando y nos anda recordando: dame una alabanza, dame un corito, dame un salmo. Yo no sé cuántas veces el Señor le ha hablado de esa manera, pero el Señor le sigue hablando al pueblo del Señor: que no desmaye, porque Él es mi pastor, porque Él es nuestro consolador, porque Él está allí, amados hermanos. Y su palabra dice: ciertamente
el bien y la misericordia me seguirán todos los días de mi vida, y en la casa de Jehová moraré por largos días. Oiga, qué bueno es Dios, amados hermanos. La misericordia de Dios nos trajo en esta tarde. Lo despertó a usted en la mañana, me despertó a mí. No fue la alarma, no fue el gallo, no. Fue el Espíritu Santo que nos abrió nuestros ojos para que nosotros podamos ver la luz del día. Muchos quisieron, pero ya no pudieron. Pero esta fue la misericordia de nuestro Dios. Yo no sé si usted se goza. Yo me gozo, amados hermanos, en la misericordia de nuestro Dios. Pero muchas veces, amados hermanos, nos cuesta encaminarnos hacia el templo. Nos cuesta encaminar a hacer la obra de Dios. Y Él quiere, amados hermanos, que usted y yo seamos obedientes. Que Él, amados hermanos, da recompensa conforme usted trabaja, amados hermanos. Conforme usted da, amados hermanos, Él también le da, amados hermanos, con solo que toda mi familia está bien, amados hermanos. Es una alegría, es un gozo, amados hermanos. Muchos están con un cilindro de oxígeno allí, amados hermanos, pagando miles y miles. Y a usted que le da el aire, mire, gratuitamente, sea agradecido con el Señor. Que el Señor les bendiga. Será hasta el próximo miércoles, si Dios así me lo permite. Muchas bendiciones para todos.

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0: Tegucigalpa, Honduras. A causa del huracán han sido evacuadas 10.000 personas. Las autoridades.
1: Las 12 naciones de la Unión Económica Europea se han unido en una sola moneda con el fin de formar un.
2: Desde Corea, el norte y el sur de Corea se están preparando para una guerra a causa de la crisis.
1: En Checoslovaquia, la guerra ha causado 5.000 muertos. Rusia, se han desaparecido 9 armas nucleares. El gobierno se cree que ha sido robada por terroristas.
3: 2 millones de personas han muerto a causa del hambre en ese lejano continente debido a la.
1: En China, hoy se registraron 5.

Totalizamos las 7 de la mañana, de la noche con 11 minutos en la noche del miércoles. Estamos en su programa radial. Aún la puerta está abierta. Así que estamos esperando el contacto de nuestros hermanos esta noche. Hoy es miércoles 8 de julio del 2026. Saludos a usted que nos sintoniza desde la intimidad de su hogar en esta oportunidad. Así que queremos bendecirle a usted que esta noche también disfruta de su cena en sintonía de la programación de Radio Vida. Así que vamos a quedarnos con más de la bendición a esta hora. Muchas gracias a todos los hermanos y amigos que escuchan Radio Vida esta noche de este miércoles. Son las 7 de la noche con 12 minutos en todo El Salvador. En cabina le va a acompañar esta noche el hermano Isaac.

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1: 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Vamos a compartir la palabra del Señor en esta hermosa hora. La palabra del Señor nos enseña en Gálatas capítulo 1 y versículo 6 en adelante. Leemos como está escrito bajo la dirección del Padre, del Hijo y del Espíritu Santo. Estoy maravillado de que tan pronto os hayáis alejado del que os llamó por la gracia de Cristo para seguir un evangelio diferente. No que haya otro, sino que hay algunos que os perturban y quieren pervertir el evangelio de Cristo. Mas, si aún nosotros o un ángel del cielo os anunciare otro evangelio diferente del que os hemos anunciado, sea anatema. Como antes hemos dicho, también ahora lo repito, si alguno os predica diferente evangelio del que habéis recibido, sea anatema. Pues busco ahora el favor de los hombres o el de Dios, o trato de agradar a los hombres. Pues si todavía agradara a los hombres, no sería siervo de Cristo. Señor, dame el mensaje en esta hermosa hora. Te pido, Padre, que tu palabra, que tu buena palabra nos bendiga. Que tu buena palabra nos instruya, Señor, de una forma especial y maravillosa. Gracias, Señor, en el nombre de Jesús. Amén y amén. Quiero en esta mañana compartir la palabra del Señor, hermanos míos, acerca del tema el verdadero evangelio. El verdadero evangelio es el tema que quiero desarrollar en esta mañana. En estos breves minutos que me quedan, vamos a desarrollar este tema con la ayuda del Señor. Al hablar acerca de este tema del verdadero evangelio, es por la necesidad que hoy en día, en la actualidad, la iglesia del Señor tiene, hermanos míos, al pasar una crisis a escala global, es decir, a nivel de todo el mundo. La iglesia del Señor está pasando dificultades y crisis, hermano mío, en el ámbito espiritual, ya que a causa, hermanos, de los obreros fraudulentos y de tanto engaño y herejía que hoy en día se ha levantado, hermanos míos, el evangelio ha tomado un giro negativo. Y no porque el evangelio haya cambiado o porque el evangelio sean varios, sino porque, como la misma escritura nos enseña, que muchos han tergiversado, perturban a los que caminan rectamente y pervierten el evangelio de nuestro Señor y Salvador Jesucristo. Por eso Pablo se ve en la necesidad, en esta carta hacia la iglesia en Galacia, de enseñarles lo que es el verdadero evangelio y el evangelio que ellos habían adoptado, que era muy diferente a lo que él les había enseñado. Porque yo estoy más que seguro que si los cristianos de hace 40 años, algunos que ya fallecieron, algunos que ya murieron y otros que todavía siguen vivos, sabrán que estoy diciendo la verdad. Si cristianos que partieron a la presencia del Señor tuvieran la oportunidad de regresar por lo menos una semana para contemplar y ver de qué manera se está viviendo el evangelio hoy en día, yo creo que se decepcionarían de una forma increíble, extraordinaria, porque cómo ha cambiado la forma de llevar el evangelio hoy en estos últimos tiempos. Y es por eso que me dispongo a predicar este tema, el verdadero evangelio. Hermanos, el apóstol Pablo escribe a esta iglesia en Galacia, y hermanos míos, la iglesia de Galacia, que Pablo fundó en Antioquía de Pisidia, Iconio, Listra y Derbe durante su primer viaje misionero. En cuanto a la iglesia, hermanos míos, Pablo le había ministrado por algún tiempo, les había enseñado lo que es el perfil de la palabra del Señor. Pero él viajó, él se veía en la necesidad de viajar a otros países, a otras ciudades, para llevar el evangelio, para fortalecer a las demás iglesias y para seguir fundando obras nuevas. Pero como el apóstol nunca descuidó su ministerio y las iglesias que él había fundado y estaba dándoles cobertura, un día decidió regresar para ver a los hermanos en Galacia. Y lo que encontró, el cuadro que halló en Galacia cuando él regresó de su viaje misionero, fue increíble. Fue tan increíble lo que vio, hermanos, a causa, ¿verdad?, del cambio drástico que habían tomado. Y un cambio, por supuesto, un giro negativo que habían tomado esta iglesia de Galacia. Y por eso es que él les dice: estoy maravillado de que tan pronto os hayáis alejado del que os llamó por la gracia de Cristo para seguir un evangelio diferente. Y escuche bien lo que la palabra del Señor nos enseña. Esta palabra que dice tan pronto, esta palabra es una palabra griega que significa con tanta facilidad o con tan rapidez. Oiga bien, con tanta facilidad y con tal rapidez. En otras palabras, cuando Pablo les está diciendo: estoy maravillado de que tan pronto, en otras palabras les está diciendo: estoy maravillado que con tanta facilidad, con tanta rapidez, hayan cambiado el evangelio del Señor por seguir un evangelio diferente. Alabado sea el nombre del Señor. Estoy maravillado de que tan pronto os hayáis alejado del que os llamó por la gracia de Cristo para seguir un evangelio diferente. Hermanos amados, es bien importante ver aquí lo que está ocurriendo. En algunas ocasiones, las dos cosas al mismo tiempo, sin duda alguna, ambos significados caracterizaron la respuesta de los gálatas a las doctrinas herejes de los falsos maestros. Es decir, que ellos con mucha facilidad atendieron las herejías que los falsos maestros les estaban llevando. Al hablar de una herejía, quiero explicar brevemente esto. La palabra herejía denota la revuelta de una verdad con una mentira. Es decir, una mentira revuelta con verdad. Eso se convierte en una herejía. Alabado sea el nombre del Señor. Esto es bien importante entenderlo, porque muchas iglesias evangélicas hoy en día, o muchos cristianos que a lo mejor pues me pueden estar escuchando en esta hora, han adaptado herejías. Ya expliqué lo que es herejía, una mentira revuelta con verdad. Eso se convierte en una herejía. Nosotros no tenemos que adoptar la mentira, tenemos que adoptar la verdad. La verdad no hay que venderla, la verdad no hay que soltarla. Hay que abrazarla con firmeza, la verdad, y no venderla nunca. Entonces, hermanos míos, los gálatas adaptaron con tanta facilidad la doctrina herética que les estaban proporcionando los falsos maestros y habían abandonado la verdad fundamental del evangelio, la verdad fundamental de la gracia, la verdad fundamental de la palabra del Señor. Y se habían alejado, hermanos míos, de aquel que los había llamado. Alejado, esto es mejor traducido, desertando. Amén, desertando. Entonces ellos se habían desertado. La palabra griega se emplea para aludir a la deserción militar que se castigaba con la muerte. La forma de este verbo griego indica que los creyentes en Galacia abandonaron la gracia por voluntad propia, a fin de dedicarse al legalismo enseñado por los maestros falsos, hermanos míos, por los maestros falsos. Voluntariamente decidieron alejarse, desertarse del verdadero camino, del verdadero evangelio, y adoptaron un legalismo falso de aquellos falsos maestros que les habían enseñado tales herejías. Hoy en día es similar. Hoy en día, ¿cuántas personas se han desertado del verdadero evangelio? Multitudes de personas se han desertado, desertaron de lo que es la gracia del Señor. Por lo tanto, es importante que esta voz de alerta llegue a la vida de miles de personas que han desertado de la verdad original del Evangelio. Cambiaron la verdad y siguieron fábulas interminables. Por esa razón es importante que la iglesia escuche en esta hermosa mañana que el Evangelio no ha cambiado en nada. El Evangelio sigue siendo el mismo. Lo único que hay algunos que os perturban y pervierten el Evangelio del Señor Jesucristo. Entonces ellos desertaron de la gracia del Señor para seguir un Evangelio diferente. ¿Ve? Os habéis alejado de aquel que os llamó. De aquel que os llamó. Esto es muy importante. Esto podría traducirse: ¿quién os llamó? Una sola vez y para siempre. ¿Ve? Una sola vez y para siempre. Y se refiere al llamado eficaz de Dios a la salvación. Cristo ha llamado por su gracia, por su gracia. Y Él les dice para seguir un evangelio diferente, un evangelio diferente. La perversión que los judaizantes hicieron del evangelio verdadero, añadieron requisitos, ceremonias, parámetros del antiguo pacto como requisitos previos y necesarios para la salvación. Esto era erróneo, porque todo había sido abolido. Bastaba la gracia para ser salvo. Basta, hermano mío, creer en el Señor Jesucristo. Basta confesar tus pecados y apartarte del mal para la salvación. No es necesario los requisitos previos, porque el Señor, para darle salvación a un hombre, no antepone requisitos previos para salvarlo, sino que lo salva por su gracia, lo salva por su amor, lo salva por su misericordia. Bendito sea el nombre del Señor. Pero lamentablemente muchos convirtieron también en libertinaje la gracia del Señor. Porque al hablar de la gracia, es verdad que la gracia nos salva, la gracia nos alcanza, la gracia nos perdona. Pero por favor, no confunda lo que es gracia con libertinaje. Porque muchos convirtieron la gracia en libertinaje. No, pues por la gracia somos salvos. Hay que andar como se nos dé la regalada gana. Hay que vivir como nos dé la gana. Al fin y al cabo, que la gracia nos salva. No confunda la gracia con libertinaje. Pablo dice que muchos convirtieron la gracia en libertinaje y se lanzaron en sus disoluciones y a través de sus concupiscencias hicieron obras abominables. ¿Ve? Porque muchos han confundido lo que es gracia. No, pues por la gracia, hoy es por la gracia, y andan tan desordenadamente en su diario vivir. Andan tan alejados, hermanos, que es triste y lamentable decirlo, pero hoy en día, hermanos, cuando contemplamos lo que es, hermanos míos, lo que es el Evangelio, oiga, hermano mío, da tristeza al poder ver, al poder visualizar, da gran tristeza al contemplar a muchos cristianos, hermanos míos, que su conducta deja mucho que desear como un verdadero hijo de Dios. Deja mucho que desear como un verdadero cristiano. Deja mucho que desear como un verdadero hijo de Dios. Por lo tanto, es importante. Es muy necesario, amados hermanos, que nosotros entendamos que el verdadero evangelio, hermanos míos, no se compone de ritos y ceremonias, pero tampoco es libertinaje. Tampoco es una licencia para continuar en el pecado. Tampoco es una licencia para que usted siga viviendo su vida a su manera, como a usted más le conviene. Porque hoy la gente, las multitudes de masas hoy en día, no quieren escuchar la verdad del evangelio. Quieren escuchar lo que a ellos les conviene. Quieren escuchar lo que ellos quieren escuchar. Como dijo John MacArthur: si se ofenden por la verdad, que se ofendan. Pues ellos han vivido ofendidos a Dios toda la vida. Esa es una realidad, hermanos. Esa es una realidad. Porque la gente vive ofendiendo a Dios toda la vida. Y cuando Dios les habla la verdad y la verdad les causa ofensa, no quieren resistirlo, no quieren aguantarlo, no quieren soportarlo, no quieren escucharlo. Porque la Biblia nos enseña que en los postreros días muchos maestros se amontonarían, muchos que tendrán comezón de oír, se amontonarán maestros conforme a sus propias concupiscencias y apartarán el oído de la verdad y se volverán a las fábulas. Qué triste y lamentable poder contemplar y poder ver, hermanos míos, cuánta gente hoy en día está queriendo escuchar lo que le conviene. está queriendo escuchar lo que ellos quieren escuchar, pero cuando la verdad de Dios los confronta, pero cuando la verdad de Dios les desenmascara su vida disipada, una vida, hermanos míos, paganizada, entonces comienzan a decir: oh, aquí hay mucho radicalismo. No, es que aquí, fíjese que aquí no tienen ética para enseñarnos, para predicarlo. No, lo que pasa es que quieren escuchar lo que ellos quieren escuchar, pero no quieren escuchar la verdad del Evangelio. Pues el Señor habló y dijo: conoceréis la verdad y la verdad os libertará. La verdad os hará libres. En cierta oportunidad, cuando el Señor estaba hablando muy fuerte la palabra, muchos miles de personas, hermanos míos, dieron vuelta y se fueron. Muchas personas, hermanos míos, dieron vuelta y dejaron al Señor, abandonaron la verdad del Evangelio, abandonaron, hermanos míos, la verdad de lo que es la palabra del Señor. ¿Por qué? Porque la palabra la sintieron tan dura, tan, hermanos míos, tajante. La verdad del Evangelio, Cristo hablando las palabras, hirió sus sentimientos y no lo siguieron más. Y cuando Pedro vio que las multitudes se alejaban, se acercó al maestro y le dice: maestro, ¿qué es lo que has hecho? Mira cuántas multitudes se han alejado, mira cuántos miles se han ido, Señor, porque lo que tú dijiste les ofendió, porque lo que tú dijiste, si muchos de los que hoy vivieran y hubieran escuchado esa palabra, hubieran dicho: ay, qué falta de ética tiene el maestro, qué falta de ética, él no tiene ética para enseñarnos, ve. Pero oiga bien, hermanos míos, cuando Pedro dice: maestro, las multitudes se nos han ido, mira los poquitos que nos han quedado, maestro, esto ya se vino abajo por lo que tú has dicho. Y el Señor, viendo a Pedro, le dijo: ¿y acaso no te quieres ir tú también? Si tú quieres irte, vete. Alabado sea el nombre del Señor. Pero Pedro reacciona, recapacita y dice: pero maestro, ¿a quién iremos si tú tienes palabras de vida eterna? Bendito sea el Señor. Entonces esa es la verdad, que aunque la palabra del Señor sea dura, sin embargo su palabra es de vida. Las palabras que yo os he hablado, dijo el Señor, son espíritu y son vida. La carne para nada aprovecha, el espíritu es el que vivifica. Alabado sea el Señor. Hermanos amados, y vemos en este pasaje claramente cómo, hermanos míos, Pablo se queda asombrado, asustado, al ver que los de Galacia han seguido un evangelio diferente. Un evangelio diferente. Y él les aclara diciendo: no que haya otro evangelio, sino que hay algunos que os perturban. La palabra griega que se traduce perturban significa crear problemas y significa sacudir con violencia. Eso significa sacudir con violencia. Hay algunos que os sacuden con violencia, que crean problemas, lo cual alude a una agitación extrema. Aquí se refiere a la profunda perturbación emocional que experimentan los creyentes en Galacia al estar recibiendo estas doctrinas heréticas, estas doctrinas paganas que los habían sacudido con violencia y los habían hecho moverse de la verdad original para seguir una fábula diabólica. Porque todo lo que no desciende de lo alto es terrenal, es animal y es diabólico. Incluso las modas de hoy en día que no han descendido, no descienden de lo alto, son terrenales, animales y diabólicas. Y diabólicas. Por eso, iglesia, el Señor te invita, te llama a ti a salir de medio de esta generación maligna y perversa. Iglesia, el Señor te está llamando a que salgas de en medio de una generación maligna y perversa. Por cuanto los designios del hombre son de continuo al mal. Las modas paganizadas de hoy en día que se están metiendo a la iglesia, es un desastre verlo cómo se está viviendo eso. Jovencitos con sus pantalones, hermanos míos, que lo que les gusta, si no vienen rajados, agarran una gilet y los rajan. Y eso quieren a hacerlo porque quieren parecerse a las modas del mundo. ¿Qué hace la iglesia? ¿Adaptando modas mundanas? ¿Qué hace la iglesia? ¿Adaptando esas modas paganizadas? es importante, joven que me oye, joven que me está escuchando, aprenda la palabra del Señor. Anciano, anciana, niños, escuchemos por favor, pastores, ministros del Señor, hablemos la verdad del Evangelio y enseñemos a la gente de la manera como el Señor quiere que vivamos el Evangelio, no a nuestra manera, sino a la manera, al parámetro de conducta que el Señor ha establecido a través de su palabra, porque si no, pastor que me oye, cuenta daremos a Dios de ello, cuenta daremos a Dios, si no, exponemos la verdad del Evangelio y le advertimos a la gente el peligro que hay al llevar su vida en libertinaje, alejados de la verdad contundente del Evangelio. Entonces, hay algunos que os perturban y pervierten, y pervierten. ¿Oyó usted? Y pervierten convertir algo en su opuesto. Eso significa pervierten. Convertir algo en su opuesto. Al añadir la ley del Evangelio de Cristo, los maestros falsos fueron eficaces en destruir la gracia y convertir el mensaje del favor inmerecido de Dios para beneficio de los pecadores en un mensaje de favor divino ganado con méritos humanos. La gracia y la salvación no se puede ganar con méritos humanos. No se puede comprar con méritos humanos. La gracia es un regalo. La salvación es un regalo de Dios inmerecido, que hemos recibido de parte del Señor. Y que gracias a su bondad, a su fidelidad, a su compasión hemos adquirido. Solo que hay que agradecerle al Señor y aprovechar. Aprovechemos, hermanos, al máximo la gracia de nuestro Señor, porque esa gracia bendita que Dios nos ha dado, esa gracia bendita que el Señor nos ha concedido a cada uno de nosotros, ha sido derramada en nuestros corazones para que por medio de ella nosotros vivamos en libertad y no vivamos más en la esclavitud del pecado. Por lo tanto, Pablo les está diciendo en este pasaje, solo que hay algunos que os perturban y pervierten el Evangelio de Cristo, mas si aún nosotros o un ángel del cielo os anunciare otro Evangelio diferente del que os hemos anunciado, sea anatema. Aquí, hermanos, en el transcurso de la historia, Dios ha consagrado ciertos objetos individuales y grupos de personas para su destrucción, que forman parte de esta categoría, los falsos maestros. Los judaizantes son identificados como miembros de este séquito infame. Entonces es importante saber esto. Por eso dice, más si aún nosotros o un ángel del cielo os anunciare otro evangelio diferente del que os hemos anunciado, sea anatema. La palabra anatema significa maldito. Sea maldito. Quede bajo la maldición de Dios. Como antes hemos dicho, también ahora lo repito, si alguno os predica diferente evangelio del que habéis recibido, sea anatema. Hermanos míos, ya sea por palabra, ya sea por carta, por espíritu, ya sea por, hermanos míos, por visión, si el evangelio que estás recibiendo y has recibido es diferente al que enseña la palabra del Señor, no es un evangelio del cielo. No es el evangelio del Señor, no es el verdadero evangelio. Es muy importante saber eso. Lamentablemente, muchos han seguido un evangelio diferente. El Señor fue enfático. Pablo recibió en palabra de sabiduría esto: si un ángel del cielo os anunciare un evangelio diferente. Sucede, hermanos míos, con estas personas que supuestamente reciben revelaciones de ángeles, revelaciones, pero todo lo que están recibiendo es contrario a las escrituras, es contrario, se convierte en una herejía. Por ejemplo, la secta de los mormones aluden de que a José Smith se le apareció un ángel llamado Moroni, y que en la revelación Moroni le dice a Smith, Smith, es verdad que la Biblia es la palabra del Señor, ¿ve? Está, por eso le dije que una herejía es una verdad revuelta con mentira. Le dice Smith, es verdad que la Biblia es la palabra del Señor, pero es un libro demasiado antiguo, es un libro demasiado anticuado. Herejía, herejía. Este libro ya pasó de moda, herejía, porque la palabra del Señor nunca pasará. El cielo y la tierra pasará, mas la palabra de Dios no pasará. Entonces, Smith, para que ustedes formen la verdadera iglesia, ustedes que tienen que andar otro libro diferente aparte de la Biblia. Y ese libro es Otro Testamento de Nuestro Señor Jesucristo. Así se llama ese libro, un libro negro que ellos usan. Otro Testamento de Nuestro Señor Jesucristo. ¿Qué dijo el Señor? Si un ángel del cielo bajare y os anunciare un evangelio diferente del que hemos anunciado, el tal sea anatema, sea maldito. Eso es lo que dice la palabra bendita del Señor. Por lo tanto, amados que me oyen, amados que me escuchan, pero esto no solamente ha venido a formar parte herética de solamente los grupos sectarios que hoy en día existen, no, sino también grupos de evangélicos redimidos con la sangre de Cristo, hermanos míos, han convertido muchas veces en libertinaje la gracia y han hecho herejía del verdadero evangelio, herejías interminables. De tal manera, hermanos amados, que comienzan a ritualizar el evangelio, que usted tiene que hacer esto, mire que usted tiene que darle las 7 vueltas a Jericó, mire que usted tiene que beber el aceite bendito, mire que usted tiene que hacer esto, mire que usted tiene que agarrar las 12 piedras del Jordán, mire que usted tiene, hermanos míos, un montón de locuras que se inventa la gente. Y muchas personas están ahí, hermanos míos, siguiendo ese evangelio, ¿ve? Pacta con Dios, y si tú pactas con Dios, pacta 100 y Dios te da 1000, un evangelio diferente. Tú quieres un milagro, tú tienes cáncer, pacta $200 y Dios te sana, un evangelio diferente. Están haciendo mercadería del verdadero evangelio, mercadería de la gracia del Señor. Tú no sigas a ese tipo de evangelio, porque ese evangelio no es el verdadero evangelio. El evangelio son las buenas noticias, que el Señor ha venido a redimir el mundo, que hay perdón en Él, que hay sanidad en Él, gratuito, gratuito. Por lo tanto, hermano, os exhorto en esta mañana a recibir la gracia del Señor y no la convertáis en libertinaje, porque tarde o temprano nos presentaremos delante de nuestro Creador y entregaremos cuenta a Dios de todo lo que hayamos hecho mientras estábamos en el cuerpo, sea bueno o sea malo. Por lo tanto, hermanos míos, y escuche usted lo que dice la palabra del Señor, pues busco ahora el favor de los hombres o el de Dios.
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0: temas, porque yo estoy contigo. No tengas miedo, porque yo soy tu Dios. Te fortaleceré y también te ayudaré. Te sustentaré con la diestra de mi justicia. Isaías 41:10. 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

0: Muy buenas noches, hermanos y amigos, ¿cómo están? Bienvenidos a Recordando el Ayer. Hoy, esta noche de este día, miércoles 8 de julio, es una bendición muy especial siempre acompañarle a usted que nos sintoniza en esta noche. Bienvenidos a la música del recuerdo, donde disfrutaremos de esos cantos muy bonitos de Recordando el Ayer. Saludos a los hermanos y amigos que ya están con nosotros, el hermano Enrique Fuentes. Saludos, hermano, que nos ve ya a través de la página de Radio Vida. Saludos especiales para usted y su familia. Bienvenidos también a los hermanos que están conectados también a través de la señal abierta del 90.5 de Radio Vida. Aquellos que también nos ven a través de nuestras redes sociales. Saludo especial a la hermana Araceli que nos ve desde los Estados Unidos. Saludos y bendiciones para todos los que ya se están conectando con nosotros. Bienvenidos esta noche al programa Recordando el Ayer. Esta noche me acompaña mi familia, me acompaña mi esposa, me acompaña Ailani también. Y vamos a compartir con ustedes, por supuesto, esta noche este programa de la música del recuerdo. Esta noche lo contamos con patrocinador. Si usted quisiera, ¿verdad?, patrocinar el espacio, está completamente disponible. Esta noche me acompaña a mi esposa, que está por acá a mi lado, y vamos a compartir junto a ella este tiempo y micrófonos desde la cabina del 90.5 de Radio Vida. Mi esposa nos saluda y empezamos a recibir llamadas.
1: Bueno, qué bendición. Saludos, hermano. Dios les bendiga en la noche de este día miércoles en este hermoso espacio de Recordando el Ayer. Es un enorme privilegio poder estar una vez más en cabina y poderles acompañar. Gracias por darnos el privilegio de poder llegar hasta la intimidad de su casita. A usted que desde muy temprano, ¿verdad?, está en sintonía del 90.5. A los hermanos que a lo mejor aún están en sus trabajos en diferentes países, que Dios les bendiga. Y esta noche es una noche de bendición. Estamos muy contentos y bendecidos de poder acompañarles y queremos recibir sus llamaditas, recibir sus mensajes. Hermanos, usted puede comunicarse con nosotros. Si usted desea un canto de su preferencia, puede solicitarlo y con muchísimo gusto vamos a estarle complaciendo en esta hora de la noche. Recuerde que estamos en el espacio de Recordando el Ayer, ¿verdad? Para que usted nos pueda solicitar esos temas antiguos, como le decimos nosotros, para poderles complacer en este momento.
0: Muy bien, tenemos ahí ya algunos hermanos que están reportándose, que perdí la alabanza. Bueno, no sé si esta es, vamos a ver por acá, pero perdí ahí lo que es la alabanza que teníamos de fondo de Oscar Ruiz. Vamos a ver, esta es. Muy bien, tenemos ya lo que son las líneas habilitadas para que usted pueda unirse con nosotros.

0: Bueno, vamos a recibir la primera llamada. Adelante.
1: Vamos a la línea telefónica. Dios le bendiga. El rapto, con mucho gusto. ¿Con quién? Regáleme su nombre, mi hermana. Hermana Reina, con mucho gusto, ahí le complacemos su tema. Amén, amén, Dios me le bendiga. Bueno, qué bendición, ahí tenemos ya la primer llamadita de nuestra bella audiencia, ya reportándose. Dios bendiga a nuestra hermana Reina y a toda su familia desde el Junquillal, ¿verdad? Junquillal, saludos a nuestra audiencia en Junquillal, que está en sintonía del 90.5. Tenemos otra llamada, vamos a recibirla, Dios le bendiga. Amén, hermana emérita, Dios la bendiga. Hombre de Nazaret, con mucho gusto, hermanita, ahí le complacemos. Amén, amén, Dios le bendiga. Bueno, qué bendición, ya tenemos el segundo tema ahí solicitado. Hombre de Nazaret, vamos a complacer los saludos a nuestra hermana emérita hasta el Escarbadero, que siempre está ahí muy pendiente, siempre reportándose. Y es una bendición enorme poder saludarle en el amor de Cristo Jesús.
0: Muy bien, ahí está, ya pues los hermanos reportándose con nosotros. Saludos especiales para todos los que siguen ahí, ¿verdad? Reportando su sintonía. A Raquel Coreas, que Dios le bendiga grandemente. Ya en unos momentos voy a corroborar ahí la información. Ya que yo tengo ya varios años de que no vengo a turno de noche. Y pues no sé si han cambiado un poco lo que son las ofrendas de los programas de Recordar del Ayer, pero ahí vamos a averiguar y con mucho gusto le vamos a responder su mensaje. Hola, buenas noches, dice por acá, hermano, cuando oren pueden, ¿qué? Pueden, dice por aquí, llevar en oración a Gustavo Álvarez, ahí está, también dejando peticiones de oración, sí, con mucho gusto, a los hermanos que siguen comunicándose con nosotros. Así que si algún hermano de los que tiene turno por la noche pues están conectados al WhatsApp, por favor ahí deje un mensaje, si son amables de responderme, por favor, se lo voy a agradecer. Muy bien, escuchamos.
1: Ahí el hermano Isaí, ¿verdad?
0: Ah, hermano Isaí, hermano Isaí.
1: Hermano Isaí.
0: Reporte, hermano
1: Isaí. Estar ahí muy pendiente, hermano Isaí.
0: Sí, vamos a escuchar esta nota de voz.
2: Dios le bendiga, hermana y hermano Isa, también que hay con los dos. Bendiciones para usted y la mía también. Chula que tiene, bonita. También me pone una alabanza. La que dice. Mire que todo se me olvida, hermana. Ay, bien.
0: Santo.
2: Pero póngame una bonita de los hermanos. De los hermanos. ¿Cómo es? ¿Sí?
0: ¿De cuáles de los, hermanos?
2: Luceros de Cristo, mire. Dios mío. Ay, me pone una alabanza, oiga, hermano. Bendiciones. Y ahí en la oración siempre ore por mi día, la que todo el día he estado con dolor de los huesos. No he hecho nada de gran dolor en las manos. Viera que no se me quiere quitar ese dolor. Qué bendición, hermana Yesel.
1: Amén.
2: Toda su familia.
1: Amén, amén. Mi hermana Cándida Game, Dios la bendiga. Gracias por enviarnos esa nota de voz. Es un privilegio poderle saludar, mi hermana Cándida Gámez, gracias por siempre estar ahí pendiente. Sé que también ahí los días lunes que estamos de turno, ahí está reportándose y que Dios me la bendiga de una manera muy especial. Siempre estamos orando por usted, mi hermanita, para que Dios pueda hacer esa obra especial en su vida. Y gracias. Y vamos a complacerle con un tema muy bonito de los voceros de Cristo.
0: Claro. Muy bien. Sí, claro que sí. Y vamos a venir complaciendo con mucho gusto. Bueno, ahí está la respuesta para nuestros hermanos, para nuestra hermana Raquel, que está ahí conectada con nosotros. Vamos a dejarle por acá el comentario para que también pueda leerlo en esta oportunidad. Así que bendiciones a nuestros hermanos que nos ven a través de la página de Radio Vida esta noche. Estamos en Recordando el Ayer, músicas 100% del recuerdo. Vamos a revisar por acá. Tenemos más hermanos por acá. 7106-9417 es el teléfono que hay en cabina. Muy bien. Así que ahí está la oportunidad. 7106-9417 es el teléfono en cabina. También el 2613-4164. Este programa es un programa que nos lleva a esos años donde nuestros abuelos, nuestros padres escuchaban esas alabanzas del recuerdo, muy bonitas, que pues por supuesto eran cantos inspirados por el Señor, parte de Dios para los hermanos que cantaban, tocaban, y no podemos olvidar, ¿verdad?, esas alabanzas muy bonita. Así que si usted no tiene más peticiones de alabanza, nosotros en unos minutitos vamos a dar inicio. Dejamos a mi esposa, ella nos continúa saludando esta noche y motivándole a usted a reportar su sintonía.
1: Ahí está los reportes de nuestros hermanos, que Dios los bendiga, los que están a través de nuestro video en vivo en las transmisiones, como los que están a través de la señal abierta, nuestros hermanos en Estados Unidos, en Panamá, donde quiera que llegue la señal del 90.5 FM. Espero que esa noche usted se encuentre muy bien y esté siendo bendecido con estos cantos muy bonitos del recuerdo. 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Recuerde, hermano, que también a las 9:30 hay un espacio de oración para que usted pueda dejarnos sus peticiones. Vamos a ver, por acá tenemos un mensajito, dice Samira Gabarrete. Saludos, siervo, desde San Manuel Empira, Honduras. Siempre los recordamos. Saludos a su esposa. Muchas gracias ahí a nuestra hermana. Gracias por dejarnos ese mensajito. Que Dios le bendiga de una manera especial. También a nuestro hermano Marvin Machado. Dios lo bendiga ahí en su casa, ¿verdad? Nos está escuchando. A lo mejor acompañado de un cafecito por ahí. Saludos, hermano Marvin, a usted y a toda su familia.
0: Bueno, ahí está nuestro hermano Marvin enviando esos emoji, no sé si se llaman, de esas tazas de café con pan. Bueno, por lo menos espero que sea verdad, ¿verdad?, que esté tomando café el siervo. Saludo especial ahí para la audiencia en el Escarbadero, a la iglesia Fuente de Agua Viva. Saludos a todos los hermanos de ese sector. Esta noche quiero también saludar a la audiencia en Honduras, a los hermanos de la aldea El Carrizal, allá en la Zacualpita. No sé si habrán hermanos de la Zacualpita escuchándonos. Bueno, la que más a veces se reporta es la hermana Honoria. No, pero la hermana Honoria es de Candelaria, creo, de Hualcince, no sé por dónde ir. Y allá de la hermana, ¿cómo se llama la hermana de Zacualpita, que es la que más se reporta? La hermana Berta Lidia. No sé si nos estarán escuchando, pero saludos especiales para la hermana Berta Lidia. Que Dios le bendiga. Leemos mensajes. ¿Es otro mensaje? Vamos a ver por acá. Déjeme ver por acá.
1: Dice otro mensaje por acá. Dios me los bendiga, mis hermanos. Un gusto escucharlos. Bendiciones. Saludos a la bebé. Bueno, muchas gracias. Ahí está. Cecilia.
0: Hay la hermana Cecilia Meléndez. Miembro de la iglesia Hechos 242. Ella vive en... ahí donde vive la hermana... Hermana Yaqui Ponce, esa familia hermana Yaqui Ponce, ¿a dónde es? En, se me fue el nombre, qué barbaridad. Pero es antes de llegar a Las Lajas, ahí en una, en el primer caserío que se encuentra por ahí, La Guaruma, así es, La Guaruma, es en La Guaruma que vive la hermana.

0: Ahí están sus saludos. Bendiciones, que Dios me le bendiga. Hermana Ana Sosa, que Dios le bendiga. Quisiera que complaciera con la alabanza que se titula Allá en aquel reino. Bueno, pues, allá en aquel reino de paz y santidad, dice esa alabanza. Otro mensaje, aquí tenemos un comentario nuevo.
1: Tenemos otro mensajito de Amner Carranza. Dice: Dios me le bendiga, siervo. Bendiciones. Bueno, bendiciones a nuestro hermano Amner Carranza. Dios lo bendiga.
0: Muy bien, saludos entonces. Vamos a venir ya quedándonos con las complacencias a esta hora de la noche. Yo creo que el calor les ha quitado el deseo a los hermanos de reportarse esta noche, pero yo sé que tenemos muy buena audiencia esta noche con nosotros. Así que si usted desea patrocinar el espacio, está disponible por ahí para que usted pueda patrocinarlo. Así que saludos para nuestros hermanos allá en Mercedes Umaña, allá en Gualcince, Honduras, en Quetzugal. Saludos también allá en Sosna. Que Dios me les bendiga de una manera muy, pero muy especial. Dice, cuando vino aquí, hermano, mi hijo tenía 8 años. Hoy ya tiene 23. Hace muchos años, hermano, que estuvimos ahí con ustedes. Pero fue un gusto y esperamos volver en cualquier ratito a estar con ustedes y gozar de la presencia del Señor. Son las 8:29 minutos. Bienvenidos a Recordando el Ayer. Damos inicio disfrutando de la música del recuerdo.

Mire, por ahí tenemos reporte a la hermana. Por ahí está, a través de la transmisión de la radio, está nuestra hermana Jackie Ponce. Por ahí nos dejó ya un comentario la hermana Jackie. ¿Cómo está, hermana Jackie? Un gusto saludarle. Dice la hermana Jackie, saluditos hermanos, muchas bendiciones. Muchas gracias, hermana Jackie, que Dios la bendiga a usted también donde esté ahí.

0: su esposo, sus hijas, que el eterno Dios les bendiga. La hermana Gloria Hernández también dice que desde Honduras se reporta. La hermana Jacqueline Chávez también se reporta desde Santa Clara. Así que saluditos especiales. No sé si mi esposa desea saludar a los hermanos que ya se reportaron a través de los comentarios por ahí para saludarle. Vamos a ver por acá.
1: Bueno, qué bendición. Ahí estamos ya complaciendo con esos temas. Gracias a los hermanos que nos dejan sus mensajitos. A nuestra hermana Jackie, Dios me la bendiga de una manera muy especial. Nos alegra saber que está ahí en sintonía. Me imagino en su trabajo. Saludos a su esposo, sus dos niñas. Que Dios la bendiga de una manera muy especial. También los otros hermanos que se nos reportaban. Vamos a ver por acá. Bueno, nos llega un mensajito por acá. Bueno, saluditos a nuestra hermana Gemima, ¿verdad? Nuestra hermana Gemima, que Dios la bendiga allá en San Felipito. Qué bendición saber que están ahí la familia Durán. Les apreciamos mucho, que Dios les bendiga. Ahí vamos a complacer con ese tema que nos solicita. Saludos a nuestra hermana Judith, a nuestra hermana Yamilet. Saludos ahí para sus padres, a nuestro hermano Isaí. Saludos a nuestro hermano Eric, su esposa, a todo, ¿verdad? Nuestro hermano Juancito también, Dios lo bendiga. Nuestro hermano Jairo, que Dios bendiga de una manera muy especial a la familia Durán, que siempre están ahí en nuestra sintonía. A hermana Jacqueline Chávez también, ahí se nos reportaba, que Dios la bendiga de una manera especial. Vamos a ver, nos llega otro mensaje, dice: Dios me le bendiga, me puede poner la alabanza, No te engañes más. No sé quién la canta esa alabanza, y si no otra, dice. Bueno, muy bien.
0: Vamos a averiguar cuál alabanza es. A ver si logramos captar. O algún compañero, ¿sabes? Si la hermana la ha escuchado o el hermano la ha escuchado acá, no sé quién se reporta, pero vamos a tratar con mucho gusto. Vamos a continuar con música del dúo Israel.
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Bueno, estamos escuchando al dúo Inspiración de Jesús interpretando esa alabanza que se llama El Día del Rapto. Quiero saludar al hermano Leonel Benítez. Bendición, hermano Isaac, para usted y su esposa, su familia. Éxitos en sus ministerios. Que la gracia de Dios les bendiga y complácame con la alabanza a la gran tribulación del Ministerio Alfa y Omega. Les saluda miembro de la Iglesia Palestina en Caserío a la Barca. Gracias, hermano Leonel. Que Dios lo bendiga. Bendiciones a usted y también a su amada familia. Llegamos a las 8:42.

Esa es la música de Estanislao Marino en Recordando el Ayer. Quiero saludar al hermano Carlos Antonio López, que por ahí está desde Cantora San Miguel, enviando saludos a la audiencia y dice que es un privilegio ver. Bendición, hermano Isaac, es un privilegio verle y escucharle. Gracias, hermano Carlitos. Que Dios lo bendiga también a usted allí donde está. Gracias por estar en nuestra sintonía. Que Dios lo bendiga. Que Dios lo guarde siempre. Son nuestros mayores deseos ahí donde usted se encuentra. Que Dios me lo bendiga grandemente. Saluda a la hermana Irene Navidad también. Que dice Dios le bendiga, hermano Isaac. Un privilegio saludarle a usted y a su linda familia. Bendiciones de lo alto. Ahí está nuestra hermana Irene reportando también sus saludos. Estamos Recordando el Ayer, música del recuerdo, a través de el 90.5 FM.

Bueno, esa es la música de los voceros de Cristo interpretando el tema Su amor siempre es su amor. Muy bonita alabanza. El amor de Dios es perfecto, puro, sincero. No hay hipocresía en el amor de Jesús para nosotros. Gracias a los hermanos que siguen conectándose con nosotros. Saludos especiales una vez más al hermano Carlitos López. Gracias por estar con nosotros.

0: Saludos especiales para la hermana Yesenia Ramos. Hasta la zona de Pulaje, Honduras. El espacio de la oración iniciará a las 9:30. Todos están invitados a unirse. Y vamos a invocar el nombre del Señor a través del clamor, por supuesto, de esta noche. Recuerde que hoy miércoles también el programa de la oración lo tengo disponible si usted quisiera patrocinarlo. Vamos a las 9 de la noche más 7 minutos en todo El Salvador.
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Ahí estamos escuchando esa hermosa alabanza que pues se llama como una barquilla. Ahí estamos escuchando ese hermoso canto. Así que muchas gracias, hermanos, a todos los que están ahí pendientes de esta programación. Llegamos a las 9:26 minutos. Muchas gracias a todos los hermanos que están en nuestra sintonía. En breve minutos viene el espacio de la oración.

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0: Cántalo.
1: Bienvenidos, hermanos y amigos, al espacio de la oración de esta noche. Agradecemos al Señor por darnos la gran bendición, el gran privilegio de unirnos al clamor, recordando, hermanos, que la palabra del Señor, ¿verdad?, siempre nos enseña que al que cree todo le es posible. Y esta noche, hermanos, creemos en la misericordia del Señor. Así que vamos, hermanos, a interceder esta noche, por supuesto, recordando el Salmo número 4, que dice de la siguiente manera: respóndeme cuando clamo, oh Dios de mi justicia. Cuando estaba en angustia, tú me hiciste ensanchar. Ten misericordia de mí.
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0: Repite conmigo: yo le creo a Dios.
1: Bienvenidos a la oración esta noche. Oremos al Señor. No olvide que para Dios no hay nada imposible. Padre nuestro que estás en los cielos, santificado sea tu nombre. Venga a nosotros tu reino, Señor, y hágase tu voluntad. Así, Señor, como se hace en los cielos, también se haga en la tierra, Señor. El pan nuestro, Señor, de cada día, dánoslo hoy. Y perdona, Señor, nuestras ofensas, como nosotros, Dios, perdonamos a quienes nos ofenden. No nos dejes caer en la tentación, Señor, mas líbranos del mal. Porque tuyo es el reino, es el poder y es la gloria por los siglos de los siglos. Hoy, Señor, esta noche venimos al trono de tu gracia, Padre, para presentar, Señor, nuestras vidas delante de tu presencia. Señor, gracias esta noche por tu amor. Gracias, Señor, esta noche, Dios, por tu fidelidad. Gracias, Señor, esta noche por estar con nosotros. Gracias, Señor, esta noche por fortalecernos. Gracias, Señor, esta noche por estar a nuestro lado, Señor. Padre, a ti venimos a darte la gloria. Padre, a ti venimos a darte adoración. Señor, oramos por la fortaleza de la iglesia. Oramos, Señor, por la fortaleza de tu pueblo. Oh, Padre eterno, si no, Señor, hoy, Dios mío, oramos también por esa fuerza, oh Señor. Oramos por esa fortaleza, por esa fuerza para la iglesia. Tu pueblo te necesita, Señor. Oramos, Dios, por la destrucción de la fortaleza del mal. Padre, oramos, Señor, y reprendemos toda obra satánica, toda obra del diablo, toda obra, Señor, en contra de la iglesia, en contra de este ministerio radial. Oramos, Señor, para que hagas una obra gloriosa. Padre, liberta, Señor. Haz una obra maravillosa.
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1: Señor, glorifícate.
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1: Haz una obra maravillosa. Ahí, Dios, donde está la necesidad esta noche. Te pedimos, Señor, un milagro. Te pedimos, Señor, un milagro, Señor. Padre, te pedimos un milagro. Pedimos sanidad esta noche.
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1: Señor, no importa, Dios. No importa, Señor.
0: Es el día de
1: que tan duro sea la adversidad. No importa, Señor, que tan dura sea la prueba, Señor. Hoy, esta noche, nos refugiamos en ti, oh Dios. Esta noche, Señor, confiamos en ti, Padre.
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1: Padre, glorifícate.
2: 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La victoria obtendrá.
1: Oh, Señor, nos aferramos a tu voluntad. Nos aferramos a ti, oh Dios. Confiamos en tu voluntad, en tu misericordia. Confiamos, Señor, en que usted tiene el control. Oh Padre de todas las cosas, Señor. Por eso clamamos a ti. Por eso, Señor, venimos a ti, Señor. Por eso, Padre, intercedemos, Señor. Esta noche, oh Dios, invocamos tu nombre, Padre. Glorifícate salvando vidas.
0: Repite conmigo.
1: Glorifícate, Señor, haciendo una obra en esa familia que está desesperada. Esa familia, Señor, que está ahí atravesando la prueba. Esos momentos de dolor, Señor, de depresión, de ansiedad.

0: Padre, en el nombre de Jesús de Nazaret, quiero pedirte esta noche por la vida, Señor. Quiero pedirte esta noche, Señor eterno, por la vida, Señor, la vida de nuestra hermana Cecilia Méndez. Señor, oh Dios, allí en el lugar de la Guaruma, nuestra hermana Cecilia Meléndez, oh Dios, oro que le bendigas. Oro, Señor, que le guardes, que tu presencia esté con ella, Señor. Padre, quiero pedirte, Señor eterno, esta noche, Señor, por la vida, Dios mío, oh Padre, por la vida de Lourdes Chávez, Dios eterno, en el nombre poderoso de tu Hijo, Señor, oh Espíritu Santo, vaya usted haciendo una obra especial, Señor, en esa vida, Padre. Padre, glorifícate, Señor. Padre, quiero pedir, Dios mío, para que obres en esa vida, Señor. Clamo por la vida de ese niño, de su hijo, Señor. Oh, Padre eterno, mira esas convulsiones, Dios mío, en ese niño de 4 años de edad. Oh, Padre, glorifícate, Señor. Ponga sus manos poderosas sobre él. Padre, tú eres bueno. Yo sé que no vas a abandonar esta familia. A ti la gloria. A ti la alabanza. Señor, glorifícate. Reprendemos todo espíritu de convulsión, toda enfermedad de convulsión, toda fiebre. Esta noche abandona ese niño en el nombre de Jesús, por la unción de la palabra, Señor.
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0: Quiero pedir por la vida de Saúl Villafuerte. Padre, quiero pedir, Señor, por la vida de Saúl. Padre, usted se puede glorificar en esa necesidad. En el nombre de Cristo Jesús.
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0: Padre, a ti sea la gloria. Padre, a ti sea la alabanza. Padre, por favor, glorifícate.
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0: Yo quiero pedir esta noche, Señor, por la vida, Dios mío, de esa familia. Por la vida de esa familia, Señor, que está atravesando tempestades.
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0: Que está, Señor, atravesando momentos adversos.
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0: Que están, Señor, atravesando tempestades duras en sus vidas. Oh Padre, glorifícate. Oh Dios, muévete con poder. Por favor, Espíritu Santo.
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0: en el nombre de Jesús. En el nombre de Jesús de Nazaret. Padre, a ti sea la alabanza. Padre, a ti sea la honra, Señor, el honor. Oh, Señor.
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0: posible. Haz una obra, Señor, en esa, en esa familia.
2: 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Repite conmigo.
0: Por favor, Espíritu Santo.
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0: Yo quiero orar, Señor, también por la vida. La vida, Señor, de aquellas familias. Aquella familia, Señor, que está en el hospital con un bebé. Llega, Señor, obrando. En el nombre de Jesús de Nazaret. Padre, llega ahí desde el hospital donde está esa niña, ese niño entubado, Señor, en una UCI. Tenga misericordia, por favor, Señor.

A ti damos la honra. A ti damos la gloria, Señor. La exaltación te pertenece, Dios. Oh Dios, mi alma te alaba. Oh Dios, mi alma te bendice, Señor. Padre, solo a ti damos la gloria. Señor, solo a ti, Señor, damos el honor. Oh Padre, en el nombre de Cristo Jesús de Nazaret. Oh, en el nombre de Cristo, Señor, muévete con poder, muévete con poder. Muévete con poder, Señor, en esas vidas. Oh Espíritu Santo, muévete con poder, Señor. Por favor, Dios, por favor, Señor. En el nombre poderoso de tu Hijo amado, Señor, glorifícate, Dios. Oh, Señor. Quiero pedir, Dios, por esa familia también que está ahí en el Rosales esperando un milagro sobre un pariente, Señor.

0: quiero pedir por mi familia, Señor, mis padres, la vida de mi hija, mi esposa, Señor, nuestro ministerio. En el nombre de Cristo Jesús de Nazaret.
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0: a ti damos la gloria.
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0: Padre, quiero pedir por el proyecto de Radio Vida.
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0: Quiero pedir, Señor, por las nuevas instalaciones, que por la fe creemos, Señor, que los próximos meses se iniciarán a construir, Señor. Padre, gracias.
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0: Oramos, Señor, que te glorifique.

0: en el nombre de Jesús de Nazaret.
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0: Padre, por el poder de tu palabra, Señor.
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0: Oh Dios mío, a ti sea.

0: quiero pedir, Señor, en esta hora, que bendigas esa familia que está apoyando, que está bendiciendo ese proyecto. Aquellos con sus oraciones, aquellos que están apoyando económicamente, Señor, Padre, abre puertas de bendición. En el nombre de Jesús.
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0: En el nombre de Jesús. Padre, a ti la gloria.
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0: En el nombre de Jesús.
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0: Gracias esta noche.
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0: Señor, esta noche quiero también despedir esta transmisión de esta radio.
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0: quiero pedirte, Señor,
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0: por cada uno de los que somos parte del personal de la radio. Bendice a nuestro pastor general. Bendice a nuestro director, Señor. Su familia, nuestra hermana Blanca de Benítez. Señor, la vida de nuestro hermano Isaí Durán. La vida de su familia. Nuestro hermano Antonio Cruz sigue obrando en él. La vida de nuestra hermana Elsie. Padre, la vida, Señor, de nuestro hermano Jonathan. La vida, Señor, de nuestra hermana Felipa de Ibarra. La vida de mi esposa, mi persona. Señor, nuestra hermana Yesenia. Padre, quiero pedir esta noche que nos dé sabiduría, que nos dé de la unción de tu Espíritu Santo, para que cada vez que nos presentemos detrás de este micrófono, en esta cabina, tu gracia pueda sobresalir, Señor, para cada oyente. Padre, llénanos, úsanos. Por favor, Señor. Por favor, Espíritu Santo.
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0: A ti la gloria.
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0: A ti la alabanza, Señor.
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0: Sigue obrando, Señor, en esas familias.
2: 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Puedes descansar en su presencia.
0: Oro por la salud, Señor, de nuestra hermana Judith Durán. Sigue obrando en ella. Siga usted poniendo sus manos, Señor, sobre ella. En el nombre de Jesús de Nazaret. Padre, a ti damos la gloria. Padre, a ti damos la alabanza, Señor. En el nombre poderoso de tu Hijo.
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0: Gracias, Señor, esta noche. Gracias, Señor, esta noche. A ti la gloria, Dios. Por la eternidad.

en el nombre de Jesús. Señor, gracias. Toma el control, Señor, de nuestras vidas. Guárdanos en nuestro regreso a casa. Padre, a ti la gloria, a ti la alabanza, oh Dios, por la eternidad, hasta la eternidad, Señor. Oh Espíritu Santo, muchas gracias. Gracias, Dios, por tu amor. Gracias, Señor, por tu fidelidad. En el nombre poderoso de tu Hijo amado, Señor. Gracias. Bendice a nuestros hermanos en Honduras, en Estados Unidos, en cualquier lugar del mundo que estén en sintonía de esta radio. Lo bendecimos en tu nombre, Señor. Gracias, Señor.

0: Alabado sea el Señor. Muy bien, mis amados hermanos. Hemos llegado al final de nuestra transmisión este día miércoles. Nosotros nos despedimos de las 17 horas de transmisión. Y será hasta el día de mañana que una vez más esta emisora de radio estará al aire a partir de las 5 de la mañana. Feliz noche a todos. Que Dios les guarde. En paz nos acostaremos y asimismo dormiremos, porque solo tú, Jehová, nos haces vivir confiados. Hasta la próxima. Y que Dios nos bendiga a todos. Feliz noche, hermano. Descansen. Dios cuide de nuestras vidas.
1: Padre nuestro que estás en los cielos, santificado sea tu nombre. Venga tu reino, hágase tu voluntad como en el cielo, así también en la tierra. El pan nuestro de cada día dánoslo hoy, y perdona nuestras deudas, como también nosotros perdonamos a nuestros deudores. Y no nos metas en tentación, mas líbranos del mal. Porque tuyo es el reino, y el poder, y la gloria, por todos los siglos.

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Finaliza la transmisión de este día, esperando que nuestra programación haya sido de bendición para su vida. Por hoy nos retiramos del aire. En paz me acostaré y asimismo dormiré, porque solo tú me haces vivir confiado. Muy buenas noches y que Dios le bendiga.

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Gracias, Señor, por darnos el privilegio de aperturar en esta hora una vez más Radio Vida y llegar hasta el corazón de todos nuestros hermanos que hoy nos están sintonizando. Bendícelos de una manera muy especial a cada familia, a cada una de las personas que a esta hora nos están siempre sintonizando, Señor. Bendícelas a todos. Pedimos tu bendición y tu gracia sobre nuestra vida, sobre nuestros corazones. Te agradecemos de manera especial, Señor. Gracias porque nos das la vida, porque nos das el privilegio, nos das esta oportunidad tan especial. Oh, Dios mío bendito, gracias. En el nombre de Jesús. Oh, Dios, la honra y la gloria te pertenece a ti. Gracias por tu amor. Gracias por tu bondad. Alabado sea tu nombre para siempre, Señor, de generación en generación sobre los que te aman. Este día permítenos poder realizar estas transmisiones, Señor, durante todo este día, sin ninguna complicación, que tu mano esté con nosotros para fortalecernos y ayudarnos. En el nombre de Jesús. Gracias. Amén y amén, Señor.

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0: Buenos días a todos, hermanos. ¿Cómo están en esta preciosa mañana que el Señor nos da la vida?
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0: Privilegio gozarnos en este día especial, darle la gloria y la honra a nuestro Dios, quien se merece la gloria y la honra.
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0: Bienvenidos a este espacio, gocémonos y alegrémonos.
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0: Este día que el Señor nos concede la vida, 9 de julio.
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0: Ya estamos en 9 de julio. Gracias a Dios por sus bondades y benevolencias.
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0: Saludos a toda la audiencia que está en nuestra sintonía. Bueno, anoche nos tocó estar en una endecha. Que Dios fortalezca la vida de mi hermano Carlos Flores.
1: Así es.
0: Que su hija pues partió de este mundo, de esta vida.
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0: Y ellos están pasando esta situación difícil. Estuvimos ahí anoche en esa endecha haciendo una vigilia. Y qué bueno que pudimos apoyar también.
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0: Que Dios fortalezca a la familia. De día a las 9 de la mañana será el entierro.
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0: Para los hermanos de la iglesia Camino Angosto que quisieran acompañar, ahí está la invitación.
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0: Geisel Flores es la hija de mi hermano Carlos Flores, que pues partió.
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0: Y pues ahí hacemos una invitación a los hermanos, que acompañemos a nuestros hermanos, a mi hermano Carlos, a mi hermano Julio, en estos momentos difíciles. Dios les fortalezca de una manera especial. 2613-4164 y el 7106-9417. Son las líneas habilitadas para que usted pueda llamarnos, escribirnos.
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0: de... Si quiere solicitar un cántico, puede hacerlo en esta mañana. Si desea ser nuestro patrocinador, también bien puede hacerlo.
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0: Hágalo y Dios le bendecirá.
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0: Active las líneas y con gusto vamos a complacerle
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0: en esta hermosa mañana. Son las 6 de la mañana, 12 minutos.
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0: en este día jueves 7 de julio del año 2026.
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0: Con mucha calor desde que amanece, pero bueno, Dios tenga misericordia y nos envíe esa lluvia. Tanto estamos necesitando.
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0: Estaremos esperando esas llamadas que usted nos haga, esos mensajes para complacerle.
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0: Recuerde, si desea ser nuestro patrocinador de este programa, hoy es un buen día para que lo pueda hacer. Gracias por estar con nosotros en este espacio.
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0: Bueno, claro que sí, ahí estamos escuchando ese bonito tema para la gloria y la honra del Señor, la vara de Moisés. Claro que sí, gracias a cada familia que está en nuestra sintonía. Deseamos que el Señor les bendiga de una manera muy especial, que su gracia, que su bondad, que su misericordia pueda siempre fortalecernos y ayudarnos en Cristo, nuestro Señor y nuestro Salvador. Saludos a las familias que a esta hora están siempre pendientes de la programación. Deseamos que Dios les bendiga, que el Señor les guarde y les fortalezca de una manera muy especial. Bueno, seguimos entonces deleitándonos en esta hermosa hora con estos cánticos para gozarnos en el Señor, ¿verdad? Ya que es una bendición el poder disfrutar de estos cánticos para gozarnos en Cristo, nuestro Señor y nuestro Salvador. La honra y la gloria se la damos a nuestro Dios. Y gracias por estar pendiente de este espacio. Así que vamos a escuchar este cántico. De esta manera vamos a seguir gozándonos en el Señor. Saludos a todos los hermanos que nos sintonizan y a familia, amigos, que Dios los bendiga a todos.
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0: Bueno, gracias al Señor, ahí estamos escuchando estos cánticos para gozarnos en el Señor. Tengo un audio por acá, lo vamos a escuchar.
1: Jonás, que el Señor le bendiga, quiero que me ponga la alabanza, Ruth y Noemí, que Dios le bendiga.
0: Saludos, hermana Velázquez, Dios le bendiga. Gracias al Señor por estarnos dando su reporte, su sintonía. Dios le bendiga. Que el Señor le guarde siempre a usted y a todos los suyos. Así que, claro que sí, aquí está el cántico que usted solicita. Bueno, leo también este mensaje que me ha llegado de mi hermana Adriana Araujo. Por favor, me puede complacer con la alabanza Sendas Dios hará. Bendiciones. Gracias, hermana Adriana. Con gusto, ya la vamos a buscar y la vamos a programar, hermana.

0: Bueno, gracias a cada familia que está en nuestra sintonía en esta hermosa hora. Saludos de manera especial.
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0: Saludos a cada familia. Quiero saludar a mi hermana Chanita. Chanita Pineda, Dios me la bendiga. Me dice mi hermana Arely que allá la tienen con ella. Así que saludos, Dios le bendiga, hermano Pastor Jonás Benítez. Me puede hacer un saludo para mi mamá, hermana Chanita de Pineda, que aquí la tenemos con nosotros, dice mi hermana Arely. Así que qué bueno, hermana Chanita, que esté con sus hijas. Eso me alegra, me da tanto gusto que esté con sus hijas. Así que disfrute su estadía ahí con sus hijas. Y qué bueno que me la consientan allí, que la tengan allí, que la anden de un lado para otro, de una nieta a otra nieta, de una hija a la otra hija. Qué bonito, ¿verdad? Es una bendición, nos alegramos porque esta familia tiene la dicha.

0: Dios hará. Es el cántico que mi hermana Adriana Araujo nos está solicitando y con gusto lo vamos a complacer. Saludos a mi hermana Emérita también, que se nos reportaba. Y ya tenemos la alabanza en lista por ahí que nos está solicitando para la gloria y la honra del Señor. Así que saludos a todos, hermanos. Que el Señor les guarde, les proteja, les bendiga a todos de una manera muy, pero muy especial. Seguimos entonces deleitándonos con estos cánticos para la gloria de nuestro Dios.
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Si solamente puedes creerlo, Él es el mismo.

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1: Claro que sí, ahí estamos en esta mañana saludando a cada familia. Saludos a mi hermana Arely, su familia. Y ahí le estamos complaciendo con este cántico que nos está solicitando, Pequeñas Llaves. Saludos a la familia Cruz Pineda, que el Señor les guarde siempre. De una manera muy especial también a ellos que están ahí en nuestra sintonía, siempre fielmente están pendientes de la programación. Hermana Chanita de Pineda, nos alegramos que esté en nuestra sintonía, mi hermana, que esté bien, que el Señor la guarde, que la proteja y que siempre su bendición esté en su vida y en todas sus hijitas y hijos también, ¿verdad? Gracias al Señor. Saludos y que la paz del Señor sea siempre obrando en sus vidas y en sus corazones de manera especial, de manera

0: De manera maravillosa. Vamos entonces a escuchar este cántico para la gloria del Señor, Pequeñas Llaves.
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Muy bien, gracias al Señor. Ahí estamos escuchando estos cánticos para la gloria y la honra de nuestro Dios. Saludos a cada familia. Ya solamente nos están separando 11 minutitos y llegamos ya a las 7 de la mañana. Saludos a la distancia, dice por aquí el Pastor Jonás Benítez. Dios le bendiga, es un privilegio escucharle. Hermana Berta Lidia, Dios me la bendiga hasta Honduras. Que el Señor les guarde a ustedes también allá, hermana, y que el Señor siempre les mantenga con salud, con fuerza, con ánimo pronto. Saludo para usted, mi hermana Berta Lidia. Que Dios les guarde, que el Señor les proteja de manera especial. Su gracia y su bondad vayan siempre delante de ustedes, guardándoles y fortaleciéndoles. El tren de la vida es el cántico que escuchamos en esta hermosa hora con Paulino Bernal. Es una alabanza preciosa que nos alegra el corazón y que nos da la esperanza que pronto el Señor viene por nosotros. Permítame que esta no es. Vamos a ver en estos momentos. Tren de la vida. Saludos a todos. Esta es. Muy bien. Vamos a escuchar este cántico para la gloria del Señor.

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Buenos días a todos, mis estimados hermanos. Gracias le damos al Señor por permitirnos una vez más estar en este lugar para poder transmitir este programa que es de bendición para toda nuestra amada audiencia. Bienvenidos al programa de hoy, de esta mañana. Programa radial Voz de Alerta Escapa por tu Vida. Saludos de manera especial para todos en este día jueves. Bueno, gracias al Señor porque nos da la vida y nos da este privilegio de gozarnos en el Señor. Dios les bendiga a todos nuestros hermanos, nuestras amistades que están siempre en nuestra sintonía. Este día, quiero decirles, no contamos con patrocinador. Si el Señor pone en su corazón y desea usted patrocinarnos hoy, este día, será de bendición. Así que si Dios pone en su corazón y usted desea ser nuestro patrocinador, bien puede hacerlo, ¿verdad? Ya que para este día no contamos con patrocinador. Vamos a orar. Señor, te damos gracias por tus bondades tan especial, Señor, en esta hermosa hora. Que tu paz y tu gracia, Señor, esté siempre en la vida de cada familia. Gracias, Señor, por concedernos estos momentos tan especiales de poder llegar hasta la intimidad de cada hogar, de cada familia, para tu gloria y para tu honra, Señor. Gracias, Señor. Es una bendición, Señor, poder llegar hasta la vida de cada uno de nuestros hermanos y amigos. Gracias, Señor. En el nombre de Jesús, amén. Bueno, hermano, gracias al Señor por su bondad que Dios nos concede en este día. Saludos a mi hermana Arely Pineda, que ella va a patrocinar el día sábado con la ayuda del Señor, ¿verdad? En acción de gracias por el cumpleaños, la vida de su esposo Martín Ordaz. Que Dios les guarde y desde ya le deseamos muchas bendiciones, ¿verdad? En el nombre del Señor. Así que saludos ahí a esta familia para la gloria del Señor. Bueno, este día no contamos con patrocinador. Si Dios pone en su corazón y usted desea ser nuestro patrocinador, puede hacerlo, hermano. Llámenos al 2613-4164 y al 7106-9417. Líneas que están completamente habilitadas para que usted nos pueda escribir, nos pueda llamar. Y de esta manera, poder, hermanos amados, gozarnos en el Señor. Gracias a Dios por esas bondades que Dios ha tenido para con nosotros y nos fortalece, ¿verdad?, de una manera especial. Así que están las líneas habilitadas para que usted pueda llamarnos, pueda escribirnos y de esta manera pues poder complacerles, ¿verdad?, con los cánticos que usted desea o el cántico que usted desea escuchar. Así que un saludo especial para cada familia en el amor de Cristo Jesús. 2613-4164-7106-9417. Así que gracias a Dios, hermanos, por esas bondades que el Señor ha tenido para con nosotros.

0: Claro que sí, ahí estamos en esta mañana gozándonos en el Señor. Vamos a escuchar un cántico en esta mañana para gozarnos, deleitarnos en Cristo nuestro Señor y Salvador. Mientras usted nos escribe, nos llama y solicita algún cántico que desee escuchar en esta mañana. Si así usted lo desea, pues déjenos saber el cántico que usted desea escuchar y con gusto vamos a programárselo. 2613-4164 7106-9417. Así que vamos a complacerle el cántico de su elección. Vamos a dejar este cántico de los voceros de Cristo. Se titula Respuesta para la gloria y la honra de nuestro Dios. Tenemos una llamada por acá. Dios le bendiga. Amén, hermanito. Hermano Luis.
1: Amén, hermano.
0: Dígame, hermano Luis.
1: Teniendo una alabanza que dice, ama a tu hermano.
0: Ama a tu hermano. Con gusto. Con gusto, hermano Luis.
1: Amén, hermanito.
0: Dios lo bendiga. Amén. Muy bien, allí estamos. Tenemos esos reportes y agradecemos de una manera muy especial a nuestros hermanos que siempre se nos están reportando, ¿verdad? Para la gloria del Señor. Vamos entonces a escuchar estos cánticos para la gloria del Señor. Recuerde, si usted desea ser nuestro patrocinador esta mañana, está disponible este programa.

Gracias al Señor por sus bondades. Bueno, yo espero que sea esta, hermana Arely. Creo yo que esta es. Saludos a mi hermana Arely Pineda. Ella nos está patrocinando también este día. Que Dios le bendiga de una manera muy especial a usted y a su familia, a su esposo. Deseamos muchas bendiciones para la vida de su esposo en esta hermosa hora. Saludos a mi hermano Martín Ordaz y a sus hijos, por supuesto, ¿verdad? Ahí me avisa si esta es la alabanza, hermana Arely. Y bueno, creo que sí, porque clamas a mí, creo que es. Diana Mendiola nos interpreta este bello tema.

0: Claro que sí, allí estamos escuchando este cántico para la gloria del Señor. Bueno, vamos a saludar a Keila Ordaz. Así es que, bueno, muy bien. Muy bien, ahí está mi hermana Alelí saludando a su hija Keila Ordaz, ¿verdad? Así es que Dios les bendiga de una manera muy especial. Y a nuestro hermano, a su esposo, ¿verdad? También le saludamos muy de una manera especial, mi hermano Martín Ordaz. Es una bendición saludarles a mis hermanos en el amor de Cristo Jesús. Vamos a escuchar este cántico entonces, que es el cántico que mi hermana estaba solicitando, ¿verdad? Así que vamos a ver este cántico. Bueno, ya. Gracias, hermana. Muy bien. Entonces, esta es... este cántico se llama El Abrigo del Altísimo con Agustín Amador. Ajá. Muy bien. Gracias. Gracias, hermana, por hacernos saber, ¿verdad? Agustín Amador. Muy bien. Vamos entonces a escuchar ese cántico para saludarle, ¿verdad?, a nuestra hermana. Así que saludos de una manera muy, pero muy especial. Saludos a mi hermana, también a mi hermana Verónica, que nos está solicitando un cántico. Ya lo vamos a programar. Tengo algunos audios también que nos han llegado. Vamos a escucharlos. A ver qué nos dice. Bueno, no dijo nada. No se oyó. Permítame, que aquí parece que cometimos una... Bueno, vamos hoy sí lo vamos a escuchar. Vamos a ver.
1: Dios le bendiga, hermano pastor. Dios le bendiga, hermano pastor Jonás Benítez. Quiero que me haga el favor de complacer con una alabanza de feliz cumpleaños. Estoy cumpliendo años este día, hermano Jonás. Bendiciones de lo alto.
0: Ok, felicidades, hermana Amparo. Hermana Amparito, ¿verdad? Hasta allá, me parece que es allá en Tecoluca, me parece, ¿verdad? Ajá, muy bien. Muchas felicidades, ya le vamos a complacer entonces con un cántico para felicitarle en el día de su cumpleaños. Dios le bendiga, quiero que me complazca la alabanza que va a nuestro rey. Bendiciones, gracias a cada familia que está en nuestra sintonía. Con gusto, hermano, vamos a escuchar estos cánticos para la gloria del Señor.

0: Bueno, un saludo especial para mi hermana Amparo, ¿verdad? Que está de cumpleaños. Dios le bendiga. Hemos tratado ahí de complacerles a todos. Todavía tenemos algunas dos por ahí, pero ya el tiempo no nos da para más. Gracias, hermanos, a todos. Hermana Arely, gracias por patrocinarnos. Que Dios le bendiga de una manera muy especial. En esta mañana, quien nos está patrocinando este programa, Dios le bendiga y le guarde. Y nos estará patrocinando el día sábado también en Acción de Gracia por el cumpleaños de mi hermano Martín Ordaz, quien es su esposo, ¿verdad? Un saludo especial, hermana Arely, hermano Martín. Y saludos especiales también para su amada hija, Keila Ordaz. Que el Señor le guarde siempre en el amor de Cristo Jesús. El mensaje a las siete iglesias es la predicación que esta mañana vamos a compartir.
1: Vamos en esta oportunidad a estudiar la palabra del Señor. Bienvenidos a este estudio de la palabra de Dios. Es una bendición el poder dirigirnos a ustedes a través de esta bella programación, mis estimados hermanos y amigos. Hoy vamos a compartir la palabra del Señor. Mensaje a las siete iglesias. El tema para hoy, mensaje a las siete iglesias. Libro del Apocalipsis, vamos a leer la palabra bendita del Señor. Libro del Apocalipsis. Queremos hoy en esta oportunidad estudiar la Biblia en el capítulo 1, versículo 4 en adelante. Nos dice la Biblia de la manera siguiente: Juan, a las siete iglesias que están en Asia, gracia y paz a vosotros del que es y el que era y el que ha de venir, y de los siete espíritus que están delante de su trono, y de Jesucristo el testigo fiel.

y todos los linajes de la tierra harán lamentación por él. Sí, amén. Yo soy el Alfa y la Omega, principio y fin, dice el Señor, el que es y que era y que ha de venir, el Todopoderoso. Señor, te suplico en esta hora que me des el mensaje de tu palabra. Oh Señor, gracias porque tu palabra es buena. Tu palabra es viva y eficaz, Señor. Oh Dios mío, hoy ministranos a través de tu palabra. Me deposito en tus manos, Señor, como un instrumento para tu gloria. En el nombre de Jesús, gracias, Señor. Gracias. En el nombre de Jesús. Mis estimados hermanos y amigos, al dirigirme a ustedes en esta hora, quiero compartir la palabra del Señor bajo el tema Mensaje a las siete iglesias. Este libro, mis estimados hermanos, el libro de las revelaciones de Juan. Cuando vemos el contexto histórico de este libro, es interesante. Ocurre aproximadamente del año 90 al año 96. A través de la historia hemos aprendido, amados hermanos, que este libro es escrito desde una isla llamada Patmos. Y nos enseña también, amados hermanos, que Juan está preso en esta isla. Está detenido en la isla de Patmos a causa del testimonio de la palabra y de la predicación del Evangelio de Cristo Jesús. Ha sido desterrado en esta isla llamada Patmos por un emperador llamado Domiciano, uno de los emperadores más déspotas de la historia, que reclamó para él el título de divino. Ha sido desterrado en esta isla por causa del testimonio de Jesucristo, por este hombre llamado Domiciano. Ahora vemos, amados hermanos, que estando ahí en esta isla, la Biblia nos enseña acerca de la persecución que la iglesia estaba enfrentando a causa de la tribulación terrible que estaban enfrentando por las persecuciones de Domiciano y su imperio. Hermanos amados, vemos aquí a través de la historia que este hombre llamado Juan, el discípulo amado, ha sido desterrado a esta isla, es el último apóstol en estar vivo. Él había sido sentenciado a muerte y ya ha sido ejecutado en un

hirviendo con aceite. Pero Dios, de una manera milagrosa, lo ha librado, lo ha salvado de una muerte segura. Y ahora él es desterrado a esta isla donde prácticamente algunos dicen, comentaristas, que era una cantera. Y estaba bastante tremendo, terrible la situación por la que estaba enfrentando este hombre de Dios. Estando en esta isla, le es revelado, mis estimados hermanos, le es revelado por el Espíritu visiones acerca del futuro y de las cosas que deben acontecer pronto. Mis estimados, la Biblia dice que Juan a las siete iglesias que están en Asia: gracia y paz a vosotros, del que es, el que era y el que ha de venir, y de los siete espíritus que están delante de su trono. Y queremos hacerlo de manera expositiva en esta oportunidad, este mensaje. Habían siete iglesias reconocidas por el Estado en aquellos entonces. De hecho, habían más. Pero el Señor toma como ejemplo a estas iglesias porque son la ilustración o la que va, o la que van a representar en su totalidad a la iglesia de Cristo en la tierra. Y también estas son las iglesias que representan los periodos desde los días del Señor Jesucristo hasta la venida gloriosa de Él a recoger a su pueblo. Las siete iglesias que están en Asia. Asia fue uno de los continentes más bendecidos por el Evangelio en el principio. Toda Asia oyó la palabra del Señor en los días del apóstol Pablo. En Asia se establecieron muchas iglesias evangélicas, llevando, hermanos, esperanzas y el pregón de la palabra por donde quiera. Gracia y paz a vosotros, del que es y que era y que ha de venir. Habla acerca de la eternidad del Señor Jesucristo, el que es, pero también el que era. En otras palabras, en estos días mucho se manejaba de que Jesucristo había sido un profeta formidable, pero que lamentablemente había muerto y que la esperanza de todo su reinado y su legado se había terminado en su muerte. Ahora Juan dice: no, no, no, no, él no era, él es. Él es el que era y el que ha de venir pronto. Establece las verdades escriturales de la palabra del Señor, hermanos amados, acerca de Jesucristo. Y es importante notar, mis estimados hermanos, cómo esta palabra, la presencia eterna de Dios, no está limitada por el tiempo. Él siempre ha estado presente y hará manifiesta su presencia en el futuro también. Él es eterno, Él posee eternidad, eternamente y para siempre. Él es el que era, Él es el que es y el que ha de venir muy pronto. Y de los siete espíritus que están delante de su trono. Hay dos significados posibles que la teología ha dado a través de esta porción. En primer lugar, es una referencia a la profecía de Isaías sobre los siete aspectos del ministerio del Espíritu Santo. Por lo menos hay siete aspectos del ministerio del Espíritu Santo. En Isaías capítulo 11 y el versículo 2, encontramos esta referencia acerca de los siete espíritus de Dios. Isaías capítulo 11 y el versículo 2.
y reposará sobre él el Espíritu de Jehová, Espíritu de sabiduría, de inteligencia, Espíritu de consejo, de poder, Espíritu de conocimiento, de temor de Jehová. Oye usted, aquí hay 7 características del Espíritu Santo. Primero, reposará sobre él el Espíritu de Jehová, número 1. Segundo lugar, Espíritu de sabiduría. 3, Espíritu de inteligencia. 4, Espíritu de consejo. 5, Espíritu de poder. 6, Espíritu de conocimiento. Y 7, Espíritu de temor de Jehová. Entonces, es una referencia acerca de estas manifestaciones del Espíritu del Señor, el Espíritu Santo. Por eso habla Apocalipsis y dice los 7 Espíritus de Dios. Los 7 Espíritus de Dios. Entonces es una referencia a la profecía de Isaías sobre estos 7 aspectos del ministerio del Espíritu Santo. Pero con mayor probabilidad, en segundo lugar, es una referencia al candelero con 7 lámparas, como una memorach. Es una palabra griega que se describe en Zacarías, una palabra hebrea, perdón, que se escribe en Zacarías, y que también es una descripción del Espíritu Santo, la chequina, la presencia, la totalidad del Espíritu del Señor. Entonces, en Zacarías 4:1 encontramos también alguna referencia acerca de ese Espíritu. En Zacarías capítulo 4, versículo 1, dice la palabra del Señor: volvió el ángel que hablaba conmigo y me despertó como un hombre que es despertado de su sueño. Y me dijo: ¿qué ves? Y respondí: he mirado y aquí un candelabro todo de oro, con un depósito encima y sus 7 lámparas encima del candelabro. Y 7 tubos para las lámparas que están encima de él, y junto a él 2 olivos, el uno a la derecha del depósito y el otro a su izquierda. Perseguí y hablé diciendo a aquel ángel que hablaba conmigo: ¿qué es esto, Señor mío? Y el ángel que hablaba conmigo respondió y me dijo: ¿no sabes qué es esto? Y dije: no, Señor, Señor mío. Entonces respondió y me habló diciendo: esta es palabra de Jehová a Zorobabel, que dice: no con ejército ni con fuerza, sino con mi espíritu, ha dicho Jehová de los ejércitos. ¿Quién eres tú, oh gran monte, delante de Zorobabel? Será reducido a llanura. Él sacará la primera piedra con aclamación de gracia, gracia a ella. ¿Qué importante es esto? Entonces, ¿cuál es la referencia directa a este candelabro o a estos 7 espíritus? Sin duda alguna, los 7 espíritus habla acerca de la totalidad del Espíritu Santo del Señor, del Espíritu de Dios. Por eso dice: el que era, ha de venir, y de los 7 espíritus que están delante de su trono. Estos 7 espíritus representan los 7 atributos, como lo vimos en Isaías, pero también representa la totalidad al Espíritu Santo en todo su esplendor y en toda su gloria, en todos sus atributos. Y de Jesucristo, el testigo fiel. Fíjate cómo se conjuga en esta oportunidad, se conjuga, hermano, prácticamente la Trinidad también, la Trinidad en este pasaje.
Jesucristo el testigo fiel. Recuérdese que lo que vino el Señor a hacer a esta tierra es a dar testimonio del Padre, a dar testimonio acerca de todas las cosas que estaban por acontecer, por suceder. Mis estimados hermanos, vemos a través del pasaje que nos habla acerca de los siete espíritus, que habla de la totalidad prácticamente de la presencia divina del Señor. Pero también nos está hablando acerca, mis estimados hermanos, de esa obra operadora del Espíritu Santo en todo su esplendor y en toda su gloria, en toda su totalidad. Jesucristo el testigo fiel. Pero note la palabra que aparece inmediatamente después de testigo fiel: el primogénito de los muertos. Y esto es muy importante entenderlo. El primogénito de los muertos. ¿A qué se refiere esta expresión? ¿A qué es la referencia de esta expresión? El primogénito de entre los muertos. La palabra primogénito es una palabra que tiene una connotación bastante bonita. Porque la palabra en sí, primogénito, tiene que ver con el primero en su clase. Esto significa la palabra primogénito, primero en su clase, primero en su género. O sea, esto significa que hay otros, que hay otros, hay otros que van a proceder en esta misma resurrección. El primogénito de entre los muertos. Bueno, alguien preguntó, pero ¿cómo puede ser el primogénito entre los muertos si antes de él habían resucitado algo otras personas? Él resucitó a Lázaro, también resucitó a la viuda a la hija de la viuda de Naín, pero también Eliseo había resucitado muertos. Elías también había resucitado a un niño muerto. ¿Cómo puede decir que es el primogénito de entre los muertos? Lo dije al principio y lo reitero. La palabra primogénito tiene que ver con el primero en su clase, en su género. Dicho de otra manera, cuando habla acerca de Jesucristo como primogénito de entre los muertos, significa que es el primero que ha resucitado como Él para nunca más ver muerte. Dicho de otra manera, los que resucitaron antes de Él, es verdad, volvieron a la vida, anduvieron con sus familias, pero tarde o temprano les llegó una vez más el momento de morir. Y murieron. A esto se le conoce como una resucitación, incorporación a la vida por un espacio o por un momento, para luego volver a la muerte. Pero del Hijo de Dios, de Jesucristo, sabemos perfectamente que lo que sucedió con Él, mis estimados hermanos, lo que sucede con Él es una resurrección de entre los muertos, para nunca más ver muerte. Él resucita de entre los muertos y no conoce más muerte. Hace más de 2000 años Él resucita y está vivo, está a la diestra del Padre. Y nunca más la muerte tendrá nada que ver con Él, porque es el primogénito de entre los muertos. Esto significa que habrá otro grupo que correrá la misma suerte o seguirá el mismo patrón o el mismo modelo de la resurrección de Cristo. El apóstol Pablo dice que, hablando de la resurrección, dice
que todo es ordenado en su tiempo y por orden. Primero Cristo como primicia, y luego los que son de Cristo, que han muerto en Él, en su venida. En la venida de Cristo, en el arrebatamiento de la iglesia, habrá una resurrección en cantidad, en masa. Una resurrección de millones de cristianos evangélicos que murieron teniendo su fe y su confianza y su esperanza puesta en el Señor. Habrá una resurrección de entre los muertos de grandes cantidades de personas. El apóstol Pablo dice que cuando se toque la trompeta, los muertos en Cristo resucitarán primero. Y luego nosotros, los que estemos con vida. Fíjate bien, seremos arrebatados juntamente con ellos para el encuentro de nuestro Señor Jesús. Qué increíble es esto, hermano. Esto es algo lindo, es algo precioso. Por eso se presenta a Él como el primogénito entre los muertos. Así se le está presentando en el mensaje a las siete iglesias. Las siete iglesias. El saludo a las siete iglesias. Y fíjate lo que le dice. El testigo fiel, el primogénito entre los muertos, el soberano de los reyes de la tierra. Esto es importante. El soberano de los reyes de la tierra. Por eso es que cuando el Señor Jesucristo aparezca, la Biblia dice, mis estimados hermanos, la palabra del Señor nos enseña de que en su pecho traerá un escrito, un nombre escrito: Rey de Reyes y Señor de Señores. Rey de Reyes y Señor de Señores. Mis estimados, ¿oye usted lo que dice la palabra del Señor? El soberano de los reyes de la tierra. Aún los reyes tienen a uno que está por encima de ellos. La Biblia dice que como el repartimiento de los ríos, así es el corazón de los reyes en las manos de Dios. A todo lo que Dios quiere, los inclina. A todo lo que Dios quiere, los inclina. Esto es importante entender. Mis estimados hermanos, ahora vemos lo que nos está diciendo la palabra del Señor. El soberano de los reyes de la tierra, al que nos amó y nos lavó de nuestros pecados con su sangre. El sacrificio de Cristo, mis estimados, es un sacrificio perfecto que se hizo con un fin, con un propósito: salvarnos y lavarnos. Y nos hizo reyes y sacerdotes para Dios su Padre. A Él sea gloria e imperio por los siglos de los siglos. Amén. La traducción más precisa es un reino y sacerdotes. Todos los que creen viven en la esfera del dominio de Dios. Es un reino el cual tienen acceso por la fe en Jesucristo. Como sacerdotes, los creyentes tienen el derecho de entrar en la presencia de Dios. El libro de los Hebreos dice que ahora hemos sido hecho un pueblo, un reino de sacerdotes. Tenemos un sacerdocio
mis estimados hermanos, que es dada por el Señor. Y así como el sacerdote era el único que podía entrar en la presencia de Dios para ofrecer sacrificio, ahora nosotros como sacerdotes de Dios, mira qué interesante es esto. Ahora como sacerdotes de Dios, nosotros tenemos toda la libertad y la autoridad para poder entrar a la presencia divina del Señor. Esto es importante entenderlo, mis estimados. Y cuando vemos este pasaje, mis estimados hermanos, cuando vemos este pasaje nos damos cuenta de cosas importantes, impresionantes de la palabra del Señor. Vea, vea lo que nos enseña la Biblia. Vea lo que nos enseña. Nos hizo reyes. La traducción era un reino, nos hizo un reino de sacerdotes para Dios y para su Padre. A Él sea la gloria, el imperio por los siglos de los siglos. Amén. Pero este pasaje que sigue, he aquí que viene con las nubes y todo ojo le verá. ¿A qué se refiere este pasaje? He aquí que viene con las nubes y todo ojo le verá. ¿A qué está apuntando? Permítame una breve pausa y regreso para explicarles este versículo.

0: Queremos ver este pasaje interesante, increíble, que la Biblia nos enseña, siguiendo con este estudio. Dice la palabra: he aquí que viene con las nubes, y todo ojo le verá, y los que le traspasaron, y todos los linajes de la tierra harán lamentación por él. Sí, amén. ¿A qué está apuntando entonces este texto? ¿Qué es lo que nos está indicando? He aquí que viene con las nubes y todo ojo le verá. Cuidado al tratar de
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Bien, bendiciones en esta hermosa y bendecida mañana. Saluditos especiales a toda la amada audiencia del programa radial Camino al Cielo, dirigido por el Ministerio Evangelístico La Final Trompeta. Quiero agradecer, ¿verdad?, a nuestra hermana que anónimamente nos está patrocinando este mes de los días jueves. Así que bendiciones de lo alto a mi hermana, ¿verdad?, que nos está patrocinando anónimamente. Si ella desea reportarse, bueno, si nos está escuchando, ¿verdad?, y desea reportarse y solicitar ahí su tema, lo puede hacer. Las gracias sean dadas al Señor porque podemos, ¿verdad?, bendecir sus vidas. Nos dice, vamos a tomar un texto de la Biblia y en el Salmo 42, honrando al Padre, al Hijo y al Espíritu Santo. Como el ciervo brama por las corrientes de las aguas, así clama por ti, oh Dios, el alma mía. Mi alma tiene sed del Dios vivo. ¿Cuándo vendré y me presentaré delante de Dios? Padre y soberano Dios, en esta bendecida hora de la mañana, venimos delante de su divina presencia para darle gracias, Señor amado, en esta mañana, para poder cubrir la vida de nuestra patrocinadora. Señor eterno, que usted derrame bendición de lo alto, protección divina sobre su vida, sobre su familia, Señor, en esta hermosa y bendecida mañana, Señor. Venimos, Padre, pidiendo la cobertura especial, Señor. Venimos pidiendo, Señor amado, la cobertura especial, Padre. En esta hora, Señor, le doy gracias, Padre. Y bendigo, Señor, de una forma especial sus finanzas. Padre eterno, en esta hora, que usted se vaya manifestando con poder y gloria, Señor amado. Oh Santo, te adoramos. Te bendecimos, Padre. Y pido, Señor, en esta hermosa y bendecida mañana, para que usted se siga manifestando, Dios. En el nombre de Jesús de Nazaret, te doy gracias, Padre. En el nombre de Jesús. Amén y amén. Bien, en esta bendecida mañana, si usted desea reportarse, repórtese. Ahí están las líneas habilitadas, ¿verdad? Para que usted se reporte, solicite su tema y con gusto vamos a complacer, ¿verdad?, en esta hora. Así que ahí están las líneas habilitadas para que usted también mande su mensajito de texto y con gusto, ¿verdad? Ahí complacemos. Bendiciones de lo alto. Esperamos ahí mensajitos y llamaditas.

0: Bueno, bendiciones con ese tema. Quiero saludar a la patrocinadora. Saludos a mi hermana, ¿verdad? Que nos está patrocinando el espacio. Bueno, los días jueves, todo este mes de julio. Dios me le bendiga de una forma especial. Así que voy a saludarle con dos temas, con este canto La Llave, y estoy agradecido de vocero de Cristo. Así es que bendiciones. También dice acá, Dios le bendiga, hermana, me complace la alabanza, prometiste regresar. Les escucho aquí en el portillo San Jerónimo. Bueno, en el portillo, dice, soy Noemí, bendiciones. Ahí está nuestra hermana Noemí. Vamos a la línea a escuchar un audio.
1: Le bendiga, hermana Elsie, me puede complacer con una alabanza.
0: Bendiciones con este tema
1: Con
0: que
1: la
0: los.
1: alabanza que dice despertar con Jesús, de
0: Saludos a mi
1: parte de
0: hermana,
1: hermana
0: ¿verdad? Que nos
1: Delmi
0: está
1: Herrán.
0: patrocinando. Bueno, ahí está mi hermana Delmis Durán, despertar con Jesús. Con mucho gusto, mi hermana Delmis. Saluditos a mi hermana María Quinteros, a mi hermana Sandra de Orantes, hermanita Nairi Samaya, hermana Francisca Villanueva, Dios le bendiga, hasta Las Vegas, Nevada, hasta Los Ángeles, California. Bendiciones de lo alto, ¿verdad? Así que a nuestro hermano Fernando Martínez también, Dios me le bendiga de una forma especial. Gracias por ayudarnos y por colaborar, ¿verdad? Con estos ministerios. Bueno, voy con el tema La Llave y estoy agradecido para bendecir la vida de nuestra patrocinadora. Creo que ya se me reportó. Vamos a así por acá, parece que está. Y yo le estoy programando ahí los temas. A mi gusto, ¿verdad? A mi gusto. Dice, Dios le bendiga, hermana Elsie, si me puede programar el canto, aprendí a creerte. Bendiciones, hermanita. Ya ve que quiere otra y yo le estoy programando otra. Pero ahí voy a dejar esta y voy a programarle la otra, mi amada hermana. Así que bendiciones y saludos. Aprendí a creerte.

0: Bueno, vamos a darle salidita a los audios a esta hora. Bendiciones de lo alto.
1: Dios le bendiga, hermana Elsie. Muchas bendiciones para todos ustedes allí. Soy de aquí, de Guajoyo, departamento San Vicente. Me hace el favor, hermana, de complacerme con alabanza, lágrimas de un pastor. Bendiciones para todos ustedes ahí. Es de mucha bendición, hermana, esta emisora. De mucha bendición. Dios me los va a bendecir a todos ahí, los que transmiten la radio. Y Dios los va a llevar con bien y los va a traer con bien. Bendiciones.
0: Bueno, ahí está mi hermana. Quiero
1: Dios le bendiga, hermana Elsie. Muchas bendiciones para todos ustedes allí.
0: Lágrimas de un pastor, ¿verdad? Es, ya me acordé. Saludos especiales, bendiciones. Hoy sí nos vamos complaciendo. Bendiciones a la audiencia acá en el mercado, acá en Berlín, en Mercedes Umaña, en Estanzuela, Nueva Granada, El Carrizal. Ahí nuestra hermana Mercedes Flores, mi hermana Gladys Zelaya, mi hermana Antonia. Bueno, a toda la audiencia del Carrizal, en Palomilla y Gualcho también, ¿verdad? En Nueva Granada, hermanos y amigos en Reinaldía, en El Limón. Saludos para mi mamá y mi papá. Y a los hermanos de la iglesia Fuente de Luz también, a los hermanos de la iglesia Jesucristo Luz y Vida, no se me vayan a poner celosos, ¿verdad? Así que saluditos especiales, les amamos en el nombre del Señor y gracias a los que se nos están reportando a esta hora de la mañana. Hoy si nos vamos, bueno, voy a dejar la llave y de ahí aprendí a creerte, ¿verdad? Que quiere nuestra hermanita patrocinadora.

0: Pero bendiciones en su programa Camino al Cielo. Vamos a escuchar un audio por acá. Ahí estamos saludando a la patrocinadora.
1: Dios le bendiga, hermana Elsie, si quiero que me complazca con el himno Los Cuatro Hermanos. Bendiciones para todos los de la radio. Que el Señor me la bendiga. Soy Carmen Zavala de Colón. Por favor, porque la estoy escuchando, hermana. Bendiciones.
0: Bueno, Los Cuatro Hermanos dicen también, bendiciones hermana Elsie, un saludo desde el mercado de Berlín, aquí le somos audiencia, un placer escucharle en Radio Vida también. Bueno, bendiciones, ahí está mi hermano, ¿verdad? Que siempre nos escucha, me parece que de las zapaterías yo voy a ir, creo que sí, ¿verdad? Así que saluditos a mi hermano ahí en el mercado y a todos los hermanos que escuchan, hermanos y amigos, Dios les bendiga. Saludos a mi hermana también, saludos a Telma Leiva, a la prima. Dice, Dios le bendiga a mi hermana, si tienes tiempo, quiero oír la alabanza Lloró de Cristal y Wendy. Por favor, saludos a mi tío Beto, soy Telma Leiva. Así que gracias. Bueno, entonces nos vamos con los temas y también están pidiendo por ahí Los Cuatro Hermanos. Vamos a ver si nos da el tiempo.

esperamos hoy, Señor. ¿Cuánto lo dicen? En la nube volverá y todo ojo le verá y alabarán su nombre. ¡Otra vez! Prometiste regresar. ¡Mira qué hermoso! En la nube volverá y todo ojo le verá y alabará.

Bueno, bendiciones a esta hora de la mañana. Así que ya hemos estado, ¿verdad? Saludando. Amén. Así es, dice bendiciones Jehová Jiret. Variedades Jehová Jiret. Así que ahí está nuestro hermano. Quiero saludar también a toda la audiencia en Reinaldía, en El Jocote. Quiero saludar también a mi hermano Erasmo Quintanilla. Siempre nos escucha. Siempre está él pendiente, ¿verdad? Así que lo vamos a saludar también. A todos los que están escuchando Radio Vida. Bendiciones para todos. Voy con otro tema que se me había escapado por acá. Ah, los cuatro hermanos todavía también, ¿verdad? Tengo que programarlo.

0: Bueno, bendiciones, vamos a meditar, ¿verdad? Acá el tiempo se nos va rápido. Quisiéramos ahí complacer todas las alabanzas, pero no nos da el tiempo. Vamos a meditar así, ¿verdad? Brevemente, ¿verdad? En la palabra del Señor. En el libro de Mateo, en el Evangelio de Mateo 6, 23, 23, honrando al Padre, al Hijo y al Espíritu Santo, dice: la lámpara del cuerpo es el ojo. Así que si tu ojo es bueno, todo tu cuerpo estará lleno de luz. Pero si tu ojo es maligno, todo tu cuerpo estará en tinieblas. Así que si la luz que en ti hay es tinieblas, oiga, ¿cuánto no serán las mismas tinieblas? Bueno, la palabra del Señor, nos habla de algo muy importante en donde dice que la lámpara del cuerpo es el ojo. Así que, ¿qué lo dice acá? Es que nosotros debemos de tener un gran cuidado, ¿verdad? ¿Qué es lo que vemos? ¿Qué es lo que vemos? Porque por el ojo entra todo lo que usted ve. Por todo lo que usted ve le entra todo a su corazoncito. Así que el propósito de comprender que es importante que en nuestra vista, amados hermanos, vea cosas buenas, vea solo cosas bonitas, lo que Dios hace, no vea usted lo malo, sino que vea lo bueno. Porque Dios solo cosas buenas tiene para nosotros, pero el ser humano es, ¿verdad?, que busca lo malo. Así que nosotros, el propósito de esta palabra es comprender la importancia que nuestra vista tiene, amados hermanos. Algo importante en nuestra vida que nos mueve. Amados hermanos, a muchas de las grandes decisiones en la vida, llevándonos al éxito o al fracaso. Porque con la vista, Dios dejó, ¿verdad? Usted bien sabe que dejó la vista, dejó los oídos. Dejó la boca, lo que tenemos en la cara, amados hermanos, es algo importante. Si usted no se ha puesto a pensar, la vista es la lámpara del cuerpo. Lo que usted oye es lo que usted va a atesorar en su corazón. Tenemos los oídos. Y lo que usted habla, que es lo más principal también, tiene que tener mucho cuidado. El alma, amados hermanos, necesita. El alma necesita. El alma es un ser interior que se comunica con el mundo. ¿Y con qué lo va a hacer? Con los sentidos, ¿verdad? Que Dios nos dejó, con los cinco sentidos que Dios dejó. Dejó la vista, dejó el tacto, dejó el olfato y dejó todo, ¿verdad? El gusto y el oído. Todo eso Dios lo dejó, pero lo dejó para bien, no lo dejó para mal. Así es que el ojo es la lámpara del cuerpo. Y tenemos que tener mucho cuidado lo que vemos con nuestra vista. La vista mira hacia afuera. Porque es la que mira más para afuera que para adentro. Y comunica al ser interior, amados hermanos, lo que ven nuestros ojos, lo que a usted le llamó la atención, lo que le gustó. Así es que eso es lo que mira la vista. Los ojos son ejemplos de David. Ya sabe usted lo que David vio, ¿verdad? Ahí le entró a David lo malo, la codicia por aquella mujer. David comenzó a verla. La mujer de Urías Heteo. Y ella pecó, él pecó. Y Esaú miró, dice la. Amados hermanos, y saboreó el plato también de lentejas. Porque Esaú también vendió, ¿verdad?, su primogenitura. Por ver aquel plato de comida y el olor que le sintió y el guiso, perdió también la bendición. ¿Qué es lo que hizo primero? Ver, oler. Y le entró por la boca también aquello que Dios le había dado la bendición para él. La perdió. Porque dice que él vio el plato de lentejas y menospreció la primogenitura. También Eva dice que miró el fruto del árbol prohibido. Y oyó la voz de quién, del enemigo. Y así nos puede pasar a muchos de nosotros. Así nos puede pasar. Así es que la lámpara del cuerpo, si es buena, lo que va a entrar a usted van a ser solo cosas buenas. Porque estos ojitos dicen, yo he oído gente que dice, y si es que los ojos están para ver, si es verdad, los ojos están para ver. Porque eso no lo podemos evitar, los ojos están para ver. Pero hay de cada uno de nosotros que si lo que vemos lo atesoramos, lo que vemos lo gustó, aunque sea malo. Ahí es el problema. Pero si usted ve algo y diga, no, aunque esto sea bonito, para mis ojos esto no es para bien, para mí. Así de fácil. Así debemos de ser, así de fácil. ¿Qué pasaría si la lámpara del cuerpo es buena? El hombre, amados hermanos, se conduciría por su buen camino. Si la lámpara es buena, va a caminar por buen camino. Lámpara es a mis pies tu palabra, dijo, y lumbrera a mi camino, dice en el Salmo 119, 5, parece, o 10, si no me equivoco. Amados hermanos, lámpara es a mis pies tu palabra y lumbrera a mi camino. Entonces, si la lámpara del cuerpo es buena, que son tus ojitos, que dice que por ahí, ¿verdad? La lámpara del cuerpo son los ojos, que es la que le va a alumbrar a usted por todo su cuerpo. Es necesario. Todo su cuerpo dice que va a estar lleno de luz y la luz de Cristo, que es importante. Y qué lindo, ¿verdad? Pero que si la lámpara del cuerpo fuera mala, aquella que no quiere ver bien, ahí solo van a haber tinieblas, ahí solo va a haber problema, ahí solo va a haber discordias, ahí solo va a haber egoísmo, ahí solo va a haber rencor, ahí solo va a haber de lo que el enemigo quiere que haya. Pero si tenemos la lámpara buena, la luz de Cristo, y que nuestros ojos ven solo lo bueno, hermanos. Hay quienes que son buenos para ver lo malo. Pero lo malo de los demás. A veces lo de nosotros no lo queremos ver. Es necesario, ¿verdad?, que nosotros también quitemos. Como dice la palabra del Señor, la viga que a veces está en nuestro ojo, que no la queremos quitar para ver. Pero solo vemos lo de afuera, lo demás. Una iglesia, amados hermanos, que se permite, y yo estoy hablando de la iglesia de Cristo que somos usted y yo, tenemos que tener un cuidado mismo, un cuidado que la luz que entre cada día por nuestros ojos sea la luz de Cristo, la bendición de Dios. Para que usted sea bendecido y no camine por los caminos, por los senderos del mal. Porque hay un camino que al hombre le parece derecho, pero que su fin, dice el proverbio, es muerto. Así que en esta mañana le invito a que mejor sigamos el camino y que si nuestros ojos se los quieren llenar de tinieblas, pidámosle a Dios, ¿verdad? Para que Dios nos ayude y que se vayan esas tinieblas y que solamente veamos la luz de Cristo y que alumbremos como la luz de Cristo. Porque la vida del cristiano es como la luz de Cristo. El que alumbra buena luz y va a dar un buen testimonio. Pero el que no alumbra muy bien, ¿qué testimonio va a dar? La luz, dice de Cristo, no se puede poner debajo de un almud, no. Se tiene que poner en alto para que alumbre, para que testifique del poder de Dios. Así es que tengamos cuidado que la lámpara de nuestro cuerpo, que nuestros ojos sean luz y no tinieblas. Padre, te damos gracias, Señor amado, en esta mañana por esta pequeña meditación. Gracias, Señor, por la vida de nuestra patrocinadora. Dios mío, bendiga su vida, bendigo la audiencia. Te pido que me lleves con bien, Señor, y me permitas también regresar más tarde a tu turno, Señor. Gracias, Padre, por los patrocinadores. Yo bendigo sus vidas. Gracias también, Señor, porque ya vamos a celebrar 15 años de este programa radial, Señor. 15 años también del programa Camino al Cielo, Señor amado. Gracias por sus bendiciones. En el nombre de Jesús, amén y amén.
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0: No temas, porque yo estoy contigo. No tengas miedo, porque yo soy tu Dios. Te fortaleceré y también te ayudaré. Te sustentaré con la diestra de mi justicia. Isaías 41:10. Pueblo de Dios, sigamos adelante. 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

Bueno, bendiciones en esta linda mañana. Bienvenidos a su programa La Voz de Cristo al Mundo en los Tiempos Finales. Siempre presentado por su directora, hermana Morena Campos, y por motivos de fuerza mayor no está presente en cabina nuestra hermana Morena, pero le saluda a su servidora, hermana Blanca, y estamos para compartir este espacio de mucha bendición. Quiero saludar de manera muy especial a nuestro patrocinador, mi hermano Fernando Martínez, hasta los Estados Unidos. Gracias, hermano, de parte también de nuestra hermana Morena, en nombre de ella. Le agradecemos y que sea Dios bendiciendo enormemente su vida. Muchas gracias. Algún tema que usted desee, porque en un momento pues estaremos siempre compartiendo la palabra de Dios, pero antes queremos complacerle su tema. Así que saludos a nuestro patrocinador, saludos a la amada audiencia en Estados Unidos, nuestro país, El Salvador, Honduras. Gracias por estar en sintonía de este programa, La Voz de Cristo en los Tiempos Finales.

0: sintonía de Radio Vida. Si me puede complacer con alabanza, que viva nuestro rey, por favor. Saludos a la hermana Morena, que es la directora de este programa.
1: Muchas gracias, hermana Normita de Ángel, gracias. Muchos saludos, muchas bendiciones en el nombre de nuestro Dios. Qué bendición poderle saludar y llegar hasta la intimidad de su hogar. Y con gusto le complazco ese tema hasta San Martín, ¿verdad? Dios me le bendiga, hermana Blanca. Me podría complacer con alabanza, Amor Verdadero, de César Darío. Gracias, hermano Fernando, qué bendición. Saludarle y por supuesto ahí está el patrocinador de este espacio, un enorme privilegio poder complacerle en este momento. Ya en un momentito suena su canto. Bendiciones de lo alto.
0: Hermana Blanquita, Dios te bendiga, de alguna manera Mercedes, bendiciones, y me puede poner canto por sus llagas del Divo Emmanuel.
1: Gracias, gracias a nuestra querida hermana Mercedes Flores hasta el Carrizal. Bueno, nos quedamos con esos cantos. Saludos a la audiencia en el Carrizal. Allí está esa familia muy bonitas en sintonía. Y bueno, para mí es un verdadero honor complacerles su canto. Así que nos quedamos con esas alabanzas porque luego escuchamos palabra de Dios. Complacemos primeramente a nuestro patrocinador que nos solicita el canto Amor Verdadero de César Darío. Y pues adelante, vamos a escuchar ese canto. Espero que no salga ese, ¿verdad? No nos salga la versión. Efectivamente, nos salió otro canto, pero aquí estamos para corregir el tema correcto. Ahí está nuestro patrocinador en Estados Unidos. Y le complacemos con este bello canto de César Darío, Amor Verdadero. Un bello tema que sea de mucha bendición para su vida, mi hermano Fernando.

Yo estaba en el Espíritu en el día del Señor, y oí detrás de mí una gran voz como de trompeta que decía: Yo soy el Alfa y la Omega, el primero y el último. Escribe en un libro lo que ves y envíalo a las siete iglesias. 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

Cuando le vi, caí como muerto a sus pies, y él puso su diestra sobre mí, diciéndome: No temas, yo soy el primero y el último, el que vivo y estuve muerto. Mas he aquí que vivo por los siglos de los siglos, y tengo las llaves de la muerte y del Hades.

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0: Bueno, finalizamos con estos cantos. El tiempo se ha llegado para presentar el mensaje de salvación. Gracias a usted por haberse reportado. Saluditos especiales a nuestra hermana Emilia Hernández hasta San Lorenzo. Saluditos a la amada audiencia en San Lorenzo. Y en especial ahí pues nuestra hermana Emilia. Dios me la bendiga con ese canto que finaliza, pues le he estado complaciendo. Muchas gracias. Bendiciones también al pastor René Mercado que nos sintoniza en el mercado municipal de Berlín, en esta ciudad, ¿verdad? Dios bendiga grandemente a la iglesia también, Jehová Jireh. Bendiciones a la audiencia que está en el mercado municipal. Bendiga grandemente nuestro Dios esos negocios. Que sea Dios proveyendo siempre, ¿verdad? Saluditos especiales a toda la audiencia allá en el Carrizal, complaciendo también a mi hermana Mercedes Flores y nuestro patrocinador. Muchísimas gracias, hermano Fernando. Bendiciones de lo alto. Voy a compartir la palabra de Dios y para eso el pastor David Gutiérrez nos comparte el tema de la predicación. Este camino no es para cobardes. Y gracias a la confianza de nuestra hermana Morena Campos que nos dio pues la autoridad y los derechos de compartir este programa y lo hemos hecho con mucho gusto. Ahora gócese y que la palabra de Dios edifique su corazón.
1: Canta un poco porque pronto nos vamos a la patria celestial. No seas cobarde. Me duele tanto el corazón cuando veo tanta gente venir a la iglesia y luego desaparecer. Y como pastor me toca preguntar, ¿y el hermano fulano? No, dice que ya no tiene deseo de venir. Hágame el favor. Se lo voy a decir. Aguántelo, porque hoy se lo voy a decir. Cobarde. ¿Y sabe por qué le digo cobarde? Porque hoy le voy a leer unos pasajes de la Biblia que le van a hacer estremecer el alma. Porque aquel caballero, el ser más bendito de todo el universo, aquel que se llamaba Emanuel, Dios con nosotros, nunca fue cobarde, gloria a Dios. Y te voy a decir algo, el precio que él pagó era a cambio de nada. Yo no tenía nada que darle, ni usted tampoco, no tenía nada que darle. Todo lo hizo por amor.

gente con carácter. Aquí se necesita gente que sepa dónde está parado, gloria a Dios, porque este camino no es para volver atrás. El día que pusiste la mano sobre el arado, no mires atrás. Hay pastores que tengo una prueba terrible. Un hermano en la iglesia me vio mal. Que Dios reprenda al diablo y su demonio. Ay, es que alguien habló mal de mí. Dime cuáles son los clavos que te han clavado. Dime cuál es la corona de espina que tiene. Dime todavía quién te ha escupido la cara. Bendito Dios, el día que eso te pase, entonces ven y hablar que tienes prueba. Siento un vivo celo de Dios. Prueba. Prueba porque te voltearon a ver mal. Cuando veo la cobardía de muchos cristianos, miro hacia la cruz. Y vaya por favor a Mateo capítulo 27. Esta noche nos dará esta vergüenza. La cobardía de muchos cristianos. Que son llorones. Son niños. Buenos son para pelear con los demás, pero malos para pelear contra el diablo. Son chismosos en la iglesia, pero nunca se ponen a orar. Mateo capítulo 27. A ver qué excusa pone usted ahora. Porque hay gente que cuando empieza a desanimarse, escucha lo que voy a decir, escúchame, porque lo tengo que decir. Hay personas que cuando usted les llama, hermano, ¿y qué pasa que no le he visto en la iglesia? Tratan de convencerte. Ay, hermano, es que viera cómo el diablo me está atacando, le dice. Y ni él se la cree. Siento un desánimo. Ya no tengo ganas. Ya no quiero orar. Y te voy a decir algo para que te termines de aprender esta lección. Y sabes algo, la culpa es tuya. Porque dejaste de orar. Dejaste de ayunar. Dejaste la palabra. Dejaste la consagración. Dejaste el ayuno. Dejaste de venir a la iglesia. La culpa no la tiene ni el diablo. La culpa es tuya. Santo, mi alma te alaba, Jesús. Ay, bendito, hermano. Y yo pensaba que el pastor, cuando yo le dijera, hay pastores que ya no tengo deseo, ya me siento desanimado, el pastor me iba a decir, ay, venga el bebé de la iglesia, lo vamos a chinear, lo vamos a mimar, le vamos a decir a cu, cu, cu, cu, cu, siga adelante, que el Señor reprenda al diablo. Aquí se necesitan hombres y mujeres de carácter. ¿Cuántos dicen amén? Aquí no queremos niñería. Esta es la iglesia de Cristo. Y esta iglesia tiene poder. Esto es el pueblo de Dios. Esto es el ejército de Dios. Aquí no hay soldados cobardes. Los cobardes se quedan en la casa. Los valientes están aquí en plena batalla. Gloria a Dios. Toda mi vida yo quise ser militar.

Era mi gran sueño cuando no era cristiano. Porque siempre me gustó la disciplina. Me gustó las cosas que me costaran. Por eso cuando me convertí a Cristo le decía a Dios, dame pruebas. Quiero conocerte. Porque en el gozo cualquiera te sirve. Aleluya. En el púlpito cualquiera parece cristiano. Yo le dije, pero en la prueba es que se conoce quién es quién. Manso, quítala y alí. Alábalo, gloria a Dios. Si estás en prueba, alaba a Dios en esta noche. Si te han criticado, alaba a Dios. Si han hablado mal de ti, dale gloria a Dios. Si alguien te ha levantado un chisme, dale gloria a Dios. Que no te desanime, que no te desaliente. Es Dios que está puliendo tu carácter. Por eso me gusta eso de que tiene Estados Unidos, que se les llama Navy SEAL. Entran 10,000 y solo quedan 50. Así son los evangélicos también. Entran 1,000 y quedan 10. Pero los que quedan son... ¡Alaba lo que él vive! Nada de que gelatina, que hermano, ay, que ya no tengo ganas. Que le ponga. Mire, es mejor que le dé ganas en esta noche, gloria a Dios. Porque aquí le vamos a decir que para este camino no pueden haber cobardes. En este camino no puede haber cabida a la cobardía. Hoy se van a revolcar esos demonios aquí en esta noche. Porque yo sé que esta iglesia va a despertar, hermano. Si queremos un avivamiento, si queremos ver un despertar espiritual, si queremos ver a nuestros jóvenes libres por el poder de Dios, si queremos sentir la gloria de Dios, necesitamos ser valientes. Hay que volvernos a la recámara secreta. Hay que volvernos al ayuno. Hay que apartarnos con Dios. Aleluya. Pero hoy lo que tenemos en la iglesia es un montón de vagos, un montón de haraganes, un montón de gente que no hace nada. Ay, Señor. Avivamiento, dicen, con 5 minutos de oración. Por eso es que después viene el diablo de estornudo y se cae. Mateo capítulo 27, del verso 26 en adelante. ¿Lo tienen? Léalo con reverencia, honrando al Padre, al Hijo y al Espíritu Santo. Entonces le soltó a Barrabás. Usted ha leído la historia. Ese era un hombre malvado. Y cambiaron al ser más santo, más bendito, por un hombre salvaje, malvado. Porque se acostumbraba que se soltaba un preso y al otro se crucificaba. Y dice la Biblia, entonces le soltaron a Barrabás. Escuche esto, escúchelo. Espero que te duele el alma si eres un cobarde. Porque no es posible que Jesús haya hecho tanto por nosotros y nos comportemos tan bajo.
No se vale. Es inaceptable. Yo no lo acepto. Y habiendo azotado a Jesús, ¿a quién? A mi Señor, a mi Salvador, al ser que yo más amo. Lo azotaron. Le entregó para ser crucificado. Él pudo haber dicho: no lo voy a hacer. Él pudo haber dicho: hasta aquí llegué. No puedo morir por ese montón de malagradecidos y cobardes. Él no era culpable. Él fue tentado en todo, pero sin pecado. Él era el santo de los santos. Él era Emmanuel, Dios con nosotros. Él era el alfa y la omega. Él era la verdad y la vida. Él era el buen pastor. Él era el león de la tribu de Judá. Él era el cordero inmolado de Dios. Pero ¿sabes qué es lo que a mí me maravilla? La valentía, gloria a Dios. Nunca fue cobarde mi Señor. Y si Él no lo fue, ¿por qué yo lo tengo que ser? Gloria a Dios. ¿Por qué lo tengo que negar? ¿Por qué tengo que quedarme en la casa? ¿Por qué tengo que dejar de adorarlo y de servirle en espíritu y en verdad? Que el Señor reprenda al diablo. Yo espero que en esta iglesia despertemos de una vez por todas. Escuche. Verso 27. Entonces los soldados del gobernador llevaron a Jesús al pretorio. Y reunieron alrededor de él a toda la compañía. Y desnudándole. Wow. Escuche. Lo desnudaron. ¿Y sabe por qué lo desnudaron? Por su culpa y la mía. Sabacato Masai. No te duele. No siente dolor en esta noche. No siente deseo de llorar en este culto para la gloria de Dios. Y usted está en la casa desanimado, desalentado y justificando porque el diablo se le ha levantado. Que el Señor reprenda al diablo. Te estoy leyendo directamente de las Escrituras el gran ejemplo que nos dio el Salvador del mundo. Y a cambio de nada. Si no lo sabías, Él sigue siendo Dios sin ti y sin mí. Si tú no le adoras, Él tiene millares de millares de millares y millares y millares de ángeles que le adoren. Le adoran los 24 ancianos. Le adoran toda la constelación del universo. Le adora toda la creación. Él no necesita a alguien. Estále mendigando alabanzas a nadie. Tú tienes que adorarlo porque estás agradecido. Tú tienes que estar aquí, aleluya, sirviéndole a Dios, porque aquí el beneficiado eres tú. Y desnudándole, todo por amor. No mandó a pedir una legión de ángeles para que lo defendieran. No dijo: hasta ahí yo no llego.
desnudándole, le echaron encima un manto escarlata en forma de burla. Y pusieron sobre su cabeza una corona tejida de espinas. Wow. Yo no puedo soportar eso. ¿Y usted está diciendo que no quiere servirle? ¿Y usted está aquí diciendo que ya no siente deseo? ¿Ya no voy a la iglesia porque ya no siento ganas? Le debería de dar dolor, vergüenza. Deje de estar poniendo excusas baratas. Alábalo, que el reina, alábalo. Es que hoy vine en serio, hermano. Hoy vengo en serio, gloria a Dios. Porque hay miles y miles de personas que están apartados de los caminos de Dios, que un tiempo estaban aquí disfrutando de la presencia de Dios. Fueron llenos del Espíritu Santo. Algunos de ellos tuvieron hasta el bautismo del Espíritu Santo. Algunos fueron predicadores. Algunos fueron hasta pastores. Y hoy están allá sirviéndole a Satanás, sirviéndole al diablo y sus demonios. Eso no se vale, gloria a Dios. No se vale, no se vale. Y la cama sotama hay alía. Oh, alaba lo que él vive. No te duele, iglesia. No te duele, bendito sea el nombre de Dios, que él nunca dio un paso atrás. Porque cuando, aleluya, le estaban desnudando, cuando se estaban burlando de él, poniéndole aquel manto, gloria a Dios, escarlata en forma de burla, poniéndole aquella corona de espina, ¿sabes por qué él no se negaba? ¿Por qué no era cobarde? Porque te miraba a ti, y te miraba a ti y a ti, y me miraba a mí, gloria a Dios. Y masota la macaya. Alaba lo que él vive. Él sabía que tú ibas a estar aquí hoy adorando su santo nombre. Él sabía, gloria a Dios, que tú lo ibas a aceptar, que tú lo ibas a servir. Pero lamento mucho decirlo en esta noche, pero las iglesias hoy en día

0: la búsqueda. Te lo voy a repetir. Este camino no es para cobardes. Jesús era 100% hombre. Sentía, le dolía. Era como tú y yo. Pusieron sobre su cabeza una corona tejida de espinas y una caña en su mano derecha. Escuche esto, por favor. Hincando la rodilla delante de él, le escarnecían, se burlaban, diciendo: ¡Salve! Salve, rey de los judíos. Y quizás bañado en sangre. Y ahora, tú diciendo que ya no quieres servirle.
1: Dime, explícamelo. ¿Cómo te puedo aceptar eso? Por muy difícil que sea tu prueba, escúchame, jamás aceptaré que te vayas al pecado otra vez. Jamás. Jamás. Jamás. Alaba a los que él vive. Que no ves ese rostro derramando sangre por ti. Que no ves esa corona de espina clavada en su cabecita por amor a ti. Que no ves todo el escarnio que le hacían, las burlas que tenían contra él por amor a ti. Dime qué tú le has dado al Señor. Dime quién es el que ganó al haberlo aceptado como Salvador. Fuiste tú, hermanito. Antes estabas atado en el alcohol, en la droga, en la calle, en el pecado, endemoniado. Y mira cómo Dios te tiene aquí esta noche, lleno de gracia, lleno del Espíritu Santo, lleno de paz. Aleluya. Por eso, en este camino, no se puede ser cobarde. No. Verso 30. Y escupiéndole. Deténgase. Mire a Jesús. Usted que estaba ya diciendo que ya no quería servirle a Dios. Mírelo con esa corona. Y oiga esto, hermano, escupiéndole. Eso es humillante. Y todo lo sufrió por nosotros. Pero ¿sabe cuál es la grandeza de esto? Que nunca dio un paso hacia atrás. Solo hacia adelante. Y si mi Cristo lo hizo, David Gutiérrez, con la ayuda de Dios, y esta iglesia, si me quiere acompañar, vamos hacia adelante. ¿Cuántos le pueden decir amén? Cuenta conmigo. Deje el cobarde que no lo quiera decir, déjelo allí, déjelo, déjelo. Y masota camalaya aquí. Yo espero nunca verte en el pecado, iglesia. Nunca más, nunca más. Yo espero que aquí, en esta congregación, jamás, jamás, jamás te vuelvas a la miseria del pecado. Jamás te vuelvas a servirle al diablo. Jamás. Gloria a Dios. Ahora Dios nos va a quitar la venda para la gloria de su nombre. Aleluya. Para que valoremos el sacrificio de Cristo en la cruz. Valóralo, iglesia. Valóralo. Escúcheme, cuando vaya a cometer pecado, acuérdese lo que ha oído esta noche. Acuérdese. Lo escupieron. ¿Y sabe qué hicieron? Después de escupirlo, le habían dado una vara. ¿Y sabe lo que hicieron esos salvajes? Tomaban la caña y le golpeaban en la cabeza. Wow. ¿Usted puede pensar un momento lo que estaba pasando? Ya las espinas estaban incrustadas en su piel. Y encima de eso, una de esas bestias humanas, sin amor, sin misericordia. Pero te voy a decir algo. Te voy a decir algo esta noche. Cada vez que tú dices que te va a ir al mundo, tú también tomas la vara. Y le das en su cabeza. Porque yo creo que no hay nada más doloroso que la traición. No hay nada más doloroso que la infidelidad. No hay nada más doloroso que darle la espalda. Usted sabe cuánto Dios sabe.
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0: Bien. El Dios de los cielos pueda bendecir de una manera muy especial a todos mis amados hermanos que ya están en sintonía de lo que es su espacio radial en las manos del alfarer. Un privilegio poder saludarles, mis amados hermanos. Quiero invitarlos ya a lo que es la Biblia, capítulo número 130 del libro de los Salmos. Queremos agradecer al Dios de los cielos por su infinita bondad, su misericordia y su amor. Así que Dios bendiga de manera especial a todos los hermanos que aportan para este ministerio radial. Así que le damos lectura al 130 de los Salmos, honrando al Padre, al Hijo y a su Espíritu Santo. Y la letra nos dice de la siguiente manera: de lo profundo, oh Jehová, a ti clamo. Señor, oye mi voz, estén atentos tus oídos a la voz de mi súplica. Verso 13. Ya si mirares a los pecados, ¿quién, oh Señor, podrá mantenerse? Pero en ti hay perdón para que seas reverenciado. Esperé yo a Jehová, esperó mi alma, en su palabra he esperado. Mi alma espera a Jehová más que los centinelas a la mañana, más que los vigilantes a la mañana. Espere Israel a Jehová, porque en Jehová hay misericordia y abundante redención con él, y él redimirá a Israel de todos sus pecados. Padre y buen Dios que estás en los cielos, gracias, Señor. Está bendecida hora de la mañana, mi Dios amado. Venimos a tu grata presencia, Señor amado, y nos presentamos, Señor, en cabinas de Radio Vida, mi Dios eterno, para declarar, Señor, que usted tiene poder, mi Dios, que usted, Señor amado, es el Dios de la misericordia, Padre. Por tanto, Señor, seguiremos esperando en usted, mi Dios, eterno Dios de los cielos. Gracias, Señor, por lo que usted ha hecho, Señor, por lo que hará, Señor amado, por lo que seguirá siendo en nuestra vida, Dios eterno del cielo. Bendice de manera muy especial, Señor amado, oh Dios eterno, esos hermanos, Señor, que ya están conectados a la bendición, Dios amado. Esos hermanos que están, Dios mío, con ganas, Señor, de adorarte, Señor, con ganas de bendecir tu nombre, Dios de los cielos. Bendice, Señor, a esos hermanos, Señor, que están trabajados, que están cargados, Señor, pero han puesto su esperanza en usted, Señor, pese a las circunstancias, Dios amado. Siguen levantando manos al cielo, declarando que tú tienes poder, Señor, para libertar, Señor, para dar fuerzas, para dar vida, Dios eterno del cielo. Gracias, Señor, esta mañana, Dios eterno. Bendice mis hermanos patrocinadores, Señor, que fielmente patrocinan, Señor, en tu nombre, Señor amado, Dios de los cielos. Gracias, Señor, esta obra es suya, mi Dios. Oh, Señor amado, este ministerio es suyo, mi Dios eterno. Solo representamos, Señor. Oh, bendito Dios de los cielos, representamos, Señor, en alto tu nombre, Dios mío. Declaramos que tienes poder, Señor. Gracias esta mañana, Dios eterno. Bendice la vida de mi hermana Teresita Pedraza, Señor. Bendice la vida de mi esposa, Dios eterno del cielo, ahí donde ella se encuentra. Bendice las diferentes hermanos, Señor, donde quiera que estén sintonizando, mi Dios. Gracias, Señor. Esta mañana, Dios mío, háblanos, Padre eterno del cielo, a través de tu palabra poderosa, Señor, la cual, Señor, tiene cumplimiento en nuestra vida. Gracias, Señor. Amén y amén. Gloria al Señor. Bien, Dios me los bendiga a todos, hermanos. Quiero saludar a mi hermana Teresita Pedraza ahí en el video en vivo. Se nos ha conectado. Dios le bendiga. Mi hermana nos estuvo patrocinando el mes de junio, ¿verdad? Así que por la misericordia de nuestro Dios estamos solventes de pagos en esta radio, para la gloria del Señor. Así que Dios, hermanos, es el que hace todo posible, hermano. Así que si usted, hermano, en su corazón siente patrocinar, hermano, tenemos disponible el mes de julio en adelante, ¿verdad? Así que un privilegio saludarle esta bendecida hora de la mañana. Bendiciones para todos mis hermanos acá en lo que es Berlín, por ahí en el mercado municipal. Por ahí están nuestros hermanos que nos puedan estar sintonizando. Que el Dios de los cielos me los bendiga de una manera muy especial. Saludos a mis hermanos en lo que es Cantón San Lorenzo. Por ahí laboramos y por ahí están nuestros hermanos. También quiero saludar a mi hermana Emilia de Arevalo, ¿verdad? Un saludo especial hasta esa frescas alturas, ¿verdad? Por ahí están nuestros hermanos, mi hermana Rosario Garay, Dios me la bendiga de una manera especial. Pastor Humberto Larín, un saludo, un abrazo cordial, Dios me lo bendiga de una gran manera. Y a toda la iglesia Santa Sion, ahí en San Lorenzo. Un saludo especial a mis hermanos acá en Mercedes Umaña, Nueva Granada, Estanzuelas, hasta donde llega esta señal, mis hermanos amados. Que el Dios de los cielos pueda bendecirme a todos mis hermanos, ¿verdad? Ahí en Cojutepeque, Cesori, donde pueda llegar esta señal. San Vicente, por ahí están nuestros hermanos. Sintonizándonos, ¿verdad? Ya escuchándonos. Y un saludo especial para toda esa audiencia allí en el recreo, ¿verdad? También tenemos audiencia en el recreo, en Santanita, ¿verdad? Si llega la señal por esos sectores de Montañita, también el Zapotillo. Dios me los bendiga, hermanos. Si llegamos y cubrimos ahí, usted nos está escuchando esta mañana. Un saludo especial de su amigo, su hermano Samuel Claros, esta mañana. Así que habilitamos líneas, ¿verdad?, para poder recibir sus llamadas. Gloria al Señor, el 2613-4164, ¿verdad?, para que usted pueda llamarnos y allí saldrá al aire su llamada. Y también el 7106-9417 para que nos deje un mensaje. Y nos llega la primera llamada. Dios le bendiga. Amén, Dios me lo bendiga, mi hermano. ¿En qué le podemos servir? Con mucho gusto, díganos el tema, hermano. Amén, hermano. Dios me lo bendiga grandemente, hermano. Amén. Gloria al Señor. Que bueno, ahí se nos reportan ya, ¿verdad? Una bendición grande. Que los hermanos se activen cuando ya damos los números en cabina, ¿verdad? Para que ustedes pueda llamarnos, pueda dejarnos su mensajito. 2613-4164. Ya contamos con las 10 de la mañana con 14 minutos. Dios le bendiga. Amén, hermana. Díganos el tema. Amén. Con mucho gusto. Él no me dejará. Amén. Dios le bendiga grandemente. Bueno, qué bueno, ¿verdad? Ya tenemos dos alabanzas por el momento. Saludamos allá a mi hermana Teresita Pedraza, ¿verdad? Y nos deja sus comentarios. Qué bueno, ¿verdad? Si puede, comparta la bendición para que, pues, llegue. Amén. Bien. Y nos han llegado, hermano, 4 notas de voz y las vamos a sacar al aire.
1: Buen día, hermano. Quiero que me complazca con una alabanza. Lágrimas en un desierto. De aquí, de Cantón San Lorenzo, de parte de Reina Mejía. Saludo a todas mis hermanas de la Sociedad de la Santa Sion. Muchas bendiciones y a usted también, hermano, que Dios le ayude para poder seguir predicando la palabra del Señor. Dios me le bendiga. Muchas bendiciones.
2: Dios me lo bendiga, hermano Samuel, aquí en sintonía de este programa que tiene mucha bendición. Si me puedo complacer con una alabanza sobreviviente, por favor. Saludes a hermana Blanquita, que está de locutora.
0: Amén.
3: Dios le bendiga, hermano Samuel. Me puede complacer con una alabanza. Con la alabanza que se titula Que viva nuestro Rey. Le saludo de aquí de la primavera, hermano Samuel, Margarita de allá, la bendición es mi hermano.
0: Dios le bendiga. Amén, hermana, díganos el tema de la alabanza. Amén, con mucho gusto, hermano, si el tiempo nos da, ahí estará sonando esa alabanza. Amén, hermana. Dios me le bendiga grandemente. Muchas gracias, hermana.
4: Dios le bendiga, mi hermano Samuel. Si tiene tiempo para alabanza, mi hermano Samuel, me complace con la alabanza Amor Verdadero de Camino al Cielo. Con la alabanza me complace, hermano Samuel. Ónselo para usted, mi hermano Samuel. Méselo a mi hermana Blanquita, que está locutora. Léselo a Marvin del Escarpadero.
0: Amén. Qué bueno, ¿verdad? Por ahí está nuestro hermano Marvin del Escarpadero, ¿verdad? Que siempre se nos reporta. Un saludo especial hasta ese sector, ¿verdad? Bueno, tenemos varias alabanzas, hermanos. Vamos a tratar de complacerles a todos, hermanos. Por ahí está mi hermana Elena también, que nos estaba saludando, ¿verdad? A mi esposa, así que Dios me le bendiga grande y poderosamente.
5: Y para finalizar, tenemos por acá un mensajito a través de Facebook. Dios le bendiga, hermano, necesito una alabanza. Y bueno, al inicio cayó este mensajito de mi hermano Cristian Galvez. La alabanza, escúchame.
0: Amén.
5: Iglesia, escucha.
0: Amén. Bueno, vamos a comenzar, ¿verdad?, complaciendo ahí a nuestro hermano Cristian, quizás, ¿verdad?, para, no sé, el orden que le ha dado. Así que, vamos a complacer, hermano.
5: ¿Tiene otra nota de voz?
0: Sacamos esa otra nota de voz al aire.
6: Sí, Dios me lo bendiga, hermano Samuel. Por favor, me puede poner la alabanza, amigo, hermano mío, con el hermano Isaí Durán. Bendiciones, hermano Samuel. Lo vimos en Cojutepeque. Familia Juárez Sánchez.
0: Amén. Qué bueno, ¿verdad? Por ahí están nuestros hermanos, ¿verdad? La familia Juárez, ¿verdad? De Sánchez. Dios me los bendiga hasta Cojutepeque. Qué bueno, ¿verdad? Que la audiencia hoy se ha activado. Aleluya. Y de una manera grande. Así que, gloria al Señor. Vamos a quedar ya con las alabanzas, hermanos. Esperando, ¿verdad? En Dios que nos alcance el tiempo, hermano, para poder complacer estas alabanzas.

0: Gloria al Señor, qué bueno nuestro Dios. Queremos, ¿verdad? Ya, hermanos amados, predicar la palabra de nuestro Dios. Dios bendiga a todos esos hermanos, ¿verdad? Una buena cantidad de hermanos que se nos reportaron esta bendecida hora de la mañana, ¿verdad? Día jueves. Que Dios me los bendiga a todos de una manera muy especial. Ahorita, hermano, vamos a predicar la palabra de nuestro Dios. Para la gloria del Señor, hermanos, queremos atesorar el consejo que Dios tiene para nuestras vidas, mis amados hermanos. Allí, pues, si no le pudimos complacer, hermanos, con la alabanza, pues ya el tiempo ya no nos da, hermanos. Necesitamos 2 horas, hermanos, para... Así que ahí queda el siguiente turno, mi hermana Blanquita, para que usted pueda, ¿verdad?, solicitar su alabanza. Y la sierva, con todo gusto, le va a complacer. Así que... vamos a la Biblia, mis amados hermanos, capítulo número 9. Ese es para que sonríe, hermano, y verdad quite esa cara de guardia que tiene, aleluya. Vamos a la Biblia, capítulo número 9 de primer libro del apóstol Pablo a las Corintios, la primera carta, hermanos, a la altura, hermanos, del verso 24. Leemos la palabra, hermanos, y oramos un minuto para bendecir... para que sea Dios, ¿verdad?, abriendo nuestro corazón para poder atesorar la palabra que Dios enviará esta bendecida hora de la mañana. Capítulo número 9, verso 24, primera carta del apóstol Pablo a los Corintios. Y dice la Biblia de la siguiente manera, así: y no sabéis que los que corren en el estadio, todos a la verdad corren, pero uno solo se lleva el premio. Corred de tal manera que lo obtengáis. Y dice el verso 25: todo aquel que lucha, de todo se abstiene. Ellos a la verdad para recibir una corona corruptible, pero nosotros una incorruptible. Así que yo de esta manera corro, no como a la aventura. De esta manera peleo, no como quien golpea el aire, sino que golpeo mi cuerpo y lo pongo en servidumbre, no sea que habiendo sido heraldo para otros, yo mismo venga a ser eliminado. Un minuto, oramos al Señor. Padre, gracias, Señor, esta bendecida hora de la mañana. Dios de los cielos, háblanos a través de tu palabra, Señor. Tu palabra que tiene poder, tu palabra que... restaura, tu palabra que exhorta, tu palabra que levanta, tu palabra que tiene poder en estos tiempos difíciles, Señor. Pedimos, Dios mío amado, que el poder de tu Espíritu Santo sea manifiesto, Señor. Que mientras predicamos, Señor amado, alguien pueda recibir su respuesta, Señor. Alguien pueda levantar manos y decir: yo estoy recibiendo el milagro de parte de mi Dios. Oh Dios de los cielos, estos minutos, Señor, ayúdanos, Dios mío, que tu palabra, Señor, sea restaurando vidas en el nombre de Jesús. Gracias, Padre, Hijo y Espíritu Santo. Amén. Y amén. Gloria al Señor. Quiero esta mañana, mi amado hermano, preguntarte cómo estás corriendo esta carrera. Alabado sea el nombre del Señor. Cuando leemos, mis amados hermanos, las cartas, hermanos, del apóstol Pablo, hermanos, y vemos, hermanos amados, cuando habla a los corintios, hermanos amados, una iglesia, hermanos amados, que estaba, hermanos, y tenía todos los dones, hermanos. Tenía todo, hermanos amados, y pareciera, hermanos, que la iglesia estaba bien, que todo caminaba bien, que todo fluía bien. Pero yo, hermanos amados, cuando vengo y leo la palabra, hermano, el capítulo 9, hermanos, veo que hay una deficiencia, hermanos amados. Y esto suele ocurrir, hermanos, cuando vemos también en el Apocalipsis, hermanos. Cuando vemos, hermanos, que se le habla a las 7 iglesias, hermanos amados, vemos también, hermanos, que siempre hay algo que está mal, que está caminando mal, hermanos amados. Hoy, esta mañana, el Señor quiere preguntar a nuestras vidas, ¿cómo estamos corriendo
1: esta carrera, alabanzas al Cordero de Dios. ¿Será que estamos corriendo como el Dios de los cielos pide que corramos, hermanos, esta carrera, alabanzas al Dios de los cielos? Yo quiero decirte esta mañana, mi amado hermano, que el apóstol Pablo enfatiza claramente, hermano, y cuando él, hermanos amados, en el verso número 24, hermanos, él hace una incógnita, una pregunta, hermanos, y él nos dice: ¿no sabéis que los que corren en el estadio, todos a la verdad corren? Yo soy cristiano, dice el hermano. Dios te bendiga. Yo soy cristiano, dice la hermana por allá. Dios te bendiga, mi amada hermana. Y dicen las hermanas en el recreo: yo soy cristiana, hermano. Aleluya. Y dicen los hermanos de allá de Mercedes: yo soy cristiano, mi amado hermano. Y dicen los hermanos de Cojutepeque: yo soy cristiano, con honores, con honra sirvo al Dios de los cielos. Y el hermano Samuel dice: yo soy cristiano evangélico y adoro a mi Dios. Y la palabra, hermano, dice: ¿no sabéis que los que corren en el estadio, todos a la verdad corren? Ahora la pregunta es: ¿cómo estás corriendo? La pregunta es ahí en el recreo, en Montañita, en Mercedes, en Cojuta, en San Vicente. ¿Cómo estamos corriendo, mi amado hermano? Sí, todos corremos, hermano. Pero ¿será que estamos corriendo de la manera correcta? ¿Será que estaremos caminando, hermanos amados, en el evangelio de nuestro Dios, de una manera que al Señor le agrade y que diga: ahí está mi hijo, ahí está, aleluya? Qué bueno, hermanos amados, pero gloria al Señor cuando el apóstol Pablo dice: pero solo uno se lleva el premio. Ahora, el apóstol Pablo le dice a los corintios: corred de tal manera que lo obtengáis. Ah, nos está hablando de disciplina, hermano. Y esto es lo que falta muchas veces hoy en día, hermanos amados. La disciplina, hermanos. Porque hoy lo que vemos, hermanos, es mucho cristiano indisciplinado, hermanos amados, que no nos gusta la disciplina, hermanos. Y cuando hablo de disciplina, no es un castigo, hermanos amados, sino que es algo que Dios establece, hermanos amados. Y el apóstol Pablo nos recuerda, hermanos amados, que para poder obtener el premio es necesario ser un cristiano disciplinado, un cristiano que esté de verdad, gloria al Señor, con las botas bien puestas, hermano, con el evangelio, hermano, bien metido en su ser. Cuando yo hablo, hermanos amados, de un cristiano que tiene las botas del evangelio bien puestas, hermano, es un cristiano, hermano, que pese a todo lo que pueda estarle ocurriendo en su vida, él sigue adelante. Que aunque la hermana esté siendo vituperada por sus hermanos, ella sigue adelante viendo: ah, ¿cómo estás corriendo, mi amado hermano? Es necesario, hermano, recordarle a la iglesia que es menester, hermano, caminar bajo una disciplina, la que el Señor aplica, hermano, la que el Señor pide de cada uno de nosotros. Por eso Él dice: corred de tal manera que lo obtengáis. Y dice: todo aquel que lucha, oiga cómo dice el verso 25, hermano, todo aquel que lucha, de todo se abstienen. Aleluya. Ellos a la verdad para recibir una corona corruptible, pero nosotros una incorruptible. Alabanza al Cordero de Dios. El apóstol Pablo pone un claro ejemplo, hermano, de ciertos juegos que se realizaban en aquel entonces, hermano. Y aquella gente para buscar obtener aquel premio, aquel galardón, hermano, aquella gente se abstenía, aquella gente no comía quizás ciertas cosas, aquella gente cuidaba su cuerpo. Ahora te pregunto: ¿cómo estás cuidando tu vida espiritual? ¿Cómo el hermano Samuel cuida su vida espiritual? ¿Cómo el hermano X y Y está tratando a sus hermanos? ¿Cómo el hermano está comportándose? Ahora, aquellos se abstenían, hermano, y estaban peleando en aquel tiempo, compitiendo en aquellos juegos, hermano, y era una corona corruptible. Pero el apóstol Pablo: pero nosotros una incorruptible. Cierro con esto ya, hermanos amados. El verso 26 dice: así que yo de esta manera corro, no como a la aventura, y de esta manera peleo, dijo el apóstol Pablo. No como quien golpea el aire, sino que golpeo mi cuerpo y lo pongo en servidumbre. No sea que habiendo sido heraldo para otro, yo mismo venga a ser eliminado. ¡Aleluya! Qué importante, hermanos amados, es reconocer, hermanos, nuestra dependencia del Dios de los cielos. Qué necesario es entender, hermanos amados, que dependemos de un Dios, hermanos, que nos ve día a día, segundo a segundo, minuto a minuto, hora tras hora, hermanos. Él nos está viendo. ¿Podemos ser eliminados? Sí. Si no corremos de una manera legítima. Así que cerramos ya, hermanos. Se nos fue el tiempo. Dios me los bendiga a todos. Será hasta el próximo jueves si el Dios de los cielos así nos lo permite. Si usted desea patrocinar, hermano, con mucho gusto puede hacerlo, ¿verdad? Y el Dios de los cielos le va a recompensar en grande. Dios me los bendiga. Será hasta el próximo jueves si el Señor así nos lo permite.

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0: Bueno, Dios les bendiga nuevamente en esta hora de la mañana. Bienvenidos al espacio Tiempos de Reflexión. Con mucha alegría me presento para compartirles este espacio. Tiempos de Reflexión. Su servidora hermana Blanca, estamos acá para servirle a Dios y a ustedes. Así que bienvenidos a estos minutos donde con la ayuda de Dios nos disponemos a que Dios pueda bendecir y usar nuestras vidas para que ustedes sean edificados, exhortados y consolados. Vamos a pedir a Dios la dirección, Padre glorioso, en esta mañana, Señor. Muchas gracias por esta oportunidad especial donde me concede, Señor, este honor de poder presentarme delante de ti, Señor, para pedir tu dirección, tu gracia, la sabiduría y tu respaldo, Señor. Porque necesitados estamos, Señor, de tu presencia, de tu palabra en nuestros corazones, de ser, Señor, edificados, de ser ministrados, Señor, a través de tu Espíritu Santo, Señor. Todo aquello que no es de acuerdo y que no se ajusta a tu palabra, Señor, lo reprendemos y lo desechamos de nuestra vida. Y si algo hace falta, Señor, en nuestra vida, agrégalo, Padre. Que tu palabra sea, Señor, ese refrigerio a nuestros huesos, medicina a nuestra alma, Padre. En el nombre de Jesús, que todos aquellos que nos sintonizan, Padre, puedan ser bendecidos a través de este espacio. Bendiga a nuestra patrocinadora, Señor, bendiga a su sierva. Bendígale grandemente, Señor. Que allá donde se encuentra la distancia, tu mano de poder se glorifique en su vida, en sus proyectos, en sus peticiones, en su familia, en la iglesia, Señor. Que cada día sean, Señor, usados y respaldados para ser de bendición para otros, mi Dios eterno. Muchas gracias por esta familia que también es de mucha bendición para Radio Vida, para cada programa, Padre. Muchas gracias, le ponemos en tus manos, Señor, respalda a su sierva, bendígale. Y esa petición, Señor, que es específica, le ponemos en tus manos. Yo sé que tú tienes el control de ello. En el nombre de Jesús, bendiga nuestra audiencia donde quiera, en nuestro país, fuera de nuestro país, que seamos de bendición. En el nombre de Jesús, amén. Bendito Dios. Dos cantos voy a complacer, luego la palabra de Dios. Me reía porque el hermano Samuel me comprometía. Ustedes saben, ¿verdad? Que el hermano pues ahí siempre comparte esos cantos y gocémonos también con la palabra de Dios, que es también de mucha bendición para nuestra vida. Solo dos cantos. Dos cantos. Especiales, por supuesto, dos cantos. Con mi ser, con cada aliento, yo canta. Dios le bendiga. Hermana Emerita, díganos. ¿Y cuál desea? La de fondo, con muchísimo gusto. Para servirle, amén. Saluditos especiales a nuestra hermana Emerita Cruz y nos pide el canto de fondo, pues. Amén, con mucho gusto. Dios le bendiga.
1: Dios le bendiga, hermana. Quería de ver si me convertía con una alabanza.
0: ¿Y cuál canto?
1: Camino de Emaús.
0: Camino de Emaús. ¿Con quién tengo el gusto?
1: Isabel, ¿no te
0: involucra? Hermana Isabel, bendiciones.
1: Bendiciones, hermana.
0: Amén. Amén. Gracias, bendiciones especiales allí para nuestra hermanita Isabel, hasta Tecoluca, San Vicente. Ya no les puedo recibir, ya les dije que ya no me alcanza el tiempo, pero repórtese en el siguiente espacio, repórtese, vamos a hacer las que hizo hermano Samuel, las que dice. Es que sí, de verdad, vamos a dejar tiempo para la palabra y pues en el siguiente programa vamos a recibir esas llamaditas. Ya me comprometí con una más. Eran dos cantos, pero voy a complacer tres. Así que ya no tenemos espacio para alabanza, solo el tema de nuestra patrocinadora. El canto que pide nuestra patrocinadora, ese es el que esperamos, ¿verdad? Vamos a dejarlo hasta ahí. Voy a complacer. Saludito, gracias hermanita Norma de Ángel hasta San Martín. De verdad que quisiera complacerles, con todo el alma deseo complacerles, pero usted sabe cómo pasa el tiempo de rápido acá, es bien imposible detener ese reloj. Esos minutos van pasando rápido, es imposible, pero queremos predicar la palabra de Dios un buen momento. Si al final me queda espacio, porque hablamos lo que Dios pone, ¿verdad? Y el tiempo que Dios quiere. Pero siempre es bueno dedicarle un tiempo a la palabra de Dios. Así que muchas gracias por tan bonita comprensión. Un canto de nuestra patrocinadora. Y ahí me quedo. Vamos a complacer este canto de fondo, que es la primera solicitada, que se llama La Bondad de Dios.

Bueno, complazco con el último tema y con el permiso de nuestra patrocinadora, con esos dos temas me dice quédese. Así que yo igual me gozo, así que gracias. Gracias a nuestra patrocinadora. Quiero hacer un saludo muy especial a nuestra hermanita Cora de Sánchez. Allí nos mandaba una ofrenda para un programa en especial. Así que hasta Cojutepec, que Dios me la bendiga y que Dios sea tomando el control de la salud de nuestra hermana Cora de Sánchez. Regresaban a su sea Dios, aldea, ¿verdad? Dando fuerza también a mi hermano Isaías. Y a esperar, a seguir esperando en Dios. Que para Dios no hay nada imposible. Así que bendiciones, gracias. En su momento le pasaremos su programa. Y que sea de mucha bendición para ustedes y para toda nuestra bella audiencia.

Bueno, antes de empezar con la palabra de Dios, con esta reflexión muy bonita que hoy nuestro Dios nos ha de permitir, quiero hacer un saludo para nuestra hermana Clelia Flores. Dios me la bendiga poderosamente. Saludos también a mi hermanita Anaceli Alvarado. Bendiciones de lo alto a nuestra patrocinadora, hasta San Martín, a nuestra hermana Norma de Ángel, a toda la audiencia en nuestro país, acá en Berlín específicamente, las zonas de Mercedes Umaña, Nueva Granada, bendiciones, bueno, en todo nuestro país. Creo que el tiempo pues no nos alcanzaría si mencionamos cada lugar que se escucha Radio Vida en nuestro país, Honduras también, y Estados Unidos de América. Tenemos mucha audiencia, así que a todos en general queremos ser de bendición con la ayuda de nuestro Dios. Vamos a la palabra de Dios. Solo un versículo de las Sagradas Escrituras le voy a compartir. Y está en el Evangelio según Mateo, capítulo 24, verso 13. Evangelio según Mateo 24, 13. Dice la palabra de Dios. En el nombre del Padre, del Hijo y del Espíritu Santo. Mas el que persevere hasta el fin, este será salvo. Mas el que persevere hasta el fin, este será salvo. Qué bonita esta frase de perseverar. Pero no es tan fácil como mencionarla, ¿verdad? Porque en un segundo la leemos y es muy edificativa, pero ahora aplicar esa palabra resulta bastante difícil. Quiero compartirles esta corta reflexión bajo el tema: perseverar no siempre significa lo que creemos. En el Nuevo Testamento existen cantidad de palabras griegas que nuestra Biblia, que nuestra Escritura la traducen como perseverar o permanecer firmes. Y esta palabra, una de ellas, porque son muchas las traducciones de esta palabra que ha de edificar nuestras vidas. Y una en el idioma original griego es upomeno. Ahí está el griego en el Nuevo Testamento. Pero ahora la traducimos al español, al idioma castellano, que la Real Academia lo traduce como quedarse bajo o soportar bajo presión. Esa es la traducción a nuestro idioma, porque en el original griego, opumeno, o sea, la palabra no trata de aguantar a que a nosotros nos a regañadientas, a golpes, a maltratos. No, no es el significado soportar bajo presión, no. No es ese, sino que permanecer firmes aún en el conflicto. ¿Sabe cómo ahora la sociedad lo traduce? ¿Ha escuchado la famosa palabra resiliencia? Ese es el lenguaje moderno de nuestra sociedad hoy en día y tiene un significado. La resiliencia es la capacidad de adaptarse a situaciones adversas y permanecer y recuperarse ante los problemas. Esa es la sociedad, el lenguaje moderno. Pero en la psicología lo describe de esta manera: es la habilidad humana para superar tragedias graves.
y que estas tragedias te sirvan a tu crecimiento personal. Tienen algo que ver con la palabra de Dios. Tienen mucha concordancia con la palabra de Dios. Ya ves que la ciencia humana también tiene razón. O sea, lo que dice la psicología moderna es que esta palabra, perseverar, o la resiliencia, no significa que nosotros vamos a evitar el sufrimiento, al contrario, sino afrontarlo, o sea, afrontarlo con estar activos. O sea, que tengamos una actitud positiva. Y nosotros como creyentes, Dios nos ha dado la capacidad para adaptarnos a lo que sea. Ah, dice, tú no vas a poder soportar. No, Dios nos ha dado capacidad para adaptarnos aún al sufrimiento y soportar la prueba. O sea, porque es un proceso. Pero en las escrituras, perseverar, sobreponerse a la adversidad, eso es soportar bajo presión, el significado que nos da la palabra de Dios. O sea, que no nos vamos a desmoronar, nos vamos a sobreponer. Por eso la Biblia nos enseña a nosotros a mantenernos firmes hasta el final para la vida eterna. Por eso es que el versículo dice, el que persevere hasta el fin, este será salvo. Esto significa que nosotros debemos estar comprometidos de vivir de acuerdo a las Sagradas Escrituras, incluso cuando hay oposición o tentaciones, porque ¿quién no va a tener oposición? ¿Quién no va a tener tentaciones en el caminar del Evangelio? Imposible es que no vengan, dice Pablo. Pero ¿hay por quién vienen los tropiezos? O sea, examinemos nuestra vida si nosotros estamos siendo piedra de tropiezo para alguien que quiere perseverar, o está siendo usted una carga para esa persona que está esforzándose para perseverar. Porque Dios trae recompensa cuando nosotros perseveramos. Por eso es que Hebreo dice, 10:36 dice, que si perseveramos después de haber cumplido la voluntad de Dios, vamos a recibir lo prometido. Y tenemos muchos personajes en las Sagradas Escrituras que han servido de ejemplo. Pablo. Pablo es el mejor referente. Y de los personajes, Jod, que con una gran paciencia, sabiendo que iba a morir, sabiendo que estaba pronto para sacrificar su vida, dio ánimo a la gente en tiempos difíciles, les mandaba carta a las iglesias que se mantuviesen firmes. Bendito sea nuestro Dios. Ahora, perseverar no siempre significa lo que nosotros creemos. A veces lo tomamos algo diferente. Porque, como les explicaba, esta palabra está formada por dos partes. Primera, debajo, y permanecer bajo presión. O sea, la imagen que representa este versículo, esta palabra, no es que nosotros vamos a ir cargando un peso sobre nuestros hombros. No es esa la imagen, sino de la que permanece firme bajo la presión sin que nosotros abandonemos el lugar donde Dios nos ha puesto. Ah, porque sabe,
perseverar cuesta. Mucha gente cuando se sienten bajo presión, ¿saben lo que hacen? Más fáciles. Abandonan lo que Dios les ha dado. Abandonamos lo que Dios ha puesto en nuestras vidas. Porque no nos gusta estar bajo presión. Y esa es la palabra perseverar. Por eso es que cuesta, por eso es que mucha gente no le gusta perseverar. Porque qué, a su sano juicio, ¿a quién le gusta estar bajo presión y estar firme? De ninguna manera es fácil. Pero ese es el significado correcto. Alguien que permanece firme cuando está bajo presión, cuando está presionado por la prueba, el dolor, la angustia. Y no abandonamos el puesto que Dios nos ha dado. Sí, hermana, me va a decir usted, me puede decir, pero hay cansancio. Se siente cansado. El cansancio es parte de la presión. No significa que no vas a sentir cansancio, que no vas a tener ganas de rendirte. Significa que a pesar de ese cansancio, ese cansancio no va a decidir, no se decidirá por ti. No va a significar que tú no llores. Claro que se llora bajo presión. Y ya les expliqué, bajo presión no es que tú tengas una carga en tu hombro y ya no aguantes. ¿Sabe qué, hermano? Las cargas espirituales pesan más que una carga física. Y si usted es un líder, si usted es una mujer que está de líder, si usted es un pastor, si usted es un evangelista, sabe a lo que me estoy refiriendo. Si usted es una mujer que está trabajando fuerte en la obra, usted va a saber qué es trabajar bajo presión. Que al momento usted lo que más quiere es correrse, irse, abandonar. Abandonar la función, el puesto que Dios le ha dado, ese ministerio. Pero cuando nosotros perseveramos, no nos vamos a rendir. Porque no significa que usted no le va a doler, que usted no va a llorar. Pero las lágrimas no te harán renunciar a Cristo. Por eso es que me encanta aquella alabanza, lágrimas en el desierto. Porque hay unas palabras que nos animan. No renuncies. Aunque llores, no renuncies. Sino al contrario. Que no te muevan tus convicciones. Ahora, pensemos un edificio. Un edificio enorme. Y ahora pensemos quién sostiene a ese edificio. ¿Quién sostiene a ese techo? ¿Quién sostiene esas paredes de ese edificio enorme? ¿Quién la sostiene? ¿Acaso no es una columna que sostiene todo ese edificio, todo ese techo? ¿Sabe qué? Esas columnas reciben todo el peso, sienten toda la carga, pero permanece firme. Esa es la imagen que comunica esta expresión de las Sagradas Escrituras. Porque no habla de una vida fácil, una vida sin dificultades. Habla de una fe que no abandona su lugar cuando llegan las dificultades. ¿De cuáles personas somos nosotros? La Biblia dice que nosotros somos columnas.

fiel, permaneció firme. Por eso el versículo de la palabra de Dios, el que persevere hasta el fin, este será salvo. Las escrituras, la palabra de Dios, nunca nosotros hemos encontrado en la palabra de Dios que nos prometa una vida sin dificultades, nunca. No. Si las personajes, si la gente que vemos en nosotros en la escritura, siempre vivió bajo presión, bajo persecución, bajo angustia, bajo acechos, asedio, bajo maltrato. Esa es la imagen que vemos en las escrituras. Y nunca los ha prometido lo contrario. ¿Por qué nosotros a veces pensamos que el evangelio es cosa sencilla? Porque hemos tomado la imagen equivocada. Es que en esta vida Dios no nos ha prometido algo sencillo, no estar bajo presión, algo que no significa, bueno, que no hay luchas, que no hay esfuerzo, al contrario. ¿Sabe qué? Le voy a decir algo, seguir a Cristo tiene un costo. Sí tiene un costo seguir y ser fiel a Cristo. Te quiero alentar con estas palabras. A lo mejor te has sentido que tu presión, que tu carga es demasiado grande. Porque a veces nosotros pensamos que cuando perseveramos o que perseverar, tenemos que ser invencible, que nadie nos derrota, que nadie nos destruye. No, que no van a venir esas presiones, no, todo va a estar bien. No es ese, hermano. Aún te quiero alentar con esta palabra, que aunque aún te sientas presionado, decide permanecer fiel. Decide permanecer fiel, porque de eso se agrada a Dios. Porque Dios no está buscando gente que nunca está dispuesta a enfrentar las pruebas. No, Dios no está probando gente que corra cuando vienen las pruebas. No, eso no es aprobado por Dios. Está buscando hombres y mujeres que en medio de esa prueba no abandonen la confianza en Dios. No abandonen su confianza en Él. Porque es ahí donde nosotros podemos perseverar. Es ahí donde nosotros podemos estar bajo la gracia, bajo la voluntad perfecta de Dios. A veces no se nos ha enseñado a perseverar, no se ha enseñado a tolerar. Porque las pruebas producen un buen carácter en nosotros. Y me encanta lo que le mencionaba, que dice Santiago 1:12. Bienaventurado el que soporta la tentación, porque después de que haya soportado, recibirá la corona de vida. Y el apóstol Pablo también exhorta a la iglesia a ser constantes, sin que desfallezcamos. Es que esto sí cuesta. Y hablarlo es fácil, pero vivirlo cuesta más, cuesta mucho. Pero el evangelio que tenemos no es teórico, el evangelio que nosotros tenemos es práctico. Pero a veces nos hemos quedado con la teoría, el bla, bla, bla, el decirlo. Pero cuando se toca vivirlo, nos corremos. Dios quiera que soportemos bajo presión y no nos corramos.
no, no,

no nos desanimemos de ninguna manera. Porque la palabra de Dios está llena de versículos para animar a nuestra vida a perseverar. A perseverar. Y cuando la palabra nos dice en el mismo libro de Santiago que Dios quiere hacedores de la palabra y no tan solamente oidores. Porque quienes oyen pero no hacen, y la Biblia dice que se engañan a sí mismos. A veces vivimos engañados porque hablamos y no lo vivimos. ¿Y quiénes engañan? A Dios no se le puede engañar. Nos engañamos nosotros mismos cuando decimos, ah, estoy haciendo esto, ah, estoy soportando. Pero en realidad estamos haciendo lo contrario. Nos engañamos a nosotros mismos, dice la palabra. Por eso es que Santiago dice, cuando el que mira perfectamente la ley de la libertad y persevera en ella, este será bienaventurado en lo que hace. O sea, cuando un creyente persevera en la piedad, en la disciplina, será bendecido por solo el acto de perseverar. Es que la perseverancia trae consecuencias buenas. Por eso es que el salmista David nos recuerda que existe una gran recompensa al perseverar en la vida cristiana. Si guardamos los mandamientos de Dios, hay un gran galardón para nuestras almas. Imagínense que si nosotros, o sea, hay que dar la versión también buena, porque sí es verdad que hay sufrimiento. Sí, es verdad que hay que soportar y hay dolor. Quien soporta bajo presión es duro. Es como que usted esté siendo oprimido, esté siendo machacado, esté siendo, ¿cómo le puedo describir esta palabra que es tan dura para expresárselas? Pero alguien que esté perseverando bajo presión es alguien que esté siendo aplastado y así aún no se rinda. Pero ¿sabe qué? La recompensa es grande. La recompensa es grande porque hay una seguridad eterna en nuestras vidas. Porque sí hay una seguridad eterna. Dice Timoteo que los fieles perseverarán y siendo guardados por el poder del Espíritu Santo. O sea, esa es nuestra recompensa, la garantía de nuestra salvación. Que Él nos mantendrá firmes hasta el final, perseverando. O sea, hay una gran recompensa. Así que vale la pena perseverar. Vale la pena perseverar. Gloria a nuestro Dios por esa palabra, porque estamos nosotros cada día trabajando bajo presión. Pero que nunca se te olvide, que nunca se nos olvide que hay una recompensa de parte de Dios. Que hay una gran recompensa de parte de Dios. Y Dios traerá fortaleza. Dios traerá fortaleza para que nosotros podamos ser persistentes. Aunque sea difícil, hay que hacer el bien. Existen palabras motivacionales para eso. Pero a veces esas palabras son egoístas. Porque si nosotros
persistimos en el pecado, la Biblia nos manda a corregirnos. De hecho, quienes persisten en ese pecado, en el estilo de vida pecaminoso, no son verdaderamente creyentes. Esa es la palabra correcta. Quienes persisten, quienes practican el pecado, no son verdaderos creyentes. No han nacido de nuevo. Por eso es que aunque nosotros sintamos que estamos bajo presión y vengan las tentaciones, ahí es donde debemos nosotros negarnos. Negarnos. Es maravillosa la palabra de Dios. Es preciosa la palabra de Dios. El que persevere hasta el fin, este será salvo. Este será salvo. Gracias, hermanos, porque he podido expresarles esto poco de la palabra de Dios. Porque esto es un compromiso, hermanos. Es un compromiso. A pesar de que tenga oposiciones, de las que usted tenga y que considere que le están obstaculizando, siempre hay personas que han tenido más experiencias que otras porque han prestado su servicio fiel a Dios. Y ojalá que en todo momento, en de todas las maneras, pongamos en nuestra mente, en nuestros corazones, en la frase, no me rindo, no me rindo. Porque cuando Jesús enseñó allá en Capernaum, muchos de sus discípulos se volvieron atrás y ya no andaban con él, dice la palabra de Dios. Y ahora Jesús se les exhorta a los 12 y les dice, ¿también vosotros querréis iros? Pero a todos los que me escuchan, les hago una pregunta, ¿se quieren ir? ¿Quieren retroceder? ¿Quieren retroceder? Porque, ¿qué dijo Simón Pedro? ¿Qué dijo Pedro? Dijo Pedro, Señor, ¿a quién iremos? Si solo tú tienes palabras de vida eterna. Solo tú tienes palabras de vida eterna. Oiga, hermano. Oiga, amigo. ¿A quién vamos a ir? ¿A quién vamos a ir? Hay muchas personas que yo he escuchado que se justifican porque se han rendido, han dejado de participar en la iglesia, se han dejado de congregar, han perdido la visión correcta del propósito de su vida. Pero ahora les exhorto, si me están escuchando, a que regresen, a que reflexionen, a que se examinen. Porque delante de Dios ninguno va a ser capaz de poner nuestras excusas ante nuestro Dios. No va a haber excusa que valga delante de Él. Cuando venimos a Cristo, hacemos un compromiso con la determinación de servirle hasta el fin, a de perseverar hasta el fin. Bendito sea nuestro Dios, es de perseverar. A veces en la transición de nuestra vida cristiana, hay pecados como una fisura en un hueso que nos impiden lograr o progresar y obtener lo que anhelamos en nuestra vida espiritual.
Pero Dios está dando oportunidades que sanemos esas fisuras que son pecados que a usted lo tienen ahí y no le dejan avanzar. El Señor ha prometido, aunque estemos bajo presión, sanarnos. Por eso debemos preguntarnos, ¿en qué lugar nos encontramos? ¿Cuál es nuestra actitud que estamos llevando? ¿Se requiere más de esfuerzo? ¿Se requiere más de obediencia? ¿Se requiere más de entrega? ¿Se requiere más de renunciar a nuestro yo? Bendito sea nuestro Dios. Así que el que persevere, Cristo viene pronto. Él viene pronto. Y si no nos haya perseverando, si no nos haya soportando, maravillosa es la palabra de Dios que nos anima cada día. Cada día nos anima para que nosotros, con paciencia, soportemos y perseveremos. La salvación es un regalo de Dios, pero hay un precio que pagar. Hay un precio que nosotros debemos pagar y no es como el que pagó Cristo en la cruz del Calvario. Es leve. Si vamos nosotros con la ayuda de nuestro Dios, no vamos solos. Esa es la diferencia. Tenemos ayuda. Tenemos en nosotros una mano poderosa que nos ayuda. La palabra de Dios dice que un poquito y el que ha de venir vendrá y no tardará. Bendito nuestro Dios. Finalizo esta reflexión. Solo quiero dejarles el texto bíblico que dice Hebreos 12, 1 y 2. Y habla de un ejemplo. Dice la palabra de Dios: por tanto, nosotros también, teniendo en derredor nuestro tan grande nube de testigos, despojémonos de todo peso y del pecado que nos asedia, y corramos con paciencia la carrera que tenemos por delante, puesto los ojos en Jesús, el autor y consumador de la fe, el cual por el gozo puesto delante de él sufrió la cruz, oiga, menospreciando el oprobio, y se sentó a la diestra del trono de Dios. ¿Quién es esa grande nube de testigos que tenemos? Toditos los personajes que encontramos en la Biblia que sufrieron por causa de Cristo. Y Hebreos nos da la lista de todos esos personajes, teniendo en derredor nuestro tan grande nube de testigos, o sea, grandes hombres que no vieron, que murieron esperando ser transformados de ese poder, pero murieron con la confianza en Cristo Jesús. Así que como ellos, corramos con paciencia la carrera que tenemos por delante, dice el escritor de los Hebreos. Y solo la podemos correr perseverando. Perseverando.
Resistamos. No salgamos corriendo. Pongamos los ojos en Cristo Jesús. Perseveremos. Porque todos estamos en ese camino. Todos estamos allí. Frente a nosotros está. Corramos la carrera que está por delante. O sea, perseveremos hasta el final.

Bueno, mis hermanos, me despido del espacio, pero seguimos acá en cabina compartiendo los siguientes espacios. Gracias por escuchar Palabra de Dios. Sigue escuchando, que hay mucha bendición para nuestra vida.

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Gloria a Dios. Dios les bendiga, queridos amigos y hermanos de la ciudad de Berlín, Sultán Norte. Es un gran privilegio para nosotros como iglesia estar en cabina de Radio Vida. Mi nombre es René Mercado, ya soy conocido por todos ustedes en esta ciudad de Berlín. Y antes de iniciar, quisiéramos leer el Salmo número 27 para la gloria de nuestro Dios. Salmo número 27, vamos a leer del versículo 1 en adelante. Y vamos a hacerlo honrando al Padre, al Hijo y al Espíritu Santo. Y dice su palabra: Jehová es mi luz y mi salvación, ¿de quién temeré? Jehová es la fortaleza de mi vida, ¿de quién he de temorizarme? Cuando se juntaron contra mí los malignos, mis angustiadores y mis enemigos para comer mi carne, ellos tropezaron y cayeron. Aunque un ejército acampe contra mí, no temerá mi corazón. Aunque contra mí se levante guerra, yo estaré confiado. Una cosa he demandado a Jehová y esta buscaré, que esté yo en la casa de Jehová todos los días de mi vida, para contemplar la hermosura de Jehová y para inquirir en su templo. Porque él me esconderá en su tabernáculo en el día del mal, me ocultará en lo reservado de su morada, sobre una roca me pondrá en alto, luego levantará mi cabeza sobre mis enemigos que me rodean, y yo sacrificaré en su tabernáculo sacrificios de júbilo. Cantaré y entonaré alabanzas a Jehová. Oye, Jehová, mi voz con que a ti clamo. Ten misericordia de mí y respóndeme. Mi corazón ha dicho de ti, buscad mi rostro. Tu rostro buscaré, oh Jehová. No escondas tu rostro de mí, no apartes con ira a tu siervo. Mi ayuda ha sido, no me dejes ni me desampares, Dios de mi salvación. Aunque mi padre y mi madre me dejaran, con todo, Jehová me recogerá. Padre, te damos gracias hoy, en esta hermosa tarde, Señor, que nos permites como Iglesia Cristiana Jiré, Señor, estar en esta prestigiosa radio, Señor, como lo es Radio Vida. Mil gracias, Dios eterno, para la gloria de tu nombre. Estamos aquí con el único propósito de salvar las almas para Cristo. Por eso es que este espacio le hemos denominado Berlín para Jesucristo, porque tenemos la fe, la esperanza y la confianza en el Rey de toda la gloria, que un día esta ciudad será salva de todo lo que viene para esta tierra. Así es que, Padre eterno, en el nombre de Jesús, mil gracias. Sigue bendiciendo, Señor, a nuestra hermana Blanquita, locutora en turno, Señor, bendícela. En el nombre de Jesús, dale siempre esa sabiduría que tú le has dado, Padre, para la gloria de tu nombre. En el nombre de Cristo, a los amigos, a las amigas, a nuestros hermanos que están en sintonía de tan prestigiosa radio, un saludo desde aquí, de cabina de Radio Vida. Muchas bendiciones, que el Señor me les bendiga. Bien, hemos dado inicio a estos 60 minutos, mis queridos hermanos y amigos, y queremos decirles de que puedes llamar y pedir tu alabanza preferida, o si quieres enviar una petición para oración, también tenemos espacio al final para orar. No importa cuál sea la petición, si no quieres que se te nombre, igual vamos a orar siempre por esa petición. También comunicarte que como Iglesia Cristiana Jiré estamos ubicados en Lotificación Solórzano, antes ex finca El Canoso. Ahí estamos ubicados como iglesia. Nuestros cultos son miércoles, viernes y domingo. Y también, hermanos, decirles o comunicarles o hacer de esta noticia para ustedes y para nosotros también, que es grandiosa, que este 25 de julio estaremos cumpliendo nuestro primer aniversario como Iglesia Cristiana Jiré. Queremos invitarte para que tú y tu familia puedas acompañarnos a esa gloriosa tarde que vamos a tener, donde habrá alabanza, adoración y sin faltar la palabra de Dios. Van a haber muchas sorpresas ese día. Esperamos que tú, que nos escuches a través de esta Radio Vida, puedas acercarte allá en Lotificación Solórzano, antes de Finca El Canoso, allá en la última casa, casi al final donde está la pavimentada. Ahí estamos como iglesia. Así es que, hermanos y amigos, los esperamos, ¿verdad? Esperamos contar con su compañía, con su presencia, para que todos juntos celebremos nuestro primer aniversario. Y también, pues, hermanos, es grandioso para nosotros tener este espacio en Radio Vida. Le damos gracias a Dios y a
todo este staff de locutores que nos han dado la oportunidad. Así es que esperamos tus llamadas, querido hermano y amigo, para que tú puedas pedir tus peticiones o puedas pedir tu alabanza preferida. Que el Señor me bendiga.

Se le cortó. Ahí está. Amén. Adelante, bendiciones. Hermana. Amén, hermanita. Amén. Todavía tenemos un espacio, hermanita. Muchas gracias. Que Dios me le bendiga. Amén.

En el libro de Hebreos, estas personas se van sin una esperanza de salvación. La maldad cada día aumenta y es necesario que entreguemos nuestra vida en las manos del Señor, porque para nosotros el vivir es Cristo y el morir es ganancia. Les saluda su hermana y amiga Judith Murillo y quiero presentarles el video oficial del tema Último Suspiro. Bendiciones.

Gloria a Dios. Dios les bendiga entonces, hermanos. Fue un privilegio haberles complacido con las alabanzas que pidieron ustedes a través de nuestros números de teléfono, a través de Radio Vida. Ahora pues vamos a lo más importante, al plato principal, como decía mi abuelo. Vamos a leer la palabra de Dios que se encuentra en la primera carta del apóstol Juan, en el capítulo 3 y el versículo 1. Es una muy bonita lectura que vamos a tener esta tarde. Esperamos que sea para edificar y para que Dios toque los corazones de los amigos y de las amigas. Amén. Así que lo vamos a leer honrando al Padre, al Hijo y al Espíritu Santo. Y dice su palabra: mirad cuál amor nos ha dado al Padre para que seamos llamados hijos de Dios. Por esto el mundo no nos conoce, porque no le conoció a Él. Padre, te damos gracias esta hermosa tarde, Señor, en que tú nos permites estar como Iglesia Cristiana Jiré, aquí en esta prestigiosa radio como lo es Radio Vida. Te ruego en el nombre de Jesús, Padre, que tú hables a los corazones de los oyentes hasta donde llegue esta Radio Vida, Señor, a través de Facebook, a través de todas las plataformas, de TuneIn Radio, y a través de estas ondas sonoras aquí en El Salvador y en todas partes del mundo, Padre. En el nombre de Jesús te ruego de manera muy especial que esta palabra, Señor, cumpla el propósito por el cual tú le envías, oh Cristo de la gloria. En Cristo Jesús te lo pedimos, por quien te damos todo honor y toda gloria por los siglos de los siglos. Bendice a nuestros hermanos que están en las diferentes plataformas, en TikTok Live, en lo que es también esta página de Iglesia Cristiana Jiré, Señor, y lo que es también fácil, Señor, de aquí de la radio, en el nombre de Jesús, Radio Pastor Benítez. Gracias, Señor eterno, en el nombre de Jesús, te lo pedimos. A ti sea la gloria. Bien, esta tarde quisiéramos, hermanos, de manera muy, pero muy especial, llevar un mensaje para todos aquellos que aún no conocen a Jesús, bien sean hombres o bien sean mujeres. ¿Por qué especialmente para ellos? Porque todavía en esta tierra, todavía en esta zona oriental de lo que es Usulután Norte, hermanos, todavía hay gente que todavía no conoce a Jesús. Y ese es nuestro mayor objetivo como Iglesia Cristiana Jiré, llevar este plan de salvación de nuestro Señor y de nuestro Salvador Jesucristo a todos aquellos que aún no conocen de Jesús. Quizás ya han escuchado hablar de Jesús, quizás hasta visitado alguna iglesia, pero nunca han tenido ese encuentro con nuestro Señor Jesucristo. Quizás nunca le han entregado su vida, quizás han estado posponiendo el entregarle a Jesús todas sus cargas, todas sus ansiedades. Y entonces para ellos el mensaje que como Iglesia Cristiana Jiré presentamos todos los días, jueves de 12 a 1. Nuestro único propósito y nuestro único enfoque es Berlín para Jesucristo. Ahora sí, además de eso, pues llegan a través de las plataformas, esta palabra llega a todas partes del mundo, gloria a Dios, que a donde quiera que llegue también cumpla su propósito, pero el enfoque primordial es Berlín para Jesucristo, porque nosotros somos berlineses, y necesitamos que todos vengan al conocimiento de la verdad. ¿Y quién es la verdad? Se llama Jesús. Yo soy el camino, la verdad y la vida. Y mire cuán grande amor dice el apóstol Juan que nos ha dado, que nos ha hecho o nos ha permitido ser llamados hijos de Dios. Ahora, solo hay una manera como tú puedes ser un hijo de Dios. Solo hay una manera como tú puedes venir para que Él te reconozca como su hijo y que tú le reconozcas como su padre, y es que tú le entregues tu corazón hoy en esta tarde. Porque Él en su gran amor con que nos amó, nos ha dado vida eterna junto con Cristo Jesús. Por eso dice su palabra que Él envió a Jesús a morir a la cruz del Calvario. En Juan 3:16 dice que Él envió a Jesús a morir a la cruz del Calvario. Como le vuelvo a repetir siempre, cada uno de nosotros, los que venimos a predicar a esta prestigiosa radio,
También éramos como cada uno de ustedes que nos están escuchando a través de Radio Vida. También éramos insensatos, también éramos idólatras, también teníamos, qué sé yo, más pecados que ustedes quizás, pero un día el Rey de Gloria nos acogió en sus brazos, un día Jesucristo nos llamó de nuestras tinieblas a su luz admirable y ahora por eso es que estamos ahora predicando en Radio Vida. Por eso, hermanos o amigos, tú que escuchas a través de esta onda sonora, hacerte el llamado para que te acerques a Jesús. No creas que nosotros los que venimos a predicar aquí somos perfectos o que ya éramos perfectos. No, fue un día que el Señor nos escogió para vida eterna. Por eso es que éramos idólatras. Gálatas 4:8 dice que éramos idólatras. Ciertamente en otro

Por eso es que la invitación para que tú también vengas de las tinieblas a la luz de Cristo. Así es que también estábamos muertos en delitos y pecados. O sea, no éramos perfectos, pues ni somos perfectos aún todavía, porque el día que Cristo venga es que vamos a ser perfectos cuando venga lo perfecto. Por eso es que Efesios 2:1 dice, y Él nos dio vida a vosotros cuando estabais muertos en delitos y pecados. Oye, así es el ser humano cuando no conoce de Jesús. Está muerto en sus delitos y pecados. Quizás hoy tú te encuentres así de esa manera. Quizás tú te encuentres en ese estado pecaminoso y piensas de que ya no hay esperanzas para ti. El enemigo te ha hecho creer que ya no hay salvación, como lo hizo sentir en el pasado a muchas personas, a todos nuestros antepasados. Un día les hizo sentir que ya no había salvación. Por eso es que a ustedes que están en esta plataforma de TikTok Live, también les hacemos el llamado, tú que no conoces a Jesús, no sientas que ya no merece salvación. Claro que merece salvación. El Rey de Gloria vino para pagar todos nuestros pecados, todas nuestras culpas. Y aunque ahora nosotros y ustedes estábamos muertos en delitos de pecado, pero un día su gloria, su luz lo llamó para que nosotros también obtuviéramos la vida eterna. Así es que estábamos en tinieblas, como dice Efesios 5:8. Porque en otro tiempo eras tinieblas, mas ahora sois luz en el Señor. Andad como hijos de luz. Oiga lo que dice. Quiere decir, hermanos, que o amigos, que así como nosotros hemos sido rescatados de esas tinieblas y ahora somos luz, tú también puedes llegar hacer luz para los de tu casa, para los de tu colonia, para los de tu barrio, para todos y cada uno de los que te, alrededor de ti viven. Tú puedes también llevar esa luz admirable, pero tienes que venir al conocimiento de esa luz. Tienes que entregarle tu corazón a Jesucristo, aquel que murió en la cruz del Calvario. No hay otro camino, no hay otro. Antes éramos extraños, éramos terriblemente enemigos de Dios. Por eso es que, hermanos, ahora nosotros, que nosotros ya estamos en la luz, ahora te decimos que si hubo oportunidad para nosotros, también puede haber oportunidad para ti que andas quebrantado en el alcohol, para ti que andas en la prostitución, para ti que andas en el lesbianismo, para ti que andas en el homosexualismo, para tú que andas en la drogadicción. Todavía hay esperanza, porque Dios todavía tarda su venida para que todos vengamos arrepentidos delante de Él y podamos reconocer que nuestra vida sin Jesucristo no tiene ningún sentido. Por eso es que el libro de Colosenses dice, y vosotros también cuando eres en otros tiempos extraños y enemigos en vuestra mente, haciendo malas obras, ahora os ha reconciliado. ¿Quién nos reconcilió? Jesucristo, el Rey de Gloria. Por eso vino Él, para reconciliar a los hombres con Dios. Por eso es que te seguimos insistiendo de que todavía hay oportunidad de que tú vengas a los pies de Cristo. Ya no sufras más, ya deja esa vida pecaminosa, ya deja esa vida que no tiene ningún sentido, porque como te vuelvo a repetir, tú puedes tener todo en esta vida. Quizás tengas dinero, quizás tengas propiedades, quizás tengas carros, quizás tengas mil y una cosas, pero una cosa te hace falta. Te hace falta Cristo Jesús para estar completamente fuera de lo que le acontecerá a esta tierra muy pronto, como lo hablábamos el jueves pasado a través de la palabra del Señor en el libro de Génesis, de ese mandato que le dieron los ángeles a Lot, que escapara por su vida inmediatamente. Así te volvemos a decir, ya no sufras más, deja el alcohol. Permite que el Cristo de la gloria tome tus cargas, tome tu enfermedad, tome esos vicios, tome esa mala manera de vivir y te convierta de las tinieblas a su luz admirable, para que tú un día también puedas llevar estas buenas nuevas de salvación a todos aquellos que lo necesitan. Porque siempre van a haber personas que van a necesitar de que esta

palabra, este mensaje llegue a través de la radio, a través de todas las plataformas que hoy existen para poder predicar el santo y bendito evangelio. Así es que, amigos y amigas, este es un llamado de alerta para que tú también vengas, que salgas de esas tinieblas en las que vives hacia la luz admirable. También el libro de Tito, la carta de Tito, del apóstol Pablo a Tito, dice en el capítulo 3, versículo 3, dice: porque nosotros también éramos en otro tiempo insensatos, rebeldes, extraviados, esclavos de concupiscencias y de deleites diversos, viviendo en malicia y envidia, aborrecibles, aborreciéndonos unos a otros. Esa era la vida antes nuestra, quizás hoy sea la tuya, quizás. Yo sé de que hay, el mundo te aborrece más cuando estás en esos delitos y pecados de los cuales está hablando esta palabra del Señor esta tarde. Yo quiero hacerte un llamado, amiga y amiga, que ya no esperes más. El fin de esta tierra se acerca, el fin de este mundo se acerca, y si quieres ser libre de todo lo que le va a acontecer a esta humanidad, debes de venir a Cristo Jesús. Nuestro único objetivo como Iglesia Cristiana Yiré es que todos y cada uno de ustedes que no tienen a Cristo en su corazón sean alcanzados por su amor, por su gracia, por su misericordia, porque así como nos alcanzó a nosotros los que ahora venimos a Radio Vida a predicar el Evangelio, así queremos que a ti te alcance también. No importa qué tan pecado más grande hayas tenido o cometido tú, para el Rey de Gloria no hay pecado que Él no te pueda perdonar. Él ha perdonado aquellos antepasados que cayeron en adulterio, aquellos que cayeron en fornicación, aquellos que eran ladrones, aquellos que hacían una y mil pecados en esta tierra. Dios los ha perdonado y Dios sigue teniendo ese corazón para perdonarte. Bueno, aquí me tienes a mí. Si yo te contara todo lo que yo hacía antes de venir a Cristo, bueno, yo creo que ya me describí aquí con estos versículos que acabamos de dar en lectura. Ciertamente yo era enemigo, era extraño. Yo realmente, hermanos, la maldad estaba dentro de mí. Y también, hermanos y amigos, era idólatra. Estaba muerto en delitos y pecados. Vivía en puras tinieblas, hermanos. Por eso es que, hermano, ahora te hacemos el llamado a ti que estás lejos de los caminos del Señor. No nos vamos a cansar de que tú también tienes la oportunidad de reconocer que lejos de Cristo no hay vida. Lejos de Cristo no hay gozo. Más cuando nosotros ya hemos gustado de esta hermosa gracia. Más cuando nosotros ya hemos gustado de este amor que nos ha ofrecido nuestro Señor y Salvador Jesucristo. No hay gracia de afuera de Cristo. No hay gozo. Por favor, amigo y hermano, tú que estás escuchando esta radio, Señor y amigo, te ruego que vengas a Cristo Jesús. Ya no lo dudes más, deja esa vida pecaminosa. Un día todos nosotros tuvimos que dejar todo lo que nos estorbaba para seguir a Cristo, para poder servirle ahora. No creas, te sigo insistiendo, nosotros venimos de ahí donde tú estás. Bueno, yo era alcohólico, yo era drogadicto, yo era mujeriero, yo era de todo. Pero un día su luz admirable me atrapó y me envolvió. Y ahora estoy aquí diciéndote que todavía hay salvación para ti que vives en el alcohol. Ahí donde quiera que tú te encuentres. Quizás ahora has comenzado a tomar. Quizás ahora piensas que no te va a hacer daño el alcohol. Pero yo quiero decirte que también yo fui alcohólico. También yo bebí. También un día yo sufrí en el alcoholismo. Directa e indirectamente yo sufrí en el alcoholismo. Por eso es que te digo que hay oportunidad todavía para ti que estás en esa vida. Hay oportunidad. Dios sabe de que tú necesitas venir a Él. Pero Él está tocando tu puerta, como dice su palabra. He aquí, yo estoy a la puerta y llamo. Entonces Él te está llamando, Él está tocando tu puerta. Si tú le abres la puerta de tu corazón, Él va a entrar y va a cenar contigo.
Créelo, Él te va a sanar de tus heridas. Quizás has sido despreciado, quizás has sido despreciada, porque a veces las personas toman esa clase de vida porque quizás algún familiar lo despreció, quizás algún hombre, alguna mujer quizás lo ha despreciado, pero hoy esta tarde yo quiero decirte que el único que llena todos esos vacíos se llama Jesucristo, el que murió en la cruz del Calvario. Yo te digo esta tarde que todavía hay tiempo. Dios todavía te está esperando con sus brazos abiertos para que tú le reconozcas como su único y suficiente Salvador. Y a ustedes que están en las plataformas de este live, también quiero decirles que todavía hay oportunidad. Si tú quieres que oremos para reconciliarte con el Señor, si tú quieres que oremos para aceptar a Cristo, escríbenos, ahí están, en nuestras páginas, ahí están la forma como tú puedes enviarlos para que tú te puedas reconciliar o si quieres aceptar a Cristo por primera vez, créelo. Y un día, después de haber vivido todas estas cosas que hemos leído en estos versículos, ahora oye lo que nos dice la palabra de Dios. Eso éramos antes de conocer a nuestro Señor Jesucristo, pero ahora veamos lo que nos dice la palabra de Dios en la primera carta del apóstol Juan, capítulo 3. Y ya lo leímos. Amén. Mirá cuál amor nos ha dado el Padre, que seamos llamados hijos de Dios. Esa es la voluntad de Dios. Nuestra identidad es que somos hijos de Dios. Pero el versículo nos deja muy claro que no por nuestros méritos. Amén. Todos los que ahora somos salvos, todos los que ahora estamos en estas plataformas predicando el Evangelio, todos los que estamos en Radio Vida, hermanos, que quede claro que ninguno de nosotros merecíamos nada y ninguna cosa que nosotros pudimos haber hecho nos ha dado la salvación más que por su gracia, su misericordia. Él es quien fue la propiciación por todos nuestros pecados y por Él es que ahora usted y yo podemos ser Hijo de Dios. De esa manera, amigo y amiga, es que tú puedes ser un hijo, una hija de Dios, viniendo, aceptando el amor de Jesús para que Él perdone todas tus faltas. Mira que de tal manera, dice su palabra, amó Dios al mundo que envió a su único hijo para que todo aquel que en Él crea no se pierda, sino que tenga vida eterna. Solamente tienes que creer en Jesús y tu vida va a dar un cambio radical. Oye esta palabra. Oye esta palabra que ahora esta tarde te dice el Señor. A los suyos vino, dice Juan 1, 11 y 12. A los suyos vino y los suyos no le recibieron. Mas a todos los que le recibieron, a los que creen en su nombre, le dio potestad de ser hechos hijos de Dios. Muchos ahora retardan el aceptar a Cristo. Muchos piensan una y otra vez el aceptar a Jesús en su corazón como su único y suficiente Salvador. Pero yo quiero decirte esta tarde que el tiempo se está terminando. El tiempo se está acabando. Todas las señales que el Señor Jesucristo dejó antes de su venida, la mayoría se están cumpliendo. El fin se acerca. Toma la buena decisión de poder ser hecho hijo de Dios con solo el hecho de creer en Jesucristo como tu único y suficiente Salvador. Y si somos hijos, dice también su palabra, también somos herederos de Dios, de la gloria celestial que Él tiene preparada para sus hijos. O sea que para nosotros hay un cielo nuevo, hay una tierra nueva, hermanos y amigos, que al vivir en Cristo Jesús, nosotros vamos a vivir en esa nueva Jerusalén. Cuando nosotros estemos en nueva Jerusalén, hermanos y amigos, nuestra vida va a ser otra, ni nos vamos a acordar de esta tierra, de todo lo que sufrimos en esta tierra, de todo lo que pasamos en esta tierra, porque todo lo va a llenar nuestro Señor y nuestro Salvador Jesucristo. Como una alabanza que cantaban mis hermanitas aquí en la iglesia Fuente de Poder,
Decían mis hermanitas, ya no hay necesidad de sol, ya no hay necesidad de luna, ya no hay necesidad de luz porque su luz nos completa. Así es que, amigo y amiga, escucha esta palabra que Dios te está enviando. ¿Quieres ser hijo de Dios? Acepta al Señor Jesucristo. ¿Quieres ser salvo de todo lo que le viene a esta humanidad? Acércate a Jesús, ya no lo dudes más. Lo único que necesitas hacer es reconocer a Jesús como tu único y suficiente Salvador de tu vida. ¿Por qué te estamos diciendo esto? Porque un día vamos a dar cuentas ante el trono celestial de todo lo que hemos oído, de todo lo que hemos hablado, de todo lo que hemos hecho. Por eso es que insistimos, amigos y amigas, de que vengas. Dice Romanos 14:12 que un día vamos a estar dando cuentas. Y esperamos de que tú aceptes el llamado que ahora te hace Jesús. Ya no lo dudes más. Ya no lo dudes más. Necesitas a Jesús. Ven a Jesús esta tarde porque Él es el único que te puede salvar. Él es el único que te puede librar. Él es el único que te puede sanar. No hay otro intermediario. Solo está Jesús, el único que intercede por ti y por mí ante el Padre Celestial. Así que esta tarde vamos a orar, le vamos a dar gracias al Señor por esta palabra que nos ha enviado. Si tú quieres aceptar a Cristo como tu único y suficiente Salvador, puedes hacerlo a través de la radio, puedes hacerlo a través de Facebook, puedes hacerlo a través de este live que estamos transmitiendo como Iglesia Cristiana Jiré. Puedes orar junto conmigo, le vamos a decir si tú te vas a aceptar a Cristo, dile estas palabras: Padre nuestro que estás en el cielo, gracias te doy por esta palabra. Hoy, Señor Jesús, te pido perdón por todos mis pecados, por todas mis faltas, por todas mis rebeliones. Padre, en el nombre de Cristo, hoy reconozco que sin ti mi vida, Señor, va a la deriva, Padre. Pero hoy te entrego todas mis ansiedades, todas mis angustias, perdona mis pecados, perdona mis faltas, Padre. Séllame con tu Santo Espíritu y escribe mi nombre en el libro de la vida. En el nombre de Jesús te lo pido, oh Dios eterno. Si tú hiciste esta oración, que el Señor te bendiga, busca una iglesia donde congregarte. Si vives aquí a los alrededores de la ciudad de Berlín, recuerda que como Iglesia Cristiana Jiré estamos en Notificación Solórzano y antes se finca el Canoso. Vamos a orar por todos aquellos que se quieran reconciliar. Y dile así: Padre, te pido perdón hoy en esta tarde. Reconozco, Señor, como el hijo pródigo, de que en tu casa hay banquetes, Padre, y que me los estoy perdiendo por mi negligencia, por mi falta de conocimiento, Padre. Pero hoy esta tarde reconozco que sin ti, Señor, no soy nada, Padre. Por favor, acéptame nuevamente en tu redil, oh Rey de Gloria, en el nombre de Jesús, para que pueda yo gozar de todas las bendiciones que tus hijos e hijas gozan, Padre, en el nombre de Cristo. Perdona mis pecados, mis faltas, y recíbeme en tus atrios, Padre, en el nombre de Jesús. Mi alma te alaba, Señor, mi alma te adora por tan grande privilegio de estar en Radio Vida, Señor, llevando estas nuevas buenas de salvación, Padre. Bendice a todos aquellos que aceptaron a Cristo, bendice a todos aquellos que se reconciliaron, a todos mis hermanos y hermanas que escucharon esta palabra, que estuvieron ahí pendientes, Señor, pidiendo sus alabanzas, pidiendo sus peticiones. Padre, gracias. En el nombre de Jesús, ahora levantamos una oración, Señor, a favor de todos aquellos, Padre, que están siempre clamando de día y de noche, Señor, para que tú traigas una respuesta, Señor. Te ruego por todos aquellos que están con insuficiente renal. Mira cómo tu pueblo, mira tu iglesia, Padre, tus hijos, tus hijas, Padre, están sufriendo de tan temerosa enfermedad, Señor, pero para ti no hay nada imposible, Rey de Gloria. Sana a todos que en esta plataforma de live están ahí, Señor, clamándote, Señor, para que tú traigas esa respuesta. Sana a aquellos que están a través de la radio, aquellos que están por la página de Facebook, Padre, en el nombre de Jesús. Lleva, Señor, esa sanidad a todos mis hermanos y hermanas, Padre. En el nombre de Cristo te lo ruego, aquellos que están con lumbago, Señor, aquellos que están, Señor, con nervios ciáticos, Señor, aquellos que están con taquicardia, Señor, aquellos que están con tumores en su cerebro, Padre, aquellos que están, Señor,
siendo agobiados por el azúcar en la sangre, por esa diabetes, Padre, en el nombre de Jesús, te lo ruego que te presentes con poder y gloria. Llega hasta allá, Señor, a los hospitales, Padre, ahí donde se encuentran nuestros hermanos padeciendo, Señor, estas diversas enfermedades. Por favor, levántate con poder y gloria. Visita las cárceles, Padre, ahí donde están nuestros hermanos, Señor. Con esa razón, Señor, yo te ruego en el nombre de Jesús que tu buena palabra no falte, Señor, en esos lugares. Sánalos también, Señor. Son tu pueblo, son tus hijos, Padre. Quizás por equivocaciones están ahí, Señor, encarcelados, pero tu palabra dice a través del apóstol Pablo que nos acordemos de ellos, Padre, como que si nosotros mismos estuviéramos ahí, Señor. Por eso te rogamos siempre para que tú lleves esa buena semilla, Señor, esa buena palabra a esos lugares, para que tu pueblo, para que tus hijos sean conformados, Padre, confortados, Padre, en el nombre de Jesús, y que tú puedas, Señor, salvar las almas ahí también dentro de la cárcel, Padre, en el nombre de Cristo. Te lo rogamos. Bendice la vida de José Vladimir Mercado ahí en Houston, allí también de René Guido, Señor, la vida, Señor, de María del Carmen Rivera, la vida de Ana Gloria de Quintanilla, Señor, la vida de Ana María Chávez, Señor, en el nombre de Jesús. A nuestra hermana Marta Alicia ahí en el mercado, Señor, a nuestro hermano Fidel, Padre, a nuestra hermana Tei, a todos nuestros hermanos, Señor, ahí en el mercado municipal, visítales con poder y gloria, te lo ruego, Padre, bendice todos esos negocios, Padre, y bendice también a nuestro patrocinador de esta tarde, Señor, que con gran gusto y placer siempre, Señor, está atento para que no falte, Señor, el dinero para este espacio de Berlín para Jesucristo, Padre. Gracias en el nombre de Jesús. Bendice su negocio. No decimos nombre porque no quiere la persona, pero bendícelo en el nombre de Jesús. Gracias, Padre eterno. Gracias, Padre amado. Bien, queridos hermanos, hasta aquí llegamos con esta transmisión. Que el Señor me le bendiga. Recuerden que somos Iglesia Cristiana Yiré, listos para llevar las buenas nuevas de salvación a todas partes del mundo. Que el Señor me le bendiga. Saludos, hermana Blanquita.

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0: Gloria a Dios, aleluya. Dios me los bendiga, mis amados hermanos. Que Dios derrame muchas bendiciones sobre cada vida. Allí donde están mis hermanos y mis hermanas en sus hogares. Que Dios bendiga cada hogar que en esta hora están en sintonía, ¿verdad? Que Dios derrame muchas bendiciones sobre todo el pueblo del Señor. Que Dios les bendiga grande y poderosamente, mis amados hermanos. Gocémonos en este tiempo que estemos en este programa Jesús el Buen Pastor, esperando de que usted no apague su radio, ¿verdad? Y que siempre siga en sintonía, gozándose con nosotros. Gracias al Señor, mis amados hermanos, Dios nos da vida. Y mientras tengamos vida y salud, pues aquí estaremos siempre adorando el nombre del Señor y testificando de las maravillas que Cristo hace en cada uno de nosotros. Aleluya. Vamos a dar inicio, mis amados hermanos. Vamos a leer una hermosa lectura bíblica en el libro de los Salmos. Vamos a leer en el capítulo 20 del 1 en adelante para la honra y la gloria del Señor. Vamos a leerlo honrando al Padre, al Hijo y a su Santo Espíritu. Y dice así: Jehová te oiga en el día de conflicto. El nombre del Dios de Jacob te defienda. Te envía ayuda desde el santuario y desde Sión te sostenga. Haga memoria de todas tus ofrendas y acepte tu holocausto. Te dé conforme al deseo de tu corazón y cumpla todo tu consejo. Nosotros nos alegraremos en tu salvación y alzaremos perdón en el nombre de nuestro Dios. Conceda Jehová todas tus peticiones. Ahora conozco que Jehová salva y su ungido lo oirá desde sus santos cielos con la potencia salvadora de su diestra. Estos confían en carros y aquellos en caballos, mas nosotros del nombre de Jehová nuestro Dios tendremos memoria. Ellos flaquean y caen, mas nosotros nos levantamos y estamos en pie. Salva Jehová, que el Rey nos oiga en el día que lo invoquemos. Aleluya. Padre amado, Dios poderoso, Dios santo, venimos delante de tu presencia en esta hora, Señor. Dios amado, te damos las gracias por concedernos un día más de vida y que nos has permitido, Padre, estar acá, siempre acá en Radio Vida, Señor. Gracias porque nos permite este privilegio maravilloso, Padre, que podamos estar siempre en constante adoración para ti, Señor. Aleluya. Bendito eres, Jehová, Dios poderoso. Bendice este programa radial. Y te pedimos, Padre, de que bendigas a todos los hermanos y hermanas que están en sintonía en esta hora, esperando, Padre, de que podamos testificar de tus maravillas, que podamos invocar tu nombre, Padre, que podamos predicar esta palabra bendita, oh Dios, que tú nos has encomendado que prediquemos tu palabra. Oh Dios, gracias porque nos has permitido siempre este privilegio maravilloso de que siempre podamos testificar de las maravillas que tú haces en nuestras vidas. Padre amado, bendice mis hermanos. Padre, bendice nuestros hermanos patrocinadores, Señor, que siempre ellos están, Padre, alegremente sirviéndote, Señor. Aleluya. Bendito sea tu nombre, Señor. Gracias, Padre, por esta iglesia Roca de Israel. Mis hermanos que están ahí en Maryland, Señor, gracias, Padre, por la ayuda de ellos, Señor, porque tú has tocado esos corazones, Señor, para que ellos puedan siempre estar en pie de lucha, Padre, aleluya. Bendito eres, Jesús amado, bendice tu pueblo amado, Señor, levántalos con poder y gloria, que no estemos dormidos, que nos levantemos, Señor, que testifiquemos que solo tú eres nuestro Dios, que tú eres nuestro Salvador, que solo tú eres nuestro Salvador, aleluya. Bendito eres, Señor, a ti te damos la honra y la gloria en esta tarde. Bendice a los hermanos que están enfermitos. Te pido que tú hagas un milagro en cada vida, que tú los levantes con poder y que tú sanes de toda enfermedad. Para ti no hay nada imposible, Señor. Tú eres nuestro Dios y nuestro sanador. Aleluya. Gracias, Jesús amado. Amén, Señor, y amén. Aleluya. Gracias al Señor, hermanos, porque pues ya dimos inicio. Ahora vamos a esperar de que usted tome su teléfono y nos llame, que nos diga de qué lugar nos escucha. Y si usted quiere escuchar una alabanza, pues aquí estamos esperando su llamada, esperando su mensajito, mis amados hermanos. Dios bendiga mi hermana Emérita, que siempre ella está en sintonía, ¿verdad?, de nuestro programa. La hermana Emérita. Amén. Ya mi hermana Emérita ya escribió su mensajito. Aquí estaremos complaciéndole, mi amada hermana. Dios bendiga a mi hermano Marvin, que también él es fiel oyente de nuestro programa, Jesús el Buen Pastor. Dios bendiga a todos los hermanos que también tenemos, a nuestra hermana Normita de Ángel, que también ella es fiel oyente de Radio Vida y de nuestro programa, ¿verdad? Así es de que nos gozamos. Aleluya. Gloria a Dios. Dios le bendiga.
1: Le bendiga.
0: Amén, hermano. Por aquí estamos escuchando. Sí, hermano, hermano Lázaro, ¿verdad? No. Ah, bueno, me había equivocado porque también tienen la misma voz. La misma voz que mi hermano.
1: Con el hermano Lázaro.
0: Sí, hermano, por aquí estaremos complaciéndole, hermano. ¿Cuál alabanza?
1: Responde a la alabanza que dice el fin del mundo.
0: Amén. Por aquí está mi hermana Blanquita ya programando la alabanza que usted desea escuchar, hermano.
1: Bueno, hermanita, que Dios me la bendiga.
0: Dios le bendiga, hermano. Dios derrame muchas bendiciones sobre sus vidas. Gracias al Señor, porque ya los hermanos están reportando. Aleluya. Nos gozamos escuchar las llamadas de mis hermanos. Y usted, amada hermana, también, ¿verdad? Si usted quiere llamarnos, llámenos, porque aquí estamos, amado pueblo del Señor, escuchando y gozándonos en el Señor. Aleluya. Vamos a empezar a complacer y también póngalo, hermano.
2: Dios me la bendiga, hermana Rosalba. En este bendecido programa, si me puede complacer con alabanza a la tumba vacía, por favor, aquí en sintonía desde San Martín.
0: Amén, aleluya. A ver, a que ella es. Amén. Dios bendiga a mi hermana Normita, que ya está en sintonía, aleluya. Dios derrame muchas bendiciones.
3: Dios le bendiga, mi hermana. Si tiene tiempo para alabanza, mi hermana. Me complace con alabanza, lágrimas en el desierto, mi hermana. Con alabanza me complace, mi hermana. Un saludo para usted, mi hermana. Me saludo a su esposo, hermano Antonio. Me saludo a mi hermana Blanquita. Me saludo a Marvin del Escarpadero.
0: Gloria a Dios, aleluya. Dios bendiga a mi hermano Marvin. Que Dios derrame muchas bendiciones hasta el lugar del Escarpadero. Dios bendiga a mi hermano Lázaro, que también estamos saludando, lo que es un hermano que también es fiel oyente de Radio Vida y de nuestro programa. Así es de que nos gozamos el saludar a mi hermano Lázaro y que Dios bendiga a todos los hermanos en general acá en el país, como todos los hermanos que nos escuchan por diferentes lugares internacionalmente. Que Dios bendiga a mis hermanos, aleluya. Vamos a empezar a complacer con las alabanzas. Ya hay cuatro. Ah, tres. Bueno, todavía hay tiempo para otra alabanza. Si hay algún otro hermano que quiera llamarnos, pues aquí estaremos atendiéndole. Pero vamos a empezar a saludar y a complacer los hermanos que nos han llamado. Aleluya.

tiro de gracia. Lo bajaron de la cruz, lo metieron en la tumba. Y le dijo el diablo a la tumba: no me lo vayas a dejar salir.

más hemos saludado a los hermanos patrocinadores hasta la iglesia Roca de Israel, hasta el lugar de Maryland. Dios bendiga a mis amados hermanos. Gracias al Señor por que siempre ellos están dispuestos, ¿verdad?, a servirle al Señor. Así es de que estamos saludándolos, esperando que Dios derrame muchas bendiciones sobre la vida de mis hermanos. Y así de todos los hermanos que han estado en sintonía, mis amados hermanos, gracias al Señor, porque hemos adorado el nombre del Señor con estas hermosas alabanzas y les hemos saludado para la honra y la gloria de nuestro Dios, mis amados hermanos. Sabemos que tenemos nuestro refugio, nuestra roca, que es Cristo Jesús. Y adelante, mis amados hermanos, sigamos siempre firmes, no nos quedemos en casita, váyase para la iglesia a glorificar el nombre del Señor. Sabemos de que esto es lo que a Dios le agrada, las fiestas de nosotros los cristianos, adorar y bendecir el nombre del Señor, aleluya. Va a pasar mi esposo con nosotros, él trae la meditación de la palabra del Señor, que el Señor me lo bendiga y sigamos adelante, hermanos, aleluya.

0: Gloria a Dios.
1: Aleluya. Que Dios les bendiga, amados hermanos, en esta hermosa tarde. Amados amigos, que el Cristo, la gloria, les bendiga en una manera especial a ustedes ahí en casita. Dios bendiga a mi hermano Teófilo Guerrero allá en Virginia. Dios bendiga a todos mis hermanos de esos sectores. En la casa Zacate, Tablón, Colón, Las Delicias, Loma Alta. Que Dios les bendiga, amados hermanos. Pues es un privilegio. Gloria a Dios para nosotros el saludarles, enviarles un saludito en el Señor a mis hermanos de aquí de la Iglesia de Dios, la Profecía de la Santa Sion, Cantón San Lorenzo. Dios les bendiga y que Dios bendiga a todos mis hermanos a nivel nacional e internacional, hermano. Dios les bendiga en una manera pues muy especial a todos. Me di que gracias a Dios por los saludos que mi esposa pues estuvo dirigiendo hacia ustedes. Dios les bendiga, aleluya, en manera muy especial. Vamos a pasar, hermano, a lo que es la palabra del Señor, aleluya. Pues, ya que es un privilegio, querido amigo, decirle prepárese para el encuentro con nuestro Dios, ya que estamos viviendo tiempos finales y es necesario que usted pues crea que Jesús es su Señor, que Él es su Salvador, aleluya, para que usted pueda tener vida eterna. De ahí la vida eterna no la encuentra en ningún otro medio. Gloria al Señor, solamente en Cristo, nuestro amado Salvador, aleluya. Bien, leemos la palabra de Dios en San Mateo, capítulo 24, del 3 en adelante, o del 1 en adelante. Leemos la palabra de Dios y dice, la leemos honrando al Padre, al Hijo y a su Santo Espíritu, y dice: cuando Jesús salió del templo y se iba, se acercaron sus discípulos para mostrarle los edificios del templo. Respondiendo, Él les dijo: ¿veis todo esto? De cierto os digo que no quedará aquí piedra sobre piedra que no sea derribada. Gloria al Señor. Y estando él sentado en el monte de los olivos, los discípulos se le acercaron aparte diciendo: dinos cuándo serán estas cosas y qué señales habrá de tu venida y del fin del siglo. Respondiendo Jesús le dijo: mirad que nadie os engañe. Oiga eso. Gloria a Dios. Porque vendrán muchos en mi nombre, diciendo: yo soy el Cristo, y a muchos engañarán. Y oiréis de guerras y rumores de guerra. Mirad que no os turbéis, porque es necesario que todo esto acontezca, pero aún no es el fin. Oiga eso, gloria al Señor. Porque se levantará nación contra nación, reino contra reino, y habrán pestes, hambres, terremotos en diferentes lugares. Y todo esto será principio de dolores. Aleluya, gloria al Señor. Este es como una voz de alerta, amado amigo. Gloria a Dios. Para que usted se prepare. Gloria al Señor. Y el estar preparado, amado amigo. Gloria al Señor, amado hermano, es que hemos aceptado a Cristo como Señor y Salvador personal de nuestras vidas y que estamos obedeciendo a su palabra, gloria al Señor, y todas estas advertencias que Jesús le dio a los discípulos, estas advertencias, hermano, tienen que cumplirse y tienen su cumplimiento porque a nivel mundial, gloria al Señor, mientras hayan seres humanos, habrán estas cosas, habrán estos acontecimientos de todo lo que menciona, ¿verdad? De guerras, rumores de guerras, pestes, hambres, terremotos. Cuánta cosa que Jesús explica y Él dice: mirad que no os turbéis. Y esto, hermano amado, que dice, mira, no, que no os turbéis, es porque, hermanos amados, A veces vienen perturbaciones a nuestra vida, gloria al Señor, y nos apartamos de los santos mandamientos de Dios. Y allí, el apartarnos, gloria al Señor, de los santos mandamientos de nuestro Dios, hay un peligro que si la muerte nos sorprende, ¿a qué lado iríamos? Es de hacerse una pregunta, si yo tengo problemas personales, aleluya, y me aparto del camino de Dios, aleluya, y la muerte me sorprende, ¿a qué lado iría mi alma? ¿A qué lado, querido amigo, iría su alma? Gloria al Señor, pregúntese. Porque es necesario de que nosotros leamos y entendamos, gloria al Señor, lo que dice la palabra de Dios. Cuando Jesús se iba, dice, del templo, oiga, se acercaron sus discípulos para mostrarle los edificios del templo. Vemos, hermanos, que hoy en día los dueños de compañías hacen grandes edificios de grandes alturas. Pero se está refiriendo Jesús que aún de esos grandes edificios no quedará piedra sobre piedra que no sea derribada. Cuando vienen esos grandes terremotos, hermano, de magnitud 7.5 o más, sacuden, destruyen y vienen, hermano, destruyendo tanto grandes edificios como destruyendo la humanidad. Pero que es necesario, querido amigo, que usted se ponga a cuenta con nuestro Dios. Aleluya, alabado sea Dios. Dios nos está dando un tiempo para que nos arrepintamos.

dolor, angustia y tristeza, algo que vamos a sentir en carne propia, hermano. Pero qué bueno de que estemos preparados, hermano, por si vivimos para Cristo, vivimos, y si morimos también para estar con Cristo, porque en Cristo hay una oportunidad de vida en el más allá. Pero el que no quiso aceptar a Cristo y no quiso servirle, no quiso andar conforme a sus mandamientos, tendrá problemas serios delante de Dios. Porque déjeme decirle, hoy a través de las frecuencias a nadie se puede engañar. Si alguien sale haciendo una señita allí, las cámaras lo están captando y más tarde le van a capturar por esas señas que hizo. Si se paró en una esquina y está allí viendo sospechosamente, las cámaras lo están viendo y más tarde lo capturan y lo llevan a un centro penitenciario de donde usted va a pagar sus consecuencias. Entonces es necesario que, así como la ciencia ha avanzado, también nosotros comprendamos, aleluya, alabado sea Dios, que el día del Señor está cerca. Gloria al Señor, aleluya. Pero que es necesario que usted, querido amigo, que está allí con su radio encendido, usted entienda que viene un día ardiente como un horno. Viene ese día donde todos, hermanos, vamos a lamentar, donde todos vamos a llorar, donde todos vamos a sentir en carne propia el pesar de la ira de Dios que viene sobre los cuatro ángulos de la tierra. Porque es necesario que nosotros estemos preparados, hermano. Es necesario que estemos preparados en Cristo. Ah, ahí sale una persona diciendo que la iglesia católica, no, le digo yo, ponga la mirada en Cristo, acepte a Cristo. La iglesia católica son cosas diabólicas, cosas que el hombre se ha inventado. La iglesia gloriosa es la iglesia gloriosa que Cristo compró en la cruz del Calvario. Y somos nosotros los que nos hemos arrepentido de nuestras maldades, de nuestros pecados, y hemos aceptado a Cristo como Señor y Salvador personal de nuestras vidas. Nosotros somos la iglesia. De ahí no hay otro que pueda sustituir la iglesia del Señor. Si tú estás metido en la idolatría, creyendo en una imagen, sos un mentiroso, querido amigo. Gloria a Dios. Sos un mentiroso. Sos un idólatra. Sos un farsante. Porque Cristo es el camino, la verdad y la vida. Y es necesario que tú, querido amigo, pongas la mirada en Cristo, aceptes a Cristo, te bautices en el nombre del Padre, del Hijo y del Espíritu Santo, y que le sirvas a Dios, que no estés allí metido dentro de un refajo sucio, de un refajo que viene por siglos, por años, donde la maldad crece. Muchos dicen, no, es que yo soy católico, yo ando como una ovejita que a nadie le hago mal. Con solo el que tú no aceptes a Cristo, tú estás en pecado. Tú estás viviendo una vida alejada de Dios. Y si mueres, aleluya, alabado sea Dios, ¿qué será de ti? ¿A qué lado irás a ir? ¿A qué lado te tocaría? Gloria a Dios, aleluya, pregúntate, querido amigo. Cristo es el camino, la verdad y la vida, y nadie viene al Padre si no es por Él. Vemos hoy en día grandes edificios que han sido desplomados, han caído a través de las fuerzas telúricas, y han sido cientos y cientos y cientos de personas que han fallecido. ¿Ah? ¿Estarían preparados? ¿Estarían aptos para irse con Cristo? Gloria a Dios. Cristo es el único camino. Cristo es tu Señor como mi Señor. Aleluya. Si todos los que somos evangélicos hemos salido de la sinagoga, de la mentira, de la abominación,

nación desoladora. De ahí hemos salido, paganos, sinvergüenzas, borrachos, adúlteros, fornicarios, ladrones, asesinos. De ahí hemos salido, de allí nos sacó Dios, para que ahora seamos la iglesia. Lea Deuteronomio 7:6. ¿Ah? Somos un pueblo santo, especial para nuestro Dios, que las cosas viejas pasaron y aquí todas son hechas nuevas. Ya no andamos haciéndole mal a nadie, ya no andamos creyendo en rebajos viejos, en religiones paganas. Ahora creemos en el Cristo de la gloria, en el Dios de la ciencia, en el Dios de poder que nos sacó con brazo fuerte de ese mundo pecaminoso, y ahora somos pueblo santo para la gloria de Dios. Es necesario que tú escudriñes la palabra de Dios, que escudriñes la Biblia y ver, gloria a Dios, que cuando el tiempo de la ira de Dios viene sobre la humanidad, por bien construidos que sean los grandes edificios, se desploman. Como digo, que no quedará piedra sobre piedra que no sea derribada. Allí termina y perece todo. Pero los que están en Cristo, como dice la palabra de Dios, aleluya, aunque estén muertos, vivirán. Porque hay una esperanza para el que aceptó a Cristo, se preparó con un seguro de vida. Y no importa que esta carne podrida se hieda, se engusane, pero sabemos que tenemos un seguro de vida con Cristo, nuestro amado Salvador, donde un día andaremos en calles de oro y mar de cristal, juntamente con nuestro amado Salvador. Prepárese, amigo. Prepárese, República del Salvador, usted que me está escuchando. Esto no es una venta de tamales pisque. Este es un regalo que Dios ha mandado para que usted salga de la ignorancia, de la idolatría, de ese mundo pecaminoso y crea que Jesucristo es el camino que lo lleva a la vida eterna. Bendito sea el Señor. Aleluya. Podemos ver cuántos acontecimientos, como dice allí en el versículo 6 en adelante, oiga y oiréis de guerras y rumores de guerra. Mirad que no os turbéis, porque es necesario que todo esto acontezca, pero aún no es el fin. No es el fin. Gloria a Dios, aleluya. Gloria a Dios. Porque se levantará nación contra nación y reino contra reino, y habrán pestes y hambres, terremotos en diferentes lugares. Y todo esto será principio de dolores, dice el Señor. Tenemos que pasar, querido amigo, querido hermano, por el trapiche del dolor. Tenemos que ser despreciados, maltratados. Tenemos que ser llevados ante las autoridades. Tenemos que pagar un precio y, si es posible, morir hasta decapitado. Pero no importa que muramos decapitados. Pero dice la palabra de Dios que el que aquí pierda la vida por causa de su nombre la hallará en los reinos de los cielos. ¡Aleluya! ¡Qué maravilloso es nuestro Dios! Habla de terremoto. ¡Aleluya! Supóngase que hoy por la noche haya un sacudión telúrico. Yo le doy gracias a Dios porque me dio el privilegio de creer en Él. Me dio el privilegio de prepararme espiritualmente. Y si hoy me toca, gloria al Señor, paso con mucho gozo a la presencia de Dios. Y si mi esposa muere juntamente conmigo, pasamos con mucha alegría a la presencia de Dios. Porque yo siempre le oro a Dios y le pido que nuestra despedida sea, aleluya, que no sea individual, sino que sea juntos los dos. Porque va a ser terrible amarse, quererse, luego ver a su esposa dentro de un sepelio, o ella verlo a uno dentro del sepelio. Es algo terrible. Pero muriendo juntos, pasamos a la presencia de Dios. Sabemos que hicimos lo bueno, como dice Daniel 12:2, que el
quiso lo bueno. Aleluya, y la resurrección de vida, más el que hizo lo malo, a resurrección de condenación. Prepárate, amigo, deja la idolatría, deja las andadas de este mundo. Cristo te ama. La religión católica no te salva. Un ídolo no te salva. Por bonito que sea, que le den buen retoque, ese ídolo es un demonio. Esa imagen es un demonio. Te está engañando, te está perturbando para que tú la adores, le adores a ese ídolo. Y al final te vas a dar cuenta que eso no era un Dios. Eso fue una trampa que te puso el diablo para que creas en ese ídolo. Gloria al Señor, pero que es necesario que nosotros entendamos que todas estas cosas tienen que acontecer. Aleluya. Pero que nosotros, como hijos de Dios, usted, mi amado hermano que me está escuchando, no se ponga tristito. Congréguese, vaya a la iglesia, glorifique a Dios, predique la palabra de Dios. Si su palabra, su mensaje lleva un impacto también de bendición a la vida de los demás feligreses. Cuánto me gozo cuando le digo yo a un hermano de la iglesia, predique usted hoy, o tal día le toca a usted en tal lugar. Me saboreo ese mensaje. ¿Por qué? Porque tenemos que andar, amado hermano, gloria al Señor, en novedad de vida nueva. Y cuando se dice en novedad de vida nueva, es que hemos dejado todas las cosas perversas de este mundo por un lado y nos hemos vestido de santidad. Pero si yo ando haciendo lo malo, cualquier predicador me va a caer la palabra de Dios encima y va a servir como limón sobre la llaga. Y tenemos que estar preparados, mi amado hermano, para resistir la palabra de exhortación. Tenemos que saber que Dios es amor. Tenemos que saber que si Dios es amor, también nosotros tenemos que amarnos los unos a los otros. No con hipocresía, no con indiferencias, no con labios fingidos, sino con hechos que muestren que de veras somos hijos de Dios y que usted me toma cuenta como lo tomo cuenta yo a usted. Ese es lo que Dios quiere, que analicemos que viene un día ardiente y si estamos haciendo lo malo. Este mensaje no es solamente para el amigo, sino también para nosotros como iglesia. Hacer un sondeo, cómo me estoy portando, cómo estoy caminando. Si le habla al hermano de labios únicamente, pero mi corazón está lejos, eso pues Dios lo sabe. Y por querer engañarme yo solo, o querer engañar al hermano, yo me estoy engañando yo solo. Voy a tener problemas serios con Dios. Porque así como Dios nos ha amado, así que tenemos que amarlos acá en la tierra, los unos con los otros. Ser amigables, comunicativos, ser hermanos compartistas de la palabra de Dios. Pero hay muchos que no quieren que se les toque, pero ni tan siquiera el púlpito, porque Dios guarde, ellos son los dioses de, de esta tierra. Dice, no quedará piedra sobre piedra que no sea derribada. Entonces, hermano, todos los orgullos se van a ir abajo. Toda la altanería, toda la soberbia, todo lo malo se va a ir abajo, va a ser derrumbado. ¿Y qué será de nosotros si no los presentamos? Aleluya, delante de Dios como obreros. Dice, preséntate, le dice Pablo a Timoteo, como obrero, que no tenga de qué avergonzarse, que usa bien la palabra de verdad. Ah, gloria al Señor. Y allá en San Juan también en las epístolas dice que en esto se muestra, en que somos sus discípulos, en que nos amamos los unos a los otros. Gloria a Dios, es necesario que atendamos al llamado de Dios, porque los días son finales, tiempos finales, profecías cumpliéndose. Miren Venezuela cómo se ha cumplido, gran desastre. Cantidades de personas que están ahí metidas en bolsas,
donde están siendo sepultadas en zanjos. Y se oyeron la palabra de Dios y no se apercibieron. Van a un sufrimiento, a un lugar de tormento. Pero si dentro de todos los que han fallecido hay muchos que creyeron en Cristo y vivieron una vida ejemplar delante de la presencia de Dios, les espera un galardón. Les espera la corona de vida eterna que Cristo les dará. Porque vale la pena servirle a Dios y apartarse de la creencia idolátrica. Porque la creencia idólatra es como que yo tenga a mi esposa y ande con otra mujer. Entonces me está acusando Dios de adúltero. Y si tú estás creyendo en eso, eres un adúltero, porque no crees en el Hijo de Dios, que dio su vida, su sangre derramó por ti para que tú seas salvo. Estás en adulterio espiritual, estás viviendo una vida lejos, alejada de Dios, y es necesario que tú, querido amigo, eche manos a la vida eterna. Prepárate para el encuentro con nuestro Dios. Aleluya. No hay que andar creyendo en culebras, en animales. Cree en Jesucristo y serás salvo tú y toda tu casa. Bendito sea el Señor. No creas en esos dioses hechos de cerámica, de mármol, de yeso, de oro, de plata, de bronce. Si les dan un buen visto para que ahí estés atrapado como araña fumigada viendo esas cosas. Y al final, cuando Cristo venga o te mueras, te vas a ir a un lugar de tormento por cabezón, por no haber creído en Jesucristo, el Hijo de Dios. Te llegó el mensaje, pero lo despreciaste. Congrégate, busca de Dios. Y nosotros, amados hermanos, que estamos, como dice el apóstol Pablo, el que esté firme, vea que no caiga. Tenemos que reconciliarnos, perdonarlos los unos a los otros. Gloria a Dios, y ver que el día se acerca. Y si no estamos preparados y aún predicando la palabra de Dios, es que nos va a tronar, querido hermano. ¿Sabe que Gálatas 7 dice? No os engañéis los unos a los otros. Dios no puede ser burlado. Gloria a Dios, alábele que Él vive. Aleluya. Gloria al Señor, maravilloso es nuestro Dios. Y tenemos que estar bien a cuentecitas con nuestro Dios, creyendo que Él es Rey de Reyes, Señor de Señores, creyendo que Él vino a buscar y a salvar lo que estaba perdido, y que de esos perdidos somos millones hoy de personas que estamos en los brazos del Señor, sujetos, obedeciendo a los mandamientos, decretos, estatutos de nuestro Dios, y Dios sabe nuestros pasos. Él nos dará la corona de vida cuando nosotros partamos de este mundo hacia la presencia de eternidad de Dios. Amado amigo, que Dios te bendiga, Dios te guarde, pero que es necesario que te diga la verdad. Estás creyendo en el catolicismo, estás errado. Salte de ahí, acepta a Cristo, comienza una vida nueva y Cristo hará próspera tu vida. Creyendo en Jesús, tenemos un seguro de vida para la eternidad. Oramos para despedirnos. Padre, te damos gracias en el nombre de Jesús. Aleluya. Mi alma te bendice, te alaba, te glorifica, Señor. Gracias porque nos das la oportunidad. Gracias porque nuestros hermanos nos dan la oportunidad de predicar a través de Radio Vida. Esperando, Señor, que bendigas a nuestra hermana Blanquita, a su esposo, que son los propietarios de esta radio. Te pido, Señor, que seas tú bendiciéndoles por concedernos el privilegio de usar estos micrófonos para decirle al amigo, los tiempos son finales y si tú no te preparas, vas a lamentar al final. Prepárate para el encuentro con nuestro Dios. Aleluya, te pido, Señor, por mi hermana Cora allá en Jutepeque. Ponga esa mano poderosa sobre mi hermana. Sánale, Señor. Bendice a mi hermano Isaías Sánchez, Señor. Sabemos, oh Dios, que las enfermedades acechan,
pero sabemos que tú llevaste nuestras enfermedades y por tu llaga nosotros fuimos curados. Bendice la familia Juárez Sánchez, Señor, donde quiera que ellos se encuentren, allá en Maryland, como allá en Canadá. Bendice la vida de cada uno de ellos. Bendice, les guarda, les respalda en todo, Señor. Mi hermana María Santos, Señor, bendícela allá donde se encuentra. Ayúdala, Señor, y dale la fuerza que necesita para que siga adelante también, honrando y bendiciendo tu santo nombre. Te lo pedimos en el nombre de nuestro amado Salvador. Aleluya, a Él sea toda la honra y sea toda la gloria. Aleluya, amén y amén. Si Dios nos permite, mis amados hermanos, si Dios nos da la vida, será hasta el día de mañana, viernes, que estaremos diciéndole que Cristo le ama. Prepárese para el encuentro con nuestro Dios, querido amigo. Y usted, mi hermano amado, pórtese bien. No se salga de la iglesia donde está congregado. Siga adelante, que adelante usted va a recibir bendiciones de nuestro Dios. Que Dios le bendiga.

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0: Son las 2:00.
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pasa la línea. Adelante. Amén, amén. Hermana Amparito, ¿no cree que me vuelve a llamar? Vamos a intentar para que se oiga mejor el sonido. No se le oye.

Adelante. Vea que no funciona mucho. Voy a recibirla fuera del aire, hermana. Que dije que la dejé con un mensaje. Dígame.

el que trajo su Biblia, vaya conmigo al libro de los Hechos, capítulo 21, a la altura del versículo 10. ¿Cuántos van a adorar a Dios en esta noche? ¿Cuántos van a adorar a Dios en esta noche? ¿Cuántos saben que Dios se mueve todavía? ¿Cuántos saben que Dios se mueve todavía? Y que cuando Él se mueve, cualquier cosa puede pasar. ¿Cuántos saben eso? Bien, por ser palabra de Dios, yo quiero proceder a hacerla pública, leyéndola en el nombre del Padre, del Hijo y del Espíritu Santo. Súbalo más. En el nombre del Padre, del Hijo y del Espíritu Santo, dígame. Dice así la palabra de mi Dios: y permaneciendo nosotros allí algunos días, descendió de Judea un profeta llamado Ágabo, quien viniendo a vernos, tomó el cinto de Pablo y atándose los pies y las manos, dijo: esto dice el Espíritu Santo, así atarán los judíos en Jerusalén al varón de quien es este cinto, y le entregarán en manos de los gentiles. Al oír esto, le rogamos nosotros y los que en aquel lugar, que no subiese a Jerusalén. Entonces Pablo respondió: ¿qué hacéis llorando y quebrantándome el corazón? Porque yo estoy dispuesto no solo a ser atado, mas aún a morir en Jerusalén por el nombre del Señor Jesús. Porque yo estoy dispuesto no solo a ser atado, sino a morir en Jerusalén por causa del nombre de Jesús. ¿Alguien puede cerrar su Biblia y acompañarme en esta noche?

escudo alrededor de mí, mi gloria, el que levanta mi cabeza, mi escudero, mi retaguardia. Tú eres mi dueño, Señor, mi escondedero, mi porción. Tú, Padre mío, eres escudo alrededor.

tal día, amado de mi alma. Alguien puede adorar al Señor en esta noche. Alguien puede adorar al Señor en esta noche, en este lugar. ¿Dónde está el pueblo que adora a Dios? ¿Dónde está el pueblo que adora a Dios? Alguien que diga gloria a Dios conmigo en esta noche. Bendito es tu nombre, Señor. Hazlo otra vez, yo te daré la gloria. Te entrego todo estado de ánimo, todo intelecto humano, toda condición física, la llevo, Señor, en esta noche. Delante de ti te entrego mi cuerpo en servidumbre, para que la excelencia de tu gloria, de tu poder, sea tuya y no mía, Señor. Tú tienes el control de esta actividad. Muévete como tú quieras y te daremos la gloria. Aplauda para el Señor, por favor. Déselo fuerte al Señor, hermano. Déselo con ánimo, con regocijo. Que el diablo sepa que aquí está la aleluya. Que aquí está el pueblo de Dios, lo lavado con la sangre del cordero. Lo lavado con la sangre del cordero. ¿Cuánto gritan gloria a Dios? Puede sentarse, por favor. No sé si será porque usted está muy retirado de mí. O yo de usted, que está tan calladito. Pero nosotros le servimos a un Dios que se mueve. ¿Cuánto creen que Él se mueve? Bata su mano al cielo, por favor. Es agotamiento nada más, que hemos estado utilizando, bendito sea Jesús, todo lo que el Señor nos ha entregado para hacer, bendito sea Jesús, la perfecta voluntad de Dios aquí en tu nación. Lo único que yo necesito esta noche es que usted adore a Dios. Usted adora, yo predico y lo demás le toca a Dios. A mí me gusta ver al pueblo que danza, que habla lengua, que sienta a Dios, que sacuda su mano para arriba, que le dice al Señor, aquí estoy, haz conmigo lo que tú quieras. Me gusta ver al pueblo corriendo en el Espíritu, sintiendo la presencia del Señor, porque nosotros que predicamos un Cristo que se mueve, que liberta todavía. ¿Cuántos creen que Él se mueve todavía? Y si Él se mueve, ¿por qué usted está tan quieto? ¿Por qué está tan tranquilo en esta noche? Si nuestro Dios es todopoderoso. Diga conmigo, dispuesto a todo por Jesús. Dígalo en serio, diga dispuesto a todo por Jesús. ¿Hay alguien que esté dispuesto a todo por Jesús aquí en esta noche? ¿Alguien está dispuesto a todo por Cristo aquí en esta noche? ¿Alguien está dispuesto a morir si es necesario por causa de Cristo? ¿Alguien está dispuesto a soportar vituperio por causa de Cristo? ¿Alguien está dispuesto a que le boten de la casa por causa de Cristo? ¿Hay alguien aquí que está dispuesto a que le llamen viejo, anticuado por causa de Cristo? Mi alma adora a Cristo que vive.

puede ser todo porque Jesús es la palabra que quiero compartir. Y yo quiero que usted se mueva bajo la nube del omnipotente, del omnipresente, nuestro Dios todopoderoso. Dios tan grande y tan poderoso, tan majestuoso, tan magnífico, tan eterno, perfectamente santo. Bendito sea Jesús, que no hay nadie que pueda detener a mi Cristo. No se ha conocido a nadie que haya podido detener a mi Jesús. Con Jesús no puede nadie. El Señor es la fuerza poderosa que se mueve en el cielo, en la tierra, debajo de la tierra, a la cual los demonios, Satanás o gente le tiene temor. Cuando el pueblo de Dios está en un lugar, está en una actividad, no pueden subir los demonios al cuerpo de los hermanos, no se pueden manifestar los ídolos, los hechiceros entran en pánico, porque ellos no entienden qué es lo que se está moviendo, bendito sea el Señor, y qué es lo que puede estar pasando. Es tan fuerte esto de ser cristiano, que cuando usted está de rodillas, ningún hechicero puede invocar al diablo, porque algo se detiene en el mundo espiritual, porque usted está hablando con la autoridad máxima. Oh, gloria al que vive y que liberta, alguien puede adorar a mi Padre. Quiero ministrar. A pesar, bendito sea Jesús, de que noto mi garganta un poco atrofiada, bendito sea el Señor, y mire que tengo una garganta bien fuerte para la gloria del Señor. Pero hemos ministrado tanto ya, bendito sea el Cristo de gloria, en estos días, que por eso siente que estoy hablando un poquito difónica. Pero si usted adora a Dios, Dios abre los cielos y cualquier cosa puede pasar. Yo he aprendido que cuando un débil se pone en la mano de un Dios fuerte, cualquier cosa tiene que pasar. Y yo comparto lo que dijo mi esposo. Cuando venía entrando, observé que aquí hay mujeres que visten como yo, y es una buena señal. Vi mujeres que son sana doctrina aquí, o sea que el diablo está acorralado aquí en esta noche. Vi mujeres que se guardan para Dios en este lugar, es una buena señal. Mi alma adora a Cristo que vive. Qué bueno, vi ese evangelio de antes, ese evangelio anticuado, como dicen algunos. Algunos dicen que nosotros somos religiosos. Aleluya, porque nos guardamos para el Señor, porque creemos en la santidad de Dios. Yo vine a hablar con un remanente que está aquí en esta noche, que ha dicho muchas veces que es cristiano, pero se aproxima la última pelea, la última pelea que va a hacer la iglesia en esta tierra en contra de Satanás. Por eso yo vine a decirte de parte de Dios que aquí tú estás dispuesto. Hay un remanente que está dispuesto a todo por Jesús, pero hay otros que están débiles todavía, que tienen que estar seguros en la mano de quien está. Lo primero que tiene que hacer el creyente es conocer a quien que le sirve, conocer el poderío de su Dios, conocer quién es Jehová, Dios de los ejércitos, para que usted sepa quién es que usted le va a servir. Cuando el creyente conoce a Cristo, va a ser indetenible, no le va a tener miedo ni a los demonios ni a la tiniebla. Hay unos hermanos que son muy espirituales, pero hasta que vienen los levantamientos, hay creyentes que a esta altura del evangelio le tienen miedo a los demonios, le tienen miedo a Satanás. Alguien en una ocasión me dijo, yo no me muevo mucho porque Satanás está suelto. Y yo le dije, a mí no me preocupa que Satanás esté suelto, porque el Dios que yo le sirvo no está amarrado. Mi alma adora al Cristo que vive y que liberta. El Dios que yo le sirvo también está suelto. Mi Dios todopoderoso. Demasiado Dios nuestro Señor. ¿Alguien cree que nuestro Padre Celestial es demasiado Dios? Que nuestro Padre Celestial es demasiado grande. Que nuestro Padre Celestial es demasiado magnífico. Yo quiero ministrar abajo porque es que estoy difónica. ¿Puedo hacerlo? ¿Puedo descender? Espero no hacer feedback, pero necesito predicar aquí porque usted está lejos. Y ahora sí estamos aquí. Yo vine a armar un alboroto a esta ciudad. Yo vine a decirle al diablo, y aunque se mueve en contra de la iglesia en Ecuador, que hay un ejército que está de pie todavía, que hay un ejército que le va a dar la pelea, que hay un ejército que está orando y buscando al Señor para hacerle la guerra al diablo. Yo vine a buscar gente que fueron marcados por Dios, que están aquí, mujeres que portan de Dios y tienen como miedo, y han cogido miedo a Satanás y a los demonios. Yo vine a decirte que si Satanás te está atacando, es porque teme a lo que tú portas de parte de Dios, es porque algo le va a lo que tú portas de parte de Dios.
Satanás no se le levanta a cualquier cristiano. Satanás no le hace frente a cualquier cristiano. Es más, yo te puedo decir que hay cristianos que Satanás no se mete con ellos, porque ellos no representan nada para Satanás. Pero hay otros que son una amenaza. Yo vine a hablar con la gente que está padeciendo por causa de Cristo, con la gente que está siendo calumniado, criticado, vituperado. Yo vine a buscar ese ejército que está de rodillas pidiéndole a Cristo que venga allá, que suene la trompeta, bendito sea el Señor. Yo vine a hablar con la gente que ama el evangelio puro, que ama el evangelio sin mancha, sin arruga. Porque esa persona vine a hablar en esta noche. Aquí hay gente que está caminando bajo amenaza. Satanás está esperando que tú cometas un error, un solo descuido, para acabar con tu vida espiritual. Hay personas aquí que Dios lo tiene inquieto, que Dios le quita el sueño de madrugada, y ellos creen que para que tome el teléfono y entre a Facebook. Y Dios te está inquietando, quitándote el sueño, porque hay algo que Él tiene que mostrarte urgente. Hay algo que Dios tiene que tratar contigo pronto, pronto, pronto, porque tú has estado peleando con algo que tú no ves. Y para ser victorioso hay que saber lo que tú golpeas. Hay un problema en las congregaciones, y es que Satanás sabe más que tú lo que tú portas de parte de Dios. Él sabe más que tú quién tú eres en la mano de Dios. Y el creyente tiene que saber quién representa lo que carga encima de parte de Dios.

Siento a papá, Dios, bata su mano, que siento fuego. Que yo siento un pueblo quieto. Pero se aproxima un viento recio. Yo siento un torbellino que se va a meter aquí en esta noche. Y estoy triste que Dios vino a llenarlo de su gloria. Porque vas a enfrentar satanista. Vas a pelear con hechicero en el espíritu. Y hay gente aquí que Dios le puso nombre, que Satanás te conoce. Por eso se te ha levantado a través de un sinnúmero de personas. Se te levanta para debilitarte, para que tú pierdas el deseo de agradar a Dios, para que tú pierdas el interés de buscar la presencia de Dios. Hay gente que están aquí en esta noche que tienen que saber que Dios está limpiando el entorno. Hay amigos que tú lo vas a perder. Bendito sea el Señor. Hay gente que Dios te la va a quitar del lado, porque están accediendo tu vida espiritual y Dios te necesita en íntima comunión, porque hay demonios que tú tienes que verlo. Mi alma adora al Cristo que vive y que liberta. Hay demonios entrando a las congregaciones en cuerpos de llamados predicadores, en cuerpos de llamados evangelistas, y Dios levanta un ejército que tenga discernimiento espiritual, que conozca quiénes son los demonios, dispuesto a todo por Jesús. Esa es la palabra que quiero sembrar en tu corazón. Ya casi partiendo de tu nación, dispuesto a todo. Viene un ataque que va a salir desde el Vaticano para la iglesia del Señor. Y va a apoderar. Ya hay algunos líderes que están envueltos en el G12, que están envueltos en el ecumenismo, que esas son las gente que dicen que nosotros somos religiosos, porque nos guardamos para Dios, que nos miran como que si nosotros fuéramos extraterrestres, que ellos se encuentran que la mujer de Dios parece una loca cuando se guarda. Yo prefiero parecer loca pero con presencia, y que usted crea que somos viejas pero con la autoridad del cielo. Mire, yo quisiera tener toda la fuerza física esta noche para desglosar esta palabra que Dios me entregó, porque la iglesia del Señor va a ser sacudida antes del rapto de la iglesia. El advenimiento de Cristo no va a ser tan fácil como nosotros creemos. Viene una pequeña persecución. No te estoy hablando de la gran tribulación. Viene una pequeña persecución y ya la estamos viviendo. Hasta por las redes sociales están atacando el evangelio puro y sin mancha. Están diciendo que nosotros tenemos problemas mentales, que es que tenemos una amargura, que fue que alguien nos hirió, que fue que vinimos con trastornos espirituales. Eso le están llamando a la santidad de Dios. Dios me dijo, convoca a los pastores. Dile a los pastores que santifiquen el pueblo, que santifiquen la iglesia, que quiero hablar con ellos, que meta la iglesia en mi presencia. ¿Alguien puede bendecir el nombre del Señor? ¿Alguien puede adorar al Señor? Hay unos líderes que se engancharon al ministerio. Hay unos líderes que están, bendito sea el Señor, en el ministerio sin llamado. Esa gente lo que le interesa es la lana, no le interesa la oveja. No le hablan de pecado a la congregación, ni le enseñan a la congregación lo que a Dios le agrada. ¿Por qué? Porque a ti lo que te interesa es tener muchos miembros, pero miembros que no van a entrar a la presencia de Dios. Y Dios me dijo, dile a los pastores que no le pastoreen alma al diablo, que me pastoreen alma a mí. El Señor me mostraba personas que Dios le va a quitar la antorcha, que lo va a sentar, que va a ser como el tiempo de Daniel, cuando el Señor le mostró algo y él le dijo a los reyes, mené, mené, mené, mené. Mira a ver si hay un líder a tu lado, dile mené, mené. No te va a sentar, porque tú no estás haciendo con su cuerpo lo que Dios te dijo que haga. Dios te va a quitar el pastorado, porque tú estás haciendo con el pastorado lo que tú quieres, y pasándole pañitos tibios al pueblo de Dios, a las mujeres que vienen en minifalda, cuando tú sabes que Dios no quiere eso en la iglesia, diciéndole que siga así. El
Espíritu Santo brotaba conmigo. Y me dijo, dile a los pastores de Ecuador que no quiero mujeres minifaldas ministrando, que no quiero cadena ni arresto en la iglesia, que no quiero pantalones de las mujeres, que no quiero minifaldas. Yo siempre había amado a ti, hay pastores que no van a confraternizar, hay líderes que no me quieren en su iglesia por este mensaje, pero yo tengo un Dios que si Él dice que voy para adentro, yo tengo un Dios que si Él dice que va a abrir la puerta, ni el diablo puede cerrarla. Dios quiere santificación en su iglesia. Hay que sacar a esa adoradora enseñando los pechos y con maldita corta. Y que pastora y te tiña el pelo, te corta el pelo, te pone licra, un sachín, te pone una minifalda que parece un pingüino, no puede caminar con ella puesta para seducir. Cuando una mujer viste así, el líder está endemoniado, tiene al diablo adentro. La mujer de Dios no seduce, la mujer de Dios no puede. Hay hermanos que son cristianos en la iglesia, pero tienen dos armaduras. Una para la congregación y una para la casa. De noche usted lo ve muy siervo, pero en el día usted sale y usted no cree ni que son ellos. El adorador tiene que vestirse. El siervo de Cristo que ministra tiene que marcar la diferencia. Los pastores, porque hay un terror psicológico, y es que el hermano desde que lo corrige, piden la carta. Si te la pide, dásela. Pero no deje que te corrompan la iglesia. Si se quiere ir, que se vaya. Pero no deje que te corrompa la casa de Dios. Dice que te dañaron. Había alguien que dice, esa mujer es una religiosa. Pero Dios te trajo para que escuche a la religiosa. Porque es que Cristo viene. Y al cielo no va a entrar nada inmundo. Hay que estar dispuesto a todo por Jesús. Yo vine a reprender al espíritu de cobardía. Aquí hay gente que Dios le entregó un mensaje fuerte, pero no ha inundado una cobardía. Porque aquí hay gente que si ve que tú predicas para Cristo y la palabra de santidad, te cierran la puerta. No te invita. No confraterniza. Hay pastores que ni saludan a algunos pastores que están acá. Porque tú tienes una palabra muy fuerte. Yo he venido a decirte que en vez de bajar la palabra, acelera la mano. Sube el volumen al mensaje. Acelera la santidad de Dios. El que no esté apto, que no predique. Si llegó mal vestida la adoradora, pues que no predique. Por eso yo tengo problemas con la confraternidad. ¿Sabe lo que es una confraternidad? Cuando hay más de un pastor en una confraternidad, que se unen los mansos y los cimarrones. Un pastor de sana doctrina, cinco de sana doctrina y diez mundanos. El que es mundano, cuando hay culto unido, quiere que le entreguen a la adoradora con los pechos fuera, a la que él le da oportunidad en su casa, en su iglesia. Entonces el pastor, como está confraternizando, le entrega el púlpito a esa hermana que está mal vestida, para que ella adore, para que toque el piano. Y toda injusticia es pecado. Si donde tú pastoreas, tú le enseñas a las hermanas que es pecado cortarse el pelo, si viene una hermana de otra iglesia y se la corta, no le entrega el púlpito. Entonces, para la de tu iglesia, es pecado usar collares, usar prenda, usar arete, pero cuando viene una hermana de fuera, tú le entregas el púlpito. Dios no quiere alianza con el pecado. Dios no quiere alianza con la apostasía. Dios no quiere alianza con el diablo. ¿Qué aconteció en este texto?
que yo di lectura en esta noche. Mi alma adora al Cristo que vive y que liberta. Mire, cuando yo senté a Cristo, yo llegué a la iglesia y no había que haber toallitas ni pañito para cubrirle la pierna a las hermanas. Cuando la ropa que tenían le cubría el cuerpo. Hoy en día en las iglesias hay que tener alguna sábana, algunos manteles, algunos pañitos para cuando caen por tierra cubrirle el cuerpo. Mi alma adora a Cristo que vive y que liberta, porque parece que para un burdel que sale y no para la casa del Señor. El apóstol Pablo dice la palabra que llegó a la casa de Felipe. Felipe tenía 4 hijas profetizas, 4 muchachas de Dios, llenas del poder de Dios. No como ahora, que las muchachas lo que están buscando novio por las redes sociales. Están disquionando con el siervo, pero se le sientan en la pierna. Están orando con el siervo, mi alma bendice al Señor, y se van dique para los ríos. El que ora enamorado no está buscando palabra de Dios. Ya usted está en la pasión. La oración es antes de que venga el sentimiento. Mi alma bendice al Cristo que vive y que liberta. Son dique de Dios, pero en el Facebook se pone dique la morena del aceite. Se toman unos cuadros extraños, que solamente una mujer que tenga al diablo adentro puede actuar de esa forma dentro de la iglesia. Pero la mujer que tiene a Cristo camina diferente. Hay siervas que si van a la cárcel a predicar como viste, la violan los presos. Yo le decía a las hermanas, ¿por qué ataco esto en la mujer? Porque el pecado entra por algo. Y es que cuando la mujer seduce, nosotros las mujeres de Dios tenemos que estar dispuestas a todo por Cristo. Dale la talla a Jehová para que sea una mujer de autoridad, de poder, para que el diablo no toque tu cuerpo, para que Satanás no juegue con tu vida espiritual. Algunas hermanas en la iglesia tenemos pastores que son mayores, pastores ancianos, ¿sí o no? Su esposa es anciana, tiene problemas de salud, tal vez le hicieron una histerectomía. Bendito sea el Señor, tiene problemas en los órganos, no puede atender a su marido en la intimidad. A ese hombre hay que cuidarlo, ayudarlo a que se salve, porque muchas veces todavía está lleno de vigor, pero aparecen una abusadora llamada cristiana, que van con unos pedacitos de tela y se sientan adelante. Y ese hombre que no tiene vida íntima, que quiere serle fiel a Dios, es tentado. Y entra el pecado por una abusadora, hermano. La mujer de Dios tiene que cuidar el hombre de Dios. La mujer de Dios cuida a su pastor. La mujer de Dios cuida a la iglesia. Yo le decía a los hermanos en un ayuno en estos días, que yo no entiendo por qué una hermana tiene que llamar a un siervo para decirle que tiene problemas con su marido, habiendo tantas mujeres de Dios en la iglesia, habiendo tantas siervas que te pueden aconsejar. ¿Por qué tú llamas a un hombre para decirle que tu esposo no te atiende, que no te da cariño, que no te mantiene, que tu esposo no te da el sentimiento que tú mereces? ¿Qué hace un siervo llamando a una mujer para decirle que su esposa no le cocina bueno, que su esposa no lo está atendiendo? ¡Usted está endemoniado! ¿Qué hace una mujer llamando a un hombre casado? Yo le he dicho a mi esposo, la mujer que me llama para insultarme porque yo le llamé a su marido a las 3 de la mañana, está bueno el insulto. Porque yo no tengo que llamar a un siervo a la madrugada. Al que yo tengo que llamar es el que Dios me dio a mí. Pero yo no puedo estar llamando a un siervo que está acostado con su esposa. Mi hermano Melvin, que es predicador igual que yo, cuando lo llamó una sierva en una ocasión, y cuando él vio la hora y la sierva está insistiendo, o sea, el teléfono suena, pero él no sabe para qué que lo están llamando, él toma el teléfono. Cuando él ve que una hermana le dice, Dios te bendiga, varón, quiero hablar contigo urgente. Mi hermano le dijo, ok, te voy a poner a mi esposa. Le pasó el teléfono para que sea la esposa que,
que atienda ese caso. Cuando la sierva escuchó que la esposa de mi hermano le dijo, Dios te bendiga, mi hermanita, ¿en qué puedo servirte? Colgó el teléfono. No quiso hablar con ella. Porque hay mujeres que no le gusta hablar con la sierva, le gusta hablar con el siervito. Le gusta chatear con el siervito. Porque no es libre ya. Y la mujer, como es cristiana, la esposa, tiene que estar callada. Pues yo vine a hablar en nombre de esas mujeres que ya no pueden más, que tú la tienes hasta acá molestando al marido. La mujer de Dios tiene que ser diferente. Dispuesto a todo por Jesús. Hay que estar dispuesto a perder la vida. Oye esto, la palabra establece, bendito sea el Señor, que cuando llega nuestro hermano Pablo a la casa de este hombre de Dios, Felipe, dice la palabra del Señor que estaban todos reunidos, pero de repente descendió el profeta Álamo. Nuestro hermano el apóstol Pablo se dirigió a Jerusalén, y cuando llega el profeta Álamo, le quita el cinto a Pablo y se ata los pies y las manos, y dice, eso mismo hará con el dueño de este cinto. Todo el que estaba allí empezó a llorar, porque hay gente que habla mucha lengua, pero son más cobardes que el infierno. Dios le dice, habla, y ellos callan. Una impía o una cristiana mundana le dice, me veo bonita. Le dice, sí, tú te ves bonita. Me queda bien ese color de cabello.

Dice la palabra que empezaron como Pablo no entra a Jerusalén. Pablo no entra a Jerusalén, te van a atar los pies y las manos. ¿Y sabe lo que dijo Pablo? Pablo se levantó y lo amonestó a todos. Le dijo, ¿por qué contristan mi corazón? Porque yo no estoy dispuesto solamente a que me aten los pies y las manos. Yo estoy dispuesto hasta perder la vida por causa de Cristo. Hay alguien aquí que está dispuesto a todo por Jesús. Tú sabes lo que es estar dispuesto a todo. Que pueda hacer que te cancelen del trabajo, que pierdas el empleo por agradar a Dios, que pueda hacer que tú pierdas a mamá y a papá por agradar a Dios. Cuando yo llegué a estos caminos, que llegué con el evangelio a la casa, mami dijo, se volvió loca, habla sola, no es normal. Porque a mí se me entró un hambre de Dios, que yo buscaba a Dios hasta abajo de la cama. A veces dormía abajo de la cama porque ahí no había bucha. Yo lo que quería hablar con él. Porque Dios me enseñó que el secreto de la oración no es hablar, sino escuchar al cual, con el cual aquel te estoy hablando. Y hay creyentes que oran 2 horas, pero después se paran y no escuchan a Dios. Después que tú hablas, quédate meditando a ver qué Él tiene que decirte a ti. Y ella empezó a decir que yo estaba extraña, que yo estaba loca. Y esto como que se expandió y empecé a tener un grupo de problemas, pero problemas buenos, problemas que me hacían conocer a Dios, problemas que me hicieron depender de Dios. Se fueron los amiguitos, se fueron los vecinos, y gloria a Dios porque se fueron. Bendito sea el Cristo que vive, porque si no se van, yo no conozco esta gloria que ha arropado mi vida durante 18 años. Empezaron a acontecer algunas cosas. Yo recuerdo que yo le decía al Señor que me bautizara con el Espíritu Santo, que yo quería hablar en nueva lengua, y yo tenía un anhelo. Yo me metí en un ayuno porque quería ser bautizada en agua y en espíritu al mismo tiempo. Vine al evangelio con una pareja, nunca fui casada legalmente, viví en concubinato, en unión libre, en pecado, en fornicación en el mundo. Cuando acepté al Señor, el Padre bendito sea el Señor de mis hijos, con la persona que vivía en unión libre, sin estar casada, digo, soy enamorada del pastor que tú estás, porque no es normal que una mujer como tú se meta al evangelio. ¿Qué tú haces en el evangelio? Él decía, y todos los días iba a buscar a golpearme. Cuando se terminaba el culto, me agarraba por el cabello, empezaba a pelear y a decir que saliera de la iglesia. Compraba cerveza y me decía, tómala, tómala, tómala, tómala, baila. Pero yo entendía que después que Cristo llegó a mi vida, la mujer de Dios ni toma cerveza, ni toma vino, ni baila. Y un día, estando en la congregación, un evangelista me ministró y me dijo, hoy vas a tomar una de las decisiones más importantes de tu vida. ¿Y quién va a elegir por ti a Dios? Cuando llegué a la casa, ese hombre me estaba esperando. Y luego de golpearme me dijo, elige, ¿la iglesia o yo? Me la puso bien fácil porque Dios no da golpe. Dios no te da droga. Dios te saca de la droga.

bautizada. Y yo recuerdo, alabado sea el Cristo de poder, que cuando el pastor se enteró de todo lo que pasó, fue a hablar conmigo y me dijo, mañana hay bautismo. ¿Vas a volver con él o te llevo a las aguas? Yo le dije, lléveme a las aguas, corra. Que Dios me espera para algo grande. Usted tiene que tener la capacidad de discernir. Cuando Dios quiere hacer algo grande contigo, cuando Dios te llama y te marca, te sella, cuando Dios te revela lo que quiere hacer contigo, tú estás dispuesto a todo por causa de Jesús. A ti no importa quién te deje ni quién te abandone, lo que tú no puedes vivir sin Cristo, porque el día que Cristo te deje, ese día se acabó todo. Mire, se fue. Y el pastor me dijo, te voy a bautizar. Cuando el pastor me dijo, te voy a bautizar, yo fui a un compromiso de la hija de mi pastor, la menor, que se iba a comprometer ese día. Cuando regreso del compromiso, todavía estoy en ayuno. Me metí en unos 21 días de ayuno y todavía estoy en ayuno. Cuando llego a la casa, me da el olor al perfume del hombre. Digo, qué raro, me da el olor al perfume de él, ¿será que vino acá? ¡Qué sorpresa! Él tenía una llave y se me escondió en la casa. Cuando yo entré en la casa, que cerré la puerta, él me salió de espalda para intentar abusar de mí, para intentar violarme. Yo estaba orando para ser bautizada con el Espíritu Santo y fuego. Cuando él me salió de espalda, yo me volteé y le di el frente. Cuando abrí la boca para decirle, te reprendo en el nombre de Jesús, recibí el bautismo con el Espíritu Santo. Empecé a hablar lengua, mi alma brota a Cristo que vive y que liberta. Yo sentí que la lengua se me envolvió. Empecé a hablar en creole, a hablar en chino, y cuando él me vio escuchando, cuando él me vio hablando este género de lengua, él no entendía esto y me empujó, me dijo, tú eres bruja, tú eres extraña, está hablando otro idioma, ¿quién tú eres? Y yo le dije, soy lavada con la sangre del Cordero. Le dije, ni tú ni Satanás me pueden poner la mano. Yo no sé si usted entiende lo que yo le estoy diciendo. Mire a ver si su hermano es mío y mírelo. Dígale esta palabra que Dios me la dio en el monte. En un ataque de un satanista que tenía mi nombre por todos los lados. Y Dios se me reveló y me dijo, él te está buscando por un nombre, pero en mi presencia tú tienes otro. No te voy a encontrar. Mi alma adora a Cristo que vive y que liberta. Yo bendito sea el Todopoderoso. Estando ahí en ese monte en la madrugada, Jehová me dijo una palabra para que se la diga al diablo. Yo estaba en una montaña orando y yo sentía como que Satanás me quería sacar del monte donde yo estaba orando. Y el Señor me dijo, levántate, te voy a darte una palabra. Lo primero que quiero decirte que mientras tú me seas fiel, para el diablo detenerte a ti primero va a tener que detenerme a mí. Quiero compartir esa palabra contigo. Cuando tú eres fiel a Dios, para el diablo detenerte a ti primero va a tener que detener al que te llamó y al que te yo quiero ese monitor. El que me hacía el sonido allá arriba. Cortámelo un poquito. Que siento un poder de Dios extraordinario. Siento corriente en el cuerpo. En esta preciosa noche. Hay gente que Dios vino a decirme. Para el diablo detenerte a ti primero va a tener que detener a Dios. Y nunca él va a poder detener a Dios. Cuando me levanté le dije al Señor, ¿qué hago? ¿Qué le digo a Satanás? ¿Cuál es la palabra que tú tienes para mí? Mi alma adora al Señor, topa a tu hermano, dile, mírame. Dile, mírame. Dile, lo que tú tienes encima es demasiado.

Fue tan grande lo que recibí esa madrugada que me levanté, hermano, como una loquita, como una persona que no tiene entendimiento, que no tiene razón de ser. Le empezaba a decir a los árboles, a los palos, había una mata, bendito sea el Señor, de aguacate cercana a mí, y una de mango atrás. Yo le decía a la mata de aguacate, mueve.

Por eso la guerra que tú estás peleando en otro día. Porque Dios te dio una orden. Bendito sea el Señor. Tú eres una vasija donde Dios manifestó su poder, su presencia. Aquí hay gente que si supieran quiénes son en Dios, el diablo te abriera paso. Que tú no sabes quién tú eres.

pelea. Si Satanás te hirió, esta es tu revancha. Acá está rabacando. Este es tu desquite. No mucho tiempo te puso a llorar. Te golpeó y te humilló. Pero ahora que tú le digas, ahora me toca a mí. Hasta hoy te lloro. Hasta hoy tú me lastimas. Hasta hoy tú me golpeas. Me toca a mí. Yo amo a la gente de la Biblia. David le puso fecha a Goliat, le dijo: hoy yo te voy a cortar la cabeza. David, cuando llegó al campamento, Goliat se sintió ofendido, ¿sabes? Porque cómo viene ese muchacho, dije, con palo y con piedra. Y Goliat con una espada. No hay nada más extraordinario que cuando tú estás seguro de quién es el Dios que tú le sirves. Por eso el creyente tiene que saber quién es Dios. ¿Quién es el Todopoderoso? Mi alma bendice al Cristo que vive y que liberta. En la mano de quién es que tú estás. Y cuando tú sepas quién es tu Dios, tú vas a estar confiado. Le vas a decir a papá lo que tú quieras. Que yo estoy en tus manos. Bendito sea el Señor. Y el que esté en la mano de Dios no tiene miedo. Y puesto a todo por Jesús. Es decirle al mundo, yo soy diferente. Es decirle a tu empleador, yo soy diferente. Es decirle a tu amiga cuando te diga, pero ¿por qué que estuviste así tan extraño? Yo vi un letrero de dos mujeres besándose en una valla de lesbiana. Y el letrero decía, yo soy lesbiana, ¿y qué? Y iba en Barranquilla cuando vi el letrero. Y le dije al pastor, deténgase, deténgase. Y cuando yo vi el letrero que decía, yo soy lesbiana, ¿qué? Yo dije, yo soy cristiana, ¿y qué? Mi alma da a Cristo que vive y que alimenta. Si el diablo me da vergüenza, es el diablo. No tiene que vergüenza, es el diferente. Aquí hay mujeres que le da vergüenza guardarse para Dios. Pero llevo homosexuales que andan agarrados de la mano. El diablo no le da vergüenza ser diablo. Yo veo lesbianas que andan con otra agarrada de la mano. Y ellas saben que eso es pecado, que está mal y no le da vergüenza. ¿Por qué a ti te da vergüenza que tú tengas el pelito bueno así como el mío? Que tú tengas tu cabellito con ganas. Que tengas tu pelo natural. Vergüenza tiene que darle al diablo. La santidad tiene que darle a la casa de Dios. Rabacaya, con 10 mujeres de presencia que se levanten en esta nación a atacar la apostasía, las otras se someten o que abran paso. Mi alma adora a Cristo que vive y que liberta, pero no queremos pecado en los altares. Mi alma adora a Cristo que vive. Alguien tiene que ponerse en pie de guerra y decirle, hecho, me levanto a defender la palabra de mi vida. Cuando el Padre me trae acá a una mujer que duraba 8 horas metida en un gimnasio para poder mantener una figura y bailar, cuando llego al evangelio, lo primero que Dios me dice, te voy a desbaratar hasta el cuerpo para usarte. Dios me mató para darme vida. Tomé lo que le llaman una úlcera sangrante para Dios desbaratarme el cuerpo. Ya no toleraba el agua ni los alimentos. Y estando acostada en cama, Dios me mostró cómo quería que yo vistiera, cómo quería que yo caminara. Y me metió en un proceso donde yo duré 15 días poniéndome la misma falda y la misma camisita, sin poder reclamar. Porque donde Dios pone un punto final, nosotros no podemos poner un signo de interrogación. Jehová gobierna y se gobierna. Él sabe lo que está haciendo. Dios no sufre de los nervios, no sufre del corazón y no le mata la presión. No hay un cuartel de la policía donde ponerle una denuncia a Dios. La Biblia dice que lo que él ha querido ha hecho. ¿Tú quieres ver que los demonios te respeten? Guarda tu cuerpo para Cristo. Guarda tu mano para Cristo. Aprende que tu cuerpo es templo del Espíritu Santo. Bendito sea el Señor. Puede hacer que empiecen a atacarte. Hay algunas naciones que están denunciando las iglesias que predican la sana doctrina. Hay gente que dice

una lucha para entrar a la presencia, porque hay una guerra en los aires. Necesitamos la gente que ora, la gente que volverte a los tiempos. Cuando tú estés orando, ora en el suelo, ponte en la silla, vete a la cocina, paséate, hasta que tú no sientas la presencia de Dios, no empieces a orar, no ores seco, no pre-

Espíritu Santo, habla con el pueblo. Ahí hay gente que cuando están orando sienten un fuego en su mano derecha. Y se han preguntado por qué yo siento ese fuego en mi mano. Solamente los que tienen el don de imposición de mano sienten ese fuego cuando Dios quiere que tú ores por alguien, por salud.

que te arropa la gloria de Dios, que de pronto viene como género de lengua, estando tú en el baño, estando en la cocina, estando en la sala, porque le pediste más a Dios, y Dios te está dando más, Dios te está llenando de su gloria, Dios te está llenando de su presencia. Dice el apóstol, no solamente estoy dispuesto a que me aten los pies y las manos, y es que hasta rabacanta. Y va a catar de malé, sandé y manuja no malé, mi man.

que Dios lo llena de su gloria, que Dios lo llena de su poder. ¿Sabe por qué Dios te va a llenar? Porque Jesús le dijo a los discípulos: no salgan de Jerusalén hasta que no sean revestidos del poder de lo alto. Yo siento una lengua de autoridad que alguien la porta por ahí, y la tiene el Espíritu Santo peleando por mí mientras yo predico. Dijo algo en lengua que yo la entendí. Sube tu voz, te quiero escucharte. Yo corre bacatarra bacanda y vale y janema aquí más to. 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Sube.

Yo no ministro así. Yo siento algo que se abrió en los cielos. Está cayendo un aceite fresco aquí. Hay gente que Dios le está ungiendo el cuerpo entero, los pies, la cabeza, porque van lejos, van a ministrar. Gente que Dios le llamó con propósito grande y tiene que ministrar la presencia de Dios y tiene que ministrar la palabra para una gloria.

quede fuera de la cobertura. Todo el que está aquí, tómese de la mano y levántela para el cielo. Cuando Juan y Pedro llegaron al templo cuya puerta se llamaba la Hermosa, había un paralítico allí esperándolo, que también era mendigo, le pidió una limosna. Y Pedro le dijo: no tengo plata ni oro. Chacatarra, bacán.

Sube tu mano al cielo. Hay gente que está mandando aceite esta noche. Tú todavía no sabes lo que te importa de parte de Dios. Pero hay personas que nada más con tomarse de la mano tuya están sintiendo el fuego de Dios esta noche. Están sintiendo el fuego de Dios.

Dios retenga el Espíritu Santo. Y esto está mal. Hay gente que lo que se siente débil. Y arrepó el poder de Dios esta noche. Recibe, recibe, recibe, recibe, recibe, recibe en el nombre de Jesús.

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Que Dios le bendiga. Siempre.

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0: Bueno, bendiciones a esta hora de la tarde. Iniciamos, ¿verdad?, el programa Mujeres de Fe de este día jueves. Decirle, ¿verdad?, que no contamos con patrocinador. Este día jueves 9 de julio del 2026, en cabina les saludo a su hermana Elsie. Y es un gusto, ¿verdad?, bendecir sus vidas y saludarle a través de este programa radial. Decirle que no contamos, ¿verdad?, con patrocinador y espero que los hermanos puedan estar ahí pendiente de la programación de Radio Vida. Yo sé que el mundo ahorita está, ¿verdad?, bien entretenido, pero ese es el mundo, ¿verdad? Ese es el mundo. Los que son hijos de Dios creo que no están ahí, ¿verdad? Creo que no. Así que saludos especiales en esta tarde. Recuerde, no contamos con patrocinador para el programa radial Mujeres de Fe. Si usted nos desea patrocinar el espacio, está totalmente disponible para alguien que nos desee patrocinar el espacio. Así es que saluditos a toda la amada audiencia a nivel nacional e internacional, ¿verdad? Ahí decirle que si usted está escuchando, sea aquí en nuestro país o fuera de nuestro país, El Salvador, y desee patrocinarnos este programa, pues ahí está, ¿verdad? Para un corazón bondadoso, un corazón agradecido con el Señor. Así que vamos a tomar un salmo muy largo, ¿verdad? Ya sabe usted, este salmo es bien cortito, el Salmo 117, donde nos dice, ¿verdad? Honrando al Padre, al Hijo y al Espíritu Santo. Alabad a Jehová, naciones, todos, todos pueblos, alabarle. Porque ha engrandecido sobre nosotros su misericordia y su fidelidad. Oiga, y la fidelidad de Jehová es para siempre. Esa es la que es para siempre. La fidelidad de Dios. Dios le bendiga, sierva. Le voy a patrocinar el programa. Bendiciones, saludos. Gracias, mi hermano. Ya ve. Aquí hay un siervo de Dios. Muchos están, ya sabe usted, ¿verdad? Entretenidos. Ya le dije con qué, ya solamente así me voy a quedar. Así que gracias, mi hermano, por patrocinar. Ahí escríbame qué tema desea que le complazca. Qué canto, ¿verdad? Ahí está ya el patrocinador del programa radial. Ya Dios tocó el corazoncito. Saludos para mi hermano Fernando Martínez y su amada esposa y su familia. Así es que... Junio, junio. Bueno, vamos acá. Todo julio los días. Bueno, así es que vamos este día, ¿verdad? A darle gracias a Dios. A darle gracias a Dios porque siempre hay por qué agradecerle al Señor. Yo no me voy a rendir, eso es lo más importante, hermano. Es lo más importante. Vengan. A veces, ¿verdad? Vienen dificultades a nuestra vida, pero lo importante es no rendirse. Sabemos que la vida del cristiano no es solo rosas, ¿verdad? No es solo color de rosas. Claro que la Biblia es claro, es clara en decir que vamos a pasar, ¿verdad? Pruebas, vamos a ser probados. Que tanto amamos al Señor. Tenemos que ser probados. Y como el oro fino, ¿verdad? Así es que gracias a mi hermano que nos está patrocinando, mi hermano Fernando Martínez. Gracias, mi amado hermano. Dios le bendiga, ¿verdad? Y a usted y a su familia. en este espacio radial. Cuando usted quiera testificar, usted hágalo. Testifique de lo que Dios hace en su vida. Testifique de lo que Dios hace en nuestras vidas. Por acá nos llega un audio.
1: ¿De verdad?
2: Sí. Hombre, una hermana que estamos en el nombre de tu hermana. Aquí es una alabanza.
1: A darle gracias a Dios.
2: Aquí alabanza dicen de hombre con café.
1: Siempre hay por qué agradecerle al Señor.
2: Hombre nuevo, hombre nuevo.
1: Yo no me voy a rendir esa.
2: En el nombre de tu hermana. Él escucha, siempre escucho. Aquí estamos, quitamos manita. En el nombre de Dios. Quitamos manita, quitamos, escucha. Siempre escucho, hermano, a modo de fe, en el nombre de Jesús. Donde te sabe, manita. Quitamos gozosos, siempre escuchando aquí alabanza. Acá ubicar esta palabra tuya. Te sabe, manita. Te sabe, manita. En el nombre de Jesús. Andía todo.
1: Es clara en decir: pruebas. Que tanto amamos al
3: Señor.
1: Amén,
3: hermana Felipa de Ibarra, muchas bendiciones, Dios te bendiga.
1: Que ser probado.
3: Ahí estamos, siempre aquí con el hermano Reinaldo, bendiciones, y saludos.
0: Bueno, ahí está nuestro hermano reportándose, ¿verdad? Gracias, damos al Señor. Espéreme que este último.
1: Que tanto amamos al
3: Señor.
1: Amén,
3: hermana Felipa de Ibarra, muchas bendiciones, Dios te bendiga.
1: Que ser probado.
3: Ahí estamos, siempre aquí con el hermano Reinaldo, bendiciones, saludos.
1: Pruebas.
0: Le saluda su hermana Elsie, así que bendiciones, gracias. Ah, yo no me voy a rendir de los salmistas, bendiciones, sierva del Señor. Gracias, mi hermano, Dios me le bendiga. Gracias por estar, ¿verdad?, colaborándonos con estos espacios. Y en esta hora le saluda a su hermana Elsie. Le acompaña a su hermana Elsie en cabinas. Hermana Felipe, este día no está.
3: Gracias. Perdón, hermana, así que como esta puede se parece, hermana.
1: Gracias.
3: Elsie, Dios me la bendiga. Feliz
0: bueno,
3: tarde.
0: Saluditos, saluditos. Estamos acá, ¿verdad?, bendiciendo y saludando sus vidas. Vamos a venir orando. Y si usted desea mandar peticiones, mándelas. También, si usted desea testificar, ¿verdad?, también puede testificar de los milagros, de las respuestas que Dios ha dado en su vida. ¿Por qué? Porque el tiempo de los milagros no ha pasado. Porque el Dios es el mismo de ayer, de hoy y por todos los siglos de los siglos. Él siempre sigue siendo fiel. Él siempre sigue siendo fiel, así que las gracias sean dadas al Todopoderoso en esta tarde. Nuestro patrocinador, yo no me voy a rendir, dice. Claro que no, ¿verdad? A veces, ¿verdad?, lo sentimos ahí un poco desanimados. Pero eso es normal, porque como seres humanos a veces los desanimamos por tanta cosa que el enemigo hace, ¿verdad? ¿Para qué? Para quitarnos la fe, porque para eso lo hace, para quitarnos la fe. Pero bien, vamos a venir orando en esta tarde, presentando, Señor amado, vengo delante de su divina presencia a darle gracias, Señor, en este momento. Presento, Señor, mi vida, pido, Señor, perdón primeramente, también, Señor, porque pecamos, Señor, de vista, de pensamiento, Señor amado, muchas veces, pero venimos en esta tarde reconociendo que tú eres el grande, que tú eres el poderoso, que tú eres el que tiene, Señor amado, en sus manos nuestras vidas, nuestras familias, nuestros hijos, nuestra salud. Señor amado, en esta tarde, yo vengo presentando este programa radial Mujeres de Fe. Y vengo también, Señor, dando gracias por la vida de mi hermano Fernando Martínez, Señor. Llegue donde se encuentra tu siervo. Llegue donde está mi hermano Francisco, Padre, también. Oh, Santo de Israel. Llegue donde está mi hermano Fernando, su esposa, sus hijos, Señor. Cual sea la petición, pedimos para que usted, Señor eterno, se vaya derramando con su poder, con su gloria, con su presencia divina, acorazando, Señor, la vida de mi hermano, Señor amado, acorazando la vida de mi hermano, Señor, de sus hijos. Pedimos, Padre mío, protección divina, Señor. Pedimos, Señor amado, esa protección divina alrededor, Señor, de mi hermano, de su pueblo también, Señor. De aquellos que en este momento, oh Santo de Israel, esperan este espacio para unirse, Señor. Mi Cristo de la gloria, tú eres grande, Señor. Y tú eres poderoso, Jesús de Nazaret. Por ello clamamos. Por ello pedimos. Por ello, Señor amado, pedimos que inclines su oído, Padre. Y que escuche, Señor amado, el clamor, Señor. Que escuche, Señor eterno, las peticiones, Dios mío, que están delante de su presencia y que clamamos, Señor, como siervos suyos, Señor, como siervas. Clamamos, pedimos para que su mano de poder se manifieste, para que su mano poderosa se vaya, Dios mío, derramando, Señor amado, y visitando los hogares, Señor. Visitando los hogares, Señor, de cada familia, ahí donde está un enfermo, Señor. Llegue su mano de poder. Llegue su mano de misericordia. Oh, poderoso Cordero, te adoramos, te bendecimos. Señor eterno, tú eres el dueño, Padre, de nuestras vidas. Señor amado, mire esos momentos, Padre, difíciles que se están viviendo, Señor, a nivel mundial. Señor amado, usted es, Padre amado, el que nos ayuda y que nos da la fuerza, Señor. El que viene, Señor eterno, en este momento, dándonos, Señor, respuesta, Dios. Gracias por las vidas que confían en ti, Señor. Gracias por mis hermanos, Señor, que están creyendo, Señor, en ti, mi Dios. Gracias por aquellos que están, Dios mío bendito, en esta tarde. Oh, Rabí. Oh, Rabí del cielo, en esta tarde, Señor. A ti la gloria, Espíritu Santo, tú eres real, Señor. Podemos sentir, Señor amado, que su presencia se mueve. Podemos sentir, Señor, que su gloria es real, Señor. Y que usted va a visitar, Señor, la vida de los enfermos. Que usted va a llegar con su mano poderosa, oh Dios. Visitando, Señor, los hogares. Visitando, Señor, las familias que están atribuladas. Señor, en esta hora, ahí hasta Honduras. Ahí donde está mi hermano Héctor Fuentes, Señor, que canta este tema tan lindo, Señor. Padre, como siervos, como hermanos, Señor, clamamos. Para que usted pueda, Señor, operar esa vista. Es un proceso muy duro, Señor. Pero tienes el poder para operar, Señor. Tienes el poder, Señor, para restablecer esa vista. Porque no hay nada imposible, Señor amado. Lo que para el hombre es imposible, Señor. Para usted todo es posible, mi Cristo amado. Señor eterno, en este momento, sé que va a llegar a diferentes lugares. Sé que su presencia va a visitar. Sé que su poder, Señor, va a llegar, Dios. Oh, Santo, te adoramos, te bendecimos. Mi alma le alaba, Señor. Mi alma le alaba, Señor amado, en esta tarde. Gracias por su gran amor, Señor. Gracias por su gran misericordia, Señor. Gracias, Señor. Gracias, Señor amado, por sus bendiciones. Señor, clamo por la salud de los enfermos. Padre, manifiéstese con poder, Señor. Quite toda dolencia, mi Dios amado. Quite toda enfermedad, Señor, en esos cuerpos. Padre de la gloria, mi alma le da la alabanza, Señor, en esta tarde. Tú eres real, Señor, y tú eres un Dios vivo. Al que venimos clamando en esta tarde. Obra, Señor, en la vida, Dios, del pastor Antonio Cruz, Señor. Obra en sanidad, Señor. En la vida de mi papá, Señor. En la vida de mi mamá, Señor. En la vida de mi hermano Alex, Señor. Yo te pongo en tus manos preciosas. Toda carga, Señor amado, toda dificultad, todo problema, mi Señor, en esta tarde. Sé que lo que para el hombre es imposible, para usted todo es posible, Jesús de Nazaret. Así que su presencia llegue, Señor, como río de agua viva, cubriendo, Señor amado. Ahí donde está mi hermana Nairi Samaya, Señor, yo bendigo su vida, su familia, sus hijos. Manifiéstese con su poder, Señor, y su gloria.
4: manifiéstese Jehová de los ejércitos. Te adoramos, mi rey amado, te adoramos, te bendecimos. Porque tú eres el que viene, Señor, visitando, Señor, nuestras vidas, cubriendo, Jesús de Nazaret. Oh, santo, mi alma le da la alabanza. Llegue donde está nuestro hermano José Molina. Llegue donde está mi hermana Chanet de Brizuela. Padre mío, cubriendo esas vidas. Cubriendo, Padre eterno, en este momento. Hay poder, Señor, hay poder, Jesús de Nazaret. A ti la gloria, Señor amado, llegue a la distancia. También vengo clamando, Señor, por mi hermana Elenita, por el Señor amado, por Mavus, por Antonio, Señor, por estos amigos, por Adriana, Señor, obra en sanidad en esa vida. Clamo, Señor, por mi hermana Fátima Martínez, Señor. Yo sé que usted va a hacer cosas grandes en la vida de mi hermana, Señor. Y declaramos sanidad y pedimos, Señor, que usted obre, Dios, de una manera sobrenatural. Que vaya visitando, Señor, la vida de Fátima, Señor Martínez. Toda ansiedad, Señor, se va. A su tiempo usted va a hacer la obra perfecta, Señor. Clamo ahí por mi hermana Isidra, Señor. Mejía. Mi hermana Esmeralda, Señor, por todos mis hermanos de la iglesia, Jesucristo, Luz y Vida. Mi hermana Armida Amador, Señor. Mi hermana Isabel. Padre, mi hermano Eduardo Bermúdez, Señor amado, tenga misericordia. Dele, Señor, oportunidad de buscar, Señor, de su presencia. Señor amado, en esta hora llega hasta Atlanta, Señor. Ahí donde está mi hermana Delmis Gámez. Llegue visitando, Señor, hasta Atlanta en sanidad también, Señor. Clamo, Señor, para que usted visite la vida de los enfermos. Ahí, Señor, donde está también la familia Carballo, Señor. Ahí donde está la abuela de Xiomara Carballo, Señor. Pedimos, Señor, que usted le ayude, le dé fuerza, Señor, en sanidad. Padre, en esta tarde, tú eres el médico por excelencia. Y tú eres el que va llegando, Señor, visitando, cubriendo esas vidas. Mi Dios amado, tú eres poderoso, Rabí. Llegue donde está mi hermana Judith Durán, Señor amado, siempre clamo por tu sierva. Usted la va a levantar, Señor, la va a sacar adelante, mi Dios. Ese proceso debe de pasar, Señor. Padre eterno, en esta hora usted viene haciendo cosas maravillosas. El que cree, Señor, en ti, Dios mío, recibe por el poder de la palabra, Señor. Recibe por el poder de la palabra, Señor amado. Oh, santo, atribuimos la gloria, la adoración. Exaltamos su presencia, mi rey. Llegue, Señor, a la distancia donde están de rodillas. llegue donde están clamando, pidiendo un milagro, Señor. Te pido, Señor amado, por mi hermana Vilma Cruz, Señor, su esposo, mi hermano Ramón Cruz también. Pedimos, Señor, esa protección divina, esa coraza, Padre, ese escudo alrededor de ellos. Clamo por mi hermana Chanita Pineda. Clamo, Señor, para que su gloria visite los hogares. Ahí donde está mi hermana Chanita Pineda, Señor. Vaya visitando su presencia. Vaya llegando, Señor. Sé, Padre mío, que tú eres real, Señor. En el nombre de Jesús de Nazaret. Mi alma le alaba, Señor. En el nombre de Jesús. Oh, Santo. Te adoramos, Señor. Te adoramos, Señor. En esta tarde, tú eres precioso.
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Seguimos clamando, Señor amado, en esta tarde. Seguimos clamando, Jesús de Nazaret, y presentando, mi Dios, este programa en sus manos siempre. Clamo, Señor, por la vida de nuestra hermana Esther Navarrete, Señor, hasta San Ildefonso, por su familia, Señor, sus hijos. Clamo también, Señor, por la familia Villanueva, hasta el Tecomatal, Señor. Bendigo la familia Villanueva, Señor. Gracias por sus bendiciones, Señor, en esta tarde. Damos gracias por este programa radial, Señor. Mujeres de fe, mi Dios, lo presentamos, Señor. En el nombre de Jesús de Nazaret. Oh, Señor amado. En el nombre de Jesús de Nazaret. Por el poder de la palabra, Señor. Tuya es la gloria, Señor, la adoración. Vaya visitando, mi Dios, a la audiencia. Y vaya visitando, Jesús de Nazaret, donde están los enfermos. En donde están pidiendo, Señor, ese milagro. Padre bendito, tú eres real, Señor.

Llegue, Señor, a la audiencia, allí donde están los enfermos que no se han podido reportar. Pero usted puede visitar, Señor. Usted puede venir, Padre, para cubrir esas vidas, para obrar en sanidad, Señor. Para obrar, Señor, de una manera especial. En el nombre de Jesús de Nazaret. Por el poder de la palabra, Señor. Te adoramos, le bendecimos. Tú eres real, Señor, y se mueve su presencia. Gracias, mi Dios. En este momento, Señor. Por permitirnos interceder, Señor. Por permitirnos, Señor amado, clamar, Señor. Y presentar, Señor, las necesidades, las peticiones de su pueblo. Oh, Iralama, Sakinalama. Te adoramos, Jesús. Ay, Ramama, Sakinalama. Usted ha venido haciendo operaciones grandes. Ay, Ramama, Sakinalama. Hemos visto su mano poderosa moverse, Señor. Hemos visto su mano de poder, Señor, hacer milagros, papá. Señor, en este momento doy gracias, Padre, por todo, Señor, lo que usted da a nuestras vidas. Y por todos mis hermanos, clamo, Señor, por ese país de Venezuela. Por todo ese luto, Señor, que llegó a ese país. Padre amado, usted es el que toma el control, Señor. Y usted tiene todo en sus manos. Señor eterno, usted es el que hace cosas, Padre. Maravillosas también, Señor. Señor, su palabra es fiel y es verdadera, Señor. Y tiene que cumplirse. Oh, Santo. Pero aquellos que claman y buscan tu rostro, Señor, van a ser guardados. Señor, en esta tarde. Gracias por la vida, Señor. Te pongo la vida de Elcita, la vida de Matías, Señor, en tus manos. Te pongo la vida de mi hermana Miriam Jiménez y su familia. Señor eterno, tú eres lindo, mi Dios. Clamo, Señor, por aquellos enfermos que no se han podido reportar, Señor. Pero ahí los presentamos en sus manos. Y le vengo dando gracias, Padre. En este momento, Señor. Tenga misericordia de su pueblo, de aquellos que están, Dios mío, entretenidos, mi Dios. Padre eterno, en esta hora. Señor, visita, visita a aquellos que están en una misma mente. Aquellos que están buscando de su presencia. Aquellos que te adoran, Señor, en espíritu y en verdad, Señor. Gracias, mi Dios amado. Llegue a la distancia donde están mis hermanos en carne. Mis hermanos en Cristo también, Señor. Yo te pido que cubra de una manera especial la vida de mi hermano Fernando Martínez, sus hijos, su esposa, su hogar completo. Señor, mi hermano Salomón Cruz también, mi hermana Vilma de Cruz aquí, Señor, en El Salvador. Yo te lo pongo en tus manos. Sé que usted va a dar respuesta. Sé que usted va a hacer ese milagro que están esperando. Solamente, Señor, todo lo ponemos en tus manos. En esta hora, Jesús de Nazaret. Gracias, Padre.

Gracias, Señor, por este momento. Llegue donde está mi hermana María Quintero, Señor. Llegue visitando la audiencia internacional. Y vaya, Señor, dando respuestas, Padre. Dando respuestas, Señor. Cubriendo, Señor. Cubriendo, Padre. En el nombre de Jesús. Gracias, Señor. En este momento, tú eres fiel y tú eres poderoso. Gracias, mi Dios. Gracias, Padre. Dejamos, Señor, en tus manos este programa y la programación de Radio Vida. Amén y amén. Bien, vamos a llegar hasta acá porque vamos a dejar dos temas, casi tres se van. Saludando al patrocinador, voy con Yo No Me Voy a Rendir y La Verdad de Dios. Así que gracias. En el espacio Mujeres de Fe, regresamos a las 5. Hoy voy a llegar hasta acá. Voy a ser breve ya con la oración. Ya son 4:45. Vamos a dejar estos tres temas. Y regresamos con ustedes más tarde. Bendiciones y saludos.

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2: Temas, porque yo estoy contigo. No tengas miedo, porque yo soy tu Dios. Te fortaleceré y también te ayudaré. Te sustentaré con la diestra de mi justicia. Isaías 41:10. 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

Que tu mano y tu misericordia sea sobre nosotros. Y que tú nos ministres en tu sagrada palabra. Señor, presento mi garganta delante de ti y esta gripe que tengo para que tú me la arranques, Señor. Porque creemos que tú haces prodigios y milagros. Y te pedimos por nuestra iglesia, Señor, que tú la bendigas. Que tú pongas tu mano sobre nuestro ministerio. Señor, gracias por esta gira que dimos en El Salvador. Gracias, Señor, por las muchas bendiciones. Te pedimos por el hermano panameño, su iglesia. Y todos los hermanos que nos escuchan allá en la radio, Señor, los bendecimos en tu nombre. Y ahora te pido, Señor, que me uses y que ministres a tu pueblo. En el nombre de Jesús, nuestro Señor y Salvador. Amén y amén. Hemos leído 1 Corintios 15, 7, la frase que dice, después apareció a Jacobo. Jesús apareció después que resucitó de entre los muertos. Apareció un total de 12 veces. Desde el día de resurrección, domingo de resurrección, a Pentecostés. Es difícil de calcular con exactitud cuántos días hay, pero el mejor estimado es 40 días. Y en esos 40 días apareció 11 veces. Y después de Pentecostés, en Hechos capítulo 9, vemos que apareció la 12ª vez a Pablo camino a Damasco. 12 veces. Hemos predicado 10 veces de ella. En otras palabras, el texto que hemos leído hoy es la 10ª vez que Jesús aparece. Esos de ustedes que han estado aquí desde el principio, se recuerdan que primeramente apareció Jesús a María Magdalena junto a la tumba, luego a un grupo de mujeres junto a la tumba, luego a Pedro, luego a dos discípulos que iban camino a Emaús, luego a los discípulos ese mismo domingo en la noche, luego una semana después a todos los discípulos, incluyendo a Tomás, hermanos míos, un domingo en la noche, luego en el mar de Galilea, etcétera. Y aquí llegamos hasta la 10ª vez. La Biblia dice que aparece a un personaje que lo menciona como Santiago, como Jacobo, perdón. Y dice la Biblia que entonces apareció a Jacobo. Y este Jacobo sería bueno que explicáramos quién es. El nombre Jacobo es una griegología. Le voy a explicar lo que significa eso porque usted me oyó y así le vi la cara como diciendo, ¿y eso con qué se come? Bueno, es un derivante griego, una griegología, del nombre hebreo Jacob. Nombre hebreo Jacob. Al traducirse al griego es Jacobo. Se le agrega una O. Pero el nombre Jacob o Jacobo en latín es el nombre Santiago. En inglés el nombre Jacob o Jacobo es James. En español, hermano mío, que lo heredamos del latín, es Santiago, que es una palabra compuesta de San y Tiago. La palabra Tiago es la traducción literal del nombre Jacobo o Jacob o Jacob del hebreo. Tiago en latín y San, santo. Santo Jacobo o Santo Tiago. Y nosotros en el castellano lo hemos pronunciado tantas veces que lo pronunciamos juntos, Santiago. Así que esto es importante porque en la Biblia este personaje algunas veces se le llama Jacobo y otras veces se le llama Santiago. Y si usted no entiende esto, entonces se confunde. Tenemos una epístola en la Biblia que se llama la epístola de Santiago. Es este mismo personaje. Es esta misma persona a la cual el Señor se le aparece. Y esa epístola tan linda, llena de doctrina, llena de reconocimientos al Señor, llena de consejo. Santiago era uno de esos predicadores al grano, parecido a Juan el Bautista, que no andaba con muchos rodeos. Cuando usted lee la epístola de Santiago, habla acerca de la consagración,
de vivir en santidad para Dios, de hacer buenas obras para el Señor, y sobre todo es una epístola que levanta el señorío y la divinidad de Cristo. Y según estemos en la palabra o en el estudio de hoy, va a ver usted por qué. Ahora, hermanos míos, ¿quién era este Santiago? ¿Por qué tanta explicación de este nombre? Bueno, en Gálatas capítulo 1, versículo 19, eso ustedes que lo quieran buscar está bien, aunque se convierta en un estudio bíblico, no importa, hermano. La Biblia nos enseña quién es este Santiago. Y mientras ustedes buscan el texto bíblico, aprovecho para saludar a la familia Salazar, hermano. Que el Señor les bendiga. Sabemos que están allá con el hermano Jaime y estamos contentos que están apoyando, pero nos da alegría de verlos aquí en casa. Que Dios les bendiga, hermano. Y a todos los demás. Gloria al Señor. Entonces, hermano, ¿quién es este Santiago? Sería bueno que identificáramos quién es este Jacobo, quién es este Santiago. Que ya hemos explicado que el nombre Santiago es la traducción latina del nombre Jacobo. Ahora, Gálatas 1:19 dice: pero no vi a ningún otro de los apóstoles. Y este es el apóstol Pablo hablando de una de sus visitas a Jerusalén. Y aquí vemos que pone a este Jacobo, este Santiago que vamos a leer en un segundito, hermanos míos, al nivel de los más apóstoles. En otras palabras, que Santiago, al que Cristo se le apareció, Jacobo, al que Cristo se le apareció resucitado, llegó a ser uno de los apóstoles también. Pero no había ningún otro de los apóstoles en esta visita que Pablo se está refiriendo en Gálatas 1:19. Vemos que dice: sino a Jacobo, el hermano del Señor. Y aquí está la cosa: Jacobo, el hermano del Señor. Porque ahora se complica el asunto de quién es este Santiago, quién es este Jacobo que el Señor se le aparece. Porque esos de nosotros, que creo que somos la mayoría, que venimos de una cultura o una trascendencia católica apostólica romana, se nos ha enseñado a nosotros de que María no tuvo otros hijos, de que María solamente dio a luz al Señor, y por supuesto que creemos eso, que los engendró por obra y gracia del Espíritu Santo, y por supuesto creemos eso. Pero la iglesia romana ha inculcado una creencia que yo no sé por qué, cuando ellos o escuchan que nosotros decimos, y demos un poquito de tiempo para enseñárselo en la Biblia, no se alarme conmigo. Cuando nosotros enseñamos y decimos que María y José tuvieron otros hijos, yo no sé por qué ellos ven eso como pecado. Porque el matrimonio fue algo que instituyó Dios. Y el tener hijos es una bendición de Dios. Y el que María se haya casado con José, su marido, y haya tenido hijos con él, eso no la hace pecadora. Eso no le quita ninguna santidad. Eso no le quita absolutamente nada. Las mujeres más santas en la Biblia, como Rebeca, como Sara, como Ruth la Moabita, tuvieron hijos y no perdieron su santidad. Porque el tener hijos con tu esposo, con el hombre que Dios te ha dado, con un hombre santo como era José, no es pecado. Ahora, no es que nosotros queramos decir y aferrarnos de que María tuvo otros hijos. Es que la Biblia lo dice. Es que la Biblia lo enseña. Y este Jacobo, al cual el Señor le aparece, la Biblia dice que era hermano del Señor. No lo digo yo, sino lo dice la palabra del Señor. Ahora, hermanos míos, hablemos un poquitito de esto para que el tema quede claro antes de lanzarnos a predicar. Yo sé que más o menos estoy dando una introducción y suena esto como estudio bíblico y está bien. No tiene nada de malo que del púlpito se enseñe la palabra. Y tenemos que dejarnos de fanatismo, hermano. Yo creo en el culto vivo, creo en el entusiasmo, creo en el brincar, creo en el alabar a Dios. Pero cuando la gente piensa que ahí donde está la bendición, eso es idolatría, hermano. La bendición está en la unción de Dios. Y usted sentado en su casa dando un estudio bíblico, la gloria de Dios puede caer, hermano. Y un estudio así, un mensaje trazado pausaditamente, hermanos míos, Dios salva almas con eso también. Nosotros los hispanos hay veces que ponemos demasiado énfasis, hermano, en el emocionalismo. Y tenemos que tener cuidado con eso. La emoción tiene que ser
hermanos míos, auténticamente iniciada por el Espíritu Santo. Así que cuando hayan temas que se necesiten desarrollar un poquito pausado para que la gente lo entienda bien, ahí Dios se mueve también. Y ahí recibimos también. Entonces vemos aquí, hermanos míos, en Mateo 1, capítulo 24 y 25, una aclaración de este asunto de María. Yo sé que algunos de ustedes conocen de esto, pero hay mucha gente que se le ha olvidado y otros que no conocen de esto. A ver, ¿qué dice la Biblia de María y de José? ¿Qué dice la Biblia de la familia santa, de los hijos que salieron de ellos? Dice la Biblia que cuando el ángel habló a José en Mateo 1:24, y despertando José del sueño, hizo como el ángel del Señor le había mandado y recibió a su mujer. Así que vemos que José se casó con María. Vemos que José la recibió como su mujer. Y el versículo 25, muy importante, dice: pero no la conoció hasta que dio a luz a su hijo primogénito y le puso por nombre Jesús. Aquí hay cosas dignas que notar. Primero, lo que dice: no la conoció hasta que dio a luz a su hijo primogénito. En otras palabras, José no tuvo intimidad con María hasta que dio a luz a su hijo primogénito. Pero una vez que dio a su hijo primogénito, que María dio a luz al Señor, la Biblia dice que sí la conoció. Y luego dice: hasta que dio a luz a su hijo primogénito. Esa palabra en sí es importante. No dice unigénito. Cuando la Biblia habla de Jesús, hijo de Dios, dice el unigénito del Padre. Porque Jehová Dios solamente ha tenido un hijo como Jesús. Nosotros somos adoptivos. De su genética, de su naturaleza, de su divinidad, solamente hay un hijo que se llama Jesucristo. Y por eso la Biblia dice el unigénito del Padre. Pero cuando habla de María dice el primogénito. ¿Lo ven ahí? Primogénito. Primogénito significa el primero entre varios, por lo menos entre dos. Si Jesús fuera el único hijo que María tuvo, dijera el unigénito, pero dice primogénito. Así que vemos aquí en la Biblia que José toma a María como su esposa. Vemos en la Biblia que la Biblia dice que tuvo otros hijos. Y ahora vamos a ir a Mateo 13, versículo 55, para que este tema se aclare más, hermanos míos, porque no podemos seguir avanzando con Santiago, Jacobo, hasta que veamos su vida, hasta que veamos cómo se crió, hasta que veamos lo que involucra su familia y su historia. Mateo 1:55, cuando Jesús viene a Nazaret a predicar y está predicando en la ciudad de Nazaret. Veamos lo que dicen los vecinos del mensaje del Señor y de la familia del Señor. Mateo 1:55, ¿no es este el hijo del carpintero? Mateo 13, gracias, 55. Mateo 13:55, ¿no es este el hijo del carpintero? Así que vemos ahí que conocían a José, que sabían cuál era su oficio. ¿No se llama su madre María y sus hermanos Jacobo, José, Simón y Judas? Así que vemos aquí que la Biblia nos menciona su familia. El versículo 56 dice: ¿no están todas sus hermanas con nosotros? ¿De dónde pues tiene este todas estas cosas? No se está refiriendo, hermanos míos, a hermanos espirituales. Porque esta gente de Nazaret no está hablando de los apóstoles. No está hablando de los apóstoles que son de Galilea, no son de Nazaret. Se está refiriendo a un grupo de gente que son de allí de la ciudad. Y claramente dice: no se llama su madre María. Así que cuando dice hermanos, no está hablando de hermanos espirituales, como la iglesia romana lo trata de decir. Porque está hablando aquí de un vínculo familiar. Está citando a María como su madre. Y luego, y sus hermanos, Jacobo, José, Simón y Judas. Así que vemos aquí, hermanos míos, que María tuvo hijos y tuvo hijas. Y que está aquí en la Biblia. Y que porque por ahí una iglesia
no sé por qué, quisieron enseñar que si María no tuvo más hijos, esto la hace santa o más santa, porque nosotros creemos que es santa. Mucha gente dice, pastor, ¿y ustedes no creen que María es santa? Pues claro que creemos es santa si está en el cielo, si fue la madre de nuestro Señor, si lo engendró por obra y gracia del Espíritu Santo. Mira, hermano, si nosotros viviéramos una vida cristiana como María vivió, hermano, no tuviéramos problema ninguno. Debemos imitar su vida, debemos imitar su fe. Tomara que Dios nos diera a nosotros ser la mitad de lo cristiana que fue María. Tomara, hermano. Pero de ahí a adorarla, de ahí a reconocerla como diosa, de ahí ponerla como la que limpia nuestros pecados, la intercesora, eso es antibíblico, eso no está en la Biblia. Eso no está en la Biblia. Ella nos enseñó que adoráramos a Jesús. Ella nos enseñó que el único salvador era su hijo. Ella nos enseñó a servir a Cristo y a reconocer a Cristo como Dios. Nunca ella, eso no está en la Biblia, eso se lo inventó alguien. Eso es antibíblico. Así que vemos aquí que María tuvo otros hijos, eso no la hace menos santa. No, hermanos. Y que dentro de estos hijos, uno de ellos era este personaje, el cual estamos hablando hoy en día, que se llama Jacobo. Ahora, ¿qué pensaba Jacobo del Señor? ¿Qué pensaba su hermano que se crió con él? ¿Cómo sería, hermanos míos, Jacobo criarse con el Señor? Bueno, cuando eran niños, me imagino que si había canicas en aquellos tiempos, pues jugaban a las canicas. Sí, porque mucha gente se piensa que el Señor, cuando era un niño, ahí andaba con un arito en la cabeza. No, era un niño. El primer milagro que hizo Cristo lo hizo después del bautismo. Cuando la paloma desciende sobre él, el primer milagro que se ve. El primer milagro que él produce directamente es en las bodas de Caná de Galilea. Así que en su niñez nosotros no tenemos ningún registro de que Cristo hizo milagro. Solamente que era un niño excepcional. Era un niño, dice la Biblia, que se crió sujeto a sus padres, a María y a José. Así que era un niño excepcional, un hijo excepcional. Lo único que tenemos de él es a los 12 años. Cuando llega al templo, dice la Biblia que los doctores de la ley se maravillaban del conocimiento que él tenía de la palabra de Dios, siendo un niño de 12 años. Pero aparte de eso, mi opinión, hermano, es que el Señor se crió como un niño común, jugando con su hermano Jacobo o Santiago, como usted le quiera llamar, y sus demás hermanos. Ahora, ¿qué creía Santiago? ¿Qué creía Jacobo del Señor cuando empezó a crecer? Cuando fue bautizado, cuando empezó a hacer milagros, cuando andaba con un grupo de discípulos, ¿qué creía él del Señor? Juan capítulo 7. Juan capítulo 7. Juan capítulo 7 dice así, versículo 3. Y les dijeron sus hermanos: sal de aquí y vete a Judea. ¿Por qué? Porque en Judea estaba el templo. Ernie, dame un poquito de auxiliar, 1, 2 y 3, un poquitito, pero un poquitito nada más para que no tengamos problemas. Y vete a Judea para que también sus discípulos vean las obras que haces. Ahora, eso suena muy bonito. Eso suena como algo positivo, que sus hermanos creían en él, pero sigamos leyendo para que usted vea lo que pasó. Porque ninguno que procura darse a conocer hace algo en secreto. Si estas cosas hace, y esa frase es clave, si estas cosas haces. Fíjense que lo que está diciendo en la Biblia es que Jacobo, Santiago, no dice que él había visto estas cosas, sino si estas cosas haces. En otras palabras, ellos habían oído de los milagros que Cristo había hecho, pero no los habían visto. Si estas cosas haces, manifiéstate al mundo. Y ahora Juan, en el versículo 5, el apóstol Juan, que es el que está escribiendo la epístola o el evangelio de Juan, nos interpreta lo que significaban estas cosas que sus hermanos le estaban diciendo al Señor. Y mira lo que significaba, versículo 5. Porque ni aún sus hermanos creían en él.
Así que era una forma arrogante o sarcástica. ¿Me entiende? Era una forma sarcástica. Como tú decirle a alguien, oh sí, tú eres muy inteligente. Si tú lees eso nada más en la lectura, no está los gestos que tú hiciste. No está la acentuación que le diste a ciertas palabras. Y puede sonar eso como esa persona está diciendo que tú eres inteligente. Pero los que están ahí le vieron la cara, saben que es un sarcasmo. Y Juan aclara en el versículo 5 y dice, esto decían sus hermanos porque ni aun ellos creían en él. Así que cuando sus hermanos le decían, vete a Judea, manifiéstate al mundo, era un sarcasmo. Era como decir, bueno, ¿y qué tú haces aquí? Si tú eres tan gran cosa, date a conocer. Si tú haces estas obras, pues vete y hazla por allá para que el mundo te vea. Era un sarcasmo. Y esto nos revela a nosotros, hermanos míos, lo que Jacobo creía de su hermano. ¿Qué creía Jacobo de su hermano? Pues nada, que eran exageraciones de la gente, que eran cuentos de la gente. No creía en él. Pero algo muy curioso acontece en el libro de los Hechos, capítulo 1, versículo 14. Hechos 1, 14. Y vemos ahora aquí el día de Pentecostés. Y la Biblia dice que habían 120 reunidos esperando el Espíritu Santo. Y ahora dice así el Hechos 1, 14. Todos estos perseveraban unánimes en oración. Escuche bien lo que dice ahí. Todos estos. ¿Cuántos eran los que estaban en Pentecostés? Ustedes que conocen un poco la Biblia. 120. ¿Y qué hacían los 120? Perseveraban unánime. ¿Usted sabe lo que es perseverar? Perseverar significa que tu cuerpo no quiere orar, pero tú ahí sigue clamando y levantando. Eso significa perseverar. ¿Y cuántos perseveraban así? Todos. Todos estos perseveraban unánime en oración y ruego. Ven, hermano, hay una aclaración ahí. Y ruego. Porque una cosa es orar y otra cosa es rogar. Una cosa es hablar con Dios y otra cosa es rogar a Dios. Y el que ruega llora. Y el que ruega gime. Y el que ruega clama. ¿Y cuántos estaban haciendo eso? Todos. 120 estaban clamando ahí. Y a ver quiénes estaban ahí. Con las mujeres. Y con María, la madre de Jesús. ¿A quién le estaba rogando María? ¿Lo ven ahí? ¿Ustedes se imaginan eso? Por eso es que nosotros no pedimos a María. A ver, si Cristo estaba en el cielo, ¿por qué la gente no le estaba pidiendo a María ahí? ¿Por qué no le estaba diciendo, María, mira, tú que eres la intercesora, el Señor está en el cielo, ya resucitó, te pedimos a ti? Y María allá en un cuartito, recibiéndolo de uno por uno, haciendo la entrevista. Eso no está ahí. María también está clamando. María también está rogando. María, aunque dio a luz a este ser, ella sabe muy bien que lo concibió sin varón. Ella es la que más cree en él. Ella es la que más sabe que este es el Hijo de Dios. Pues salió de sus entrañas siendo ella virgen. Se lo anunció un ángel. Ella vio los milagros. Ella es la más cristiana que hay. Y dice aquí, hermanos míos, todos estos perseveraban unánimes en oración, ruego con las mujeres y con María, la madre de Jesús. Y aquí viene, y con sus hermanos. Muchos de nosotros se nos ha ido esa partecita. Que en el día de Pentecostés estaban los hermanos del Señor. Allí con María, clamando a Dios también. Ahora, esa terminología con sus hermanos no se refiere a una terminología espiritual. Como por ejemplo yo digo, estoy con los hermanos orando. No. Es literal aquí. Porque en el versículo 13 ya menciona a los otros. Y entrado subiendo al aposento alto donde moraba Pedro y Jacobo, otro Jacobo, Juan, Andrés, Felipe, Tomás, Bartolomé, Mateo, Jacobo, hijo de Alfeo. Ve, hijo de Alfeo, no es este Santiago, no es este Jacobo, no es el hermano del Señor. Son otros Jacobo, que era un nombre común entre los judíos. Simón el Celote y Judas, hermano de Jacobo, otro Jacobo más. Todos estos perseveraban unánimes en oración y en ruego con las mujeres y con María, madre de Jesús, y con sus hermanos. Así que allí estaba Santiago, allí estaba Jacobo,
Él fue uno de los 120. Él fue uno de los que salió hablando en lengua. Él fue uno de los que recibió al Espíritu Santo. Él fue uno de los que estaba clamando, buscando, pidiendo al Señor, no a su hermanito. Una de las cosas lindas de la epístola a Santiago es que en ningún lugar él se llama el hermano del Señor. Es Pablo el que lo llama el hermano del Señor para identificarlo. Pero en la epístola de Santiago, la que él escribe, él se dirige a Cristo como su Señor, como su Salvador, como su Dios, como su siervo. La palabra que más usa es esclavo del Señor. Esclavo de Cristo. La palabra clave en el libro de Santiago es la palabra siervo, la palabra esclavo. Hermano, y ahora aquí está Santiago clamando al Señor, pidiendo al Señor, rogando al Señor, derrama el Espíritu Santo. Señor, yo no estuve allí cuando tú hablaste con tus discípulos, pero Señor, no oigas mi ruego como tu hermano, yo soy tu siervo. Señor, derrama sobre mí el Espíritu Santo, ese consolador que tú le has prometido a ellos. Yo también lo quiero, yo también lo quiero, dámelo a mí. Así decía María también. María, derrama el consolador, derrámalo sobre nosotros, ven sobre la iglesia, cae. Hermano mío, de repente un gran estruendo. Y de repente lenguas de fuego que se apostaron sobre ellos y no podían contenerse. Empezaron a hablar en estos lenguajes, en estos idiomas, que alababan y glorificaban y contaban los misterios divinos de Dios. ¡Gloria al Señor! ¡Aleluya! ¿Pero dónde se convirtió este hombre? ¿Cómo estuvo la cosa de Juan 7? Que no creía en el Señor. Y ahora aquí lo vemos en Pentecostés clamando. Y en ninguna parte de los evangelios vemos a Jacobo siguiendo al Señor. En ninguna parte de los evangelios vemos a su medio hermano siguiendo al Señor, siendo su discípulo. Al contrario. Ah, es que ahí es donde entra nuestro texto en acción. Primera de Corintios 15:7. Después apareció Jacobo. En otras palabras, que desde el domingo de resurrección a Pentecostés, que hay 40 días, en esos 40 días, la décima aparición que Cristo hace es a Santiago, a Jacobo. Y ahí es donde Jacobo y Santiago reconoce que este que se crió con él jugando canicas, que este que se crió con él haciendo las cosas que hacían de niño, no era su hermano carnal, que este era el hijo del Dios viviente, que se le apareció con poder, con gloria, resucitado de entre los muertos. Y por eso vemos a Jacobo no convirtiéndose en el libro de los Hechos, en Hechos 1:14, como hemos leído. No, no, Jacobo no está ahí convirtiéndose. Jacobo está ahí ya convertido. Jacobo está ahí ya clamando. Jacobo está ahí como creyente. Jacobo está como uno, parte de la iglesia, esperando el derramamiento del Espíritu Santo. Y ahora quiero entrar a algunos puntos, hermanos míos, que quiero dejar con ustedes en unos 15 minutos que me quedan del mensaje. Puntos que no se podían predicar o lanzar a ustedes a no ser que hubiéramos dado toda esta explicación. Vemos en la vida de Jacobo, hermano mío, la idea de que la manifestación de Cristo es capaz de persuadir el corazón más duro. La manifestación de Cristo es capaz de persuadir al corazón más duro. Pues vemos aquí que Jacobo no creía en él. Pero cuando Cristo le aparece resucitado entre los muertos, el que no creía, el que no seguía, se convierte. Y yo no sé si usted sabe esto o no, pero sería bueno que se enterara para que no sufra mucho. Es que la gente más difícil de traer a los pies de Cristo son su familia, sus familiares. ¿Lo ven aquí? Miles, cientos siguiendo al Señor. Y su hermano llegó el Señor a su casa, a Nazaret. ¿Y saben lo que dice la Biblia? Que en Nazaret no pudo hacer milagros, porque la gente no creía. Y se quedaban maravillados y decían: ¿y este no es el hijo del carpintero? ¿De dónde tiene estas señales? Estas cosas que se oyen que él hace, ¿de dónde las sacó? Oh, hermano. Y llegó a su casa para recibir aliento, para recibir consuelo.
para que sus hermanos, su familia creyera en él y fuera salva. ¿Y qué hicieron? Arrengarlo, burlarse de él, tratarlo de una manera sarcástica. Eso era Jacobo. Pero ¿sabe qué? Cuando Cristo se manifestó, él resucitado entre los muertos, en su divinidad y en su poder, se acabó la duda, se acabó el ateísmo. Si cabe la palabra ateísmo, se acabó la falta de fe, la falta de creencia, se acabó, se desvaneció todo con un vistazo del Cristo glorificado. Y déjame decir, hermanos míos, que eso es lo que nos ha pasado a todos nosotros. Porque, hermanos míos, la mayoría de nosotros conocíamos del Señor desde chiquititos, pero siempre le dimos la espalda, siempre lo marginamos. Siempre hasta nos burlamos de esos que conocían al Señor. Le decíamos, aleluya, ¿para dónde vas? ¿Para la casa del Señor? Pídele que te dé dinero. Pídele que componga a tu esposa. Pídele que te cambie a ti. Así nos burlábamos sarcásticamente. Muchos hasta le decíamos a los que creían en el Señor antes que nosotros, mira, a mí me va mejor que a ti y yo ni voy a la iglesia. Y le decíamos, no tienes que ir a la iglesia, lo que tienes que creer en tu corazón, cree y eso es todo. Y estábamos en la tequila y en el ron y en los vicios, en el pecado, aunque conocíamos del Señor. Pero un día, todos los que estamos aquí que conocemos del Señor de una manera o de otra, unos en un automóvil, otros en un parque, otros en un hospital, otros en una cárcel, otros en un culto como este, hermano mío, te encontraste con el Cristo glorificado, con su presencia, con el Señor que dijo, hoy es tu día. Y mira, en ese instante se acabó todo lo que tú escuchaste en la universidad de contra Dios, se acabó todas tus dudas. Se disiparon toda la psicología que tú tenías, que quién nació primero, el huevo o la gallina, que de dónde salió la esposa de Caín, que si Dios es tan bueno porque hay terremotos en la tierra. Toda esa lógica que tú usabas para despeñar, arrengar, desbaratar con argumentos filosóficos y profundos la existencia de Dios, sentiste su poder, sentiste su gloria, te tocó el Señor y se desbarató todo, se vino abajo todo, y ahora la lógica no sirve, la psicología no sirve, porque tu alma sabe que Dios vive, tu alma sabe que Jesús de Nazaret ha resucitado.

encuentra con este Cristo resucitado, como Santiago se encontró, como Jacobo se encontró, el que se encuentra con ese Cristo resucitado, no hay demonio del infierno, no hay prueba, no hay tribulaciones, no hay peligro, no hay espada, ni lo presente, ni lo pasado, ni lo alto, ni lo profundo, nada nos puede separar de ese amor de Dios que es en Cristo Jesús, nuestro Señor y Salvador. Esa es la experiencia que tuvo Santiago. Mucho razonamiento, mucho cuento. ¿Y quién sabe cómo fue? La Biblia no nos describe cómo fue su encuentro con Cristo, con el Cristo resucitado. A lo mejor andaba caminando, estaba oyendo por toda Jerusalén que Cristo había resucitado, y por ahí de repente el Señor. Y ahora aquí está Santiago y Cristo delante de él. Aquí estoy, postrado ahora a sus pies, su hermano que se crió con él, postrado a sus pies, adorándolo. Yo prometo servirte todos los días de mi vida. Yo soy tu siervo, tú eres mi Dios. Oh, hermano, ¿cómo habrá sido ese encuentro? Igualito que el que nosotros tuvimos con él, llorando con lágrimas. Señor, tanto que lo vimos, tanto que nos invitaban a ir a la iglesia y no queríamos ir. Ahora nuestro vocabulario ha cambiado y es: sin ti no puedo vivir, Señor. Sin estar en tu casa mi alma está vacía. Sin ti, Señor, mi vida no tiene sentido. ¿Por qué? Porque algo de tu corazón ha conocido a este Dios vivo. Y cuando eso acontece, hermanos míos, hay salvación y hay vida eterna. Sí, hermanos míos, la manifestación de Cristo a través de su palabra, a través del Espíritu Santo, a través de la predicación, a través de un testimonio que tú compartas, todavía tiene poder para cambiar las almas. Y por eso que usted no debe, hermanos míos, de parar de hablar de Cristo. Porque lo que usted está haciendo, hermanos míos, Dios respalda tus palabras con su presencia y toca los corazones. He estado leyendo el libro de la historia de la Iglesia Metodista Pentecostal de Chile, como voy en camino para allá. El día 7 de octubre estaremos en Chile predicando. Y yo he leído este libro varias veces, me fascina. Pero ahora estoy repasándolo otra vez. Y hay unos testimonios tremendos. Alrededor de los años 1900, el Espíritu Santo empezó a derramarse en diferentes lugares. Empezó a derramarse, hermanos míos, por allá, por el estado de Gales, en Inglaterra, y por India. Y empezó a derramarse en Topeka, Kansas. Y luego en Azusa Street, aquí en la ciudad de Los Ángeles, en el año 1906. Y en el año 1909 el Espíritu Santo cayó en Chile. Hacía un año y medio que un grupo de hermanos estaba orando tres veces a la semana, de 5 de la tarde a 7, 2 horas. Hicieron un pacto de oración. Y por un año y medio empezaron a orar para que se derramara el Espíritu Santo. Primeramente eran 2 o 3 nada más, y luego empezaron a agregarse. Y cayó la gloria de Dios. Y la gente empezaron a convertirse. Le estoy hablando del año 1909, hermano. Por cientos, por miles de personas. Y estaba leyendo este libro, testimonios tremendos. Pero a ver, ¿cuál le cuento de uno de ellos? Le voy a contar el que le conté en el culto de inglés para que el mensaje se salga igualito. O parecido. Habían 3 ladrones en la ciudad de Valparaíso, Chile, donde estaba esta iglesia que pastoreaba el reverendo Hoover, donde se derramó el Espíritu Santo. Y estos 3 ladrones querían robar, estaban en aprieto económico. Y dijeron: ¿dónde vamos a robar? Y dijeron: ya sabemos, vamos a robar la ferretería que está al lado de la iglesia. Porque cuando esos aleluya empiecen a cantar la bulla que hacen, nosotros podemos romper puerta, ventana, caja fuerte, lo que sea. Y nadie nos va a oír. Con toda calma y tranquilidad. Y como hay tanta gente por ahí entrando y saliendo, pues nos confunden. Y se metieron los 3 ladrones a robar. Esperaron que empezaran las alabanzas y la gente alabando a Dios. Y hermanos míos, cuando hay gente tocada por Dios, hacen una bulla tremenda. Lloro, lágrimas, alegría, gozo. Y eso es bueno, derramarse delante de Dios. Y empezó el algarabío, el gozo, la jocosidad delante de la presencia de Dios. Y los 3 ladrones dicen: bueno, métele martillo ahora a la caja fuerte, da el bulla ahí. Pero en medio de los martillazos, el pastor sintió de Dios que pararan las alabanzas.

0: Dijo, hermano, el Espíritu Santo me está mandando que hagamos una oración porque voy a empezar a predicar. Y empezó a predicar. Y los ladrones allá, hermanos míos, estaban esperando que empezara la bulla. No podían moverse porque si se movían y salían fuera de la casa, todo el mundo los iba a ver. Ellos estaban esperando robar el dinero, que se terminara el culto y entonces salir con la gente para afuera y confundirse. Se no podían salir para afuera y ahí estaban esperando que empezaran las alabanzas o que empezaran a orar o algo para yo seguir, hermanos míos, con la lima y con el martillo dándole la caja fuerte. Y ahí no podían medirse, ahora ellos no podían hacer bulla porque los descubrían. Y entonces, hermanos míos, tuvieron que sentarse y oír el mensaje del predicador. Y a medio mensaje, hermanos míos, ahí estaban los ladrones en la puerta de la iglesia. Y interrumpieron al pastor y le dijeron, perdone, reverendo, es que usted está predicando y todo lo que usted está diciendo tiene que ver con nosotros. Y aquí estamos para entregarle nuestra vida a Cristo y cambiar en este día. Presencia del Espíritu Santo, el Cristo glorificado manifestándose. Y el pastor le dijo, ¿y qué pasa con ustedes? Y ahí empezaron a hablar que hemos venido a robar y se declararon y dijeron todo con lágrimas. Y el pastor dijo, bueno, si ustedes se han convertido a Cristo de verdad, vayan y entréguense a la policía ahora mismo. Y allá fueron y se entregaron. Y 6 meses les tocó preso, para eso que son de México, para el bote, 6 meses. Eso es señales de que se convirtieron de verdad, hermano. De que Dios hizo una obra instantánea en su vida. Lo que su abuelita no pudo hacer con todos los consejos que le dio. Las veces que habían caído presos, esos 3 hombres no cambiaban. Pero cuando se encontraron con el toque genuino, auténtico de Dios, la presencia de Cristo, eso persuadió su alma. Así como el alma de Jacobo quedó persuadida. Así como la de nosotros. Y Cristo todavía esto hace. Cristo todavía esto hace. Cristo todavía salva, Cristo todavía sana. Y esto te debe servir de ánimo a ti, para esos familiares aferrados a no entregarse al Señor. Fíjense, hermanos míos, y voy a concluir, tengo mucho que compartir, pero voy a concluir. Fíjense, hermanos míos, que hay que tener paciencia en esto. Porque ¿qué tiempo le tomó a Jacobo convertirse? Toda la vida. ¿Usted cree, hermano mío, que Jacobo cuando era niño no habrá escuchado alguna de las historias de María? Mire, María no podía hablar con claridad y decir, este hijo mío es el Mesías. No podía decirlo, ¿sabe por qué? Porque su vida, la vida de Jesús estaba en peligro. ¿Se recuerdan cuando Herodes se enteró que el Mesías había nacido? Que tuvo que venir un ángel de Dios y decirle a José que sacara al niño de Belén y tuvieron que salir huyendo a Egipto. Ellos no podían decir, este es el Mesías. Pero hermano, estoy seguro que muchas veces Jacobo o Santiago había escuchado la historia de cómo los pastores llegaron al pesebre, de cómo los reyes del oriente vinieron a traer oro y mirra. Habrá escuchado Jacobo la historia, hermanos míos, de cuando Jesús tenía 12 años, cómo le predicó a los doctores de la ley. Jacobo sabía que algo diferente era con sus hermanos. Y en las palabras que hemos leído de Juan 7, en esas palabras está eso. Pues él dice, nadie que hace estas obras se esconde. ¿De qué obra? Entonces él había oído que Cristo había hecho un milagro. Vete con tus discípulos para allá, porque nadie que hace estas obras se esconde, sino que se da a conocer al mundo. Entonces él había oído de las obras, había oído de los milagros. Y toda una vida negó al Señor, y toda una vida apartado de Dios. Pero cuando llegó su hora, que como que el Señor dijo, Jacobito, ahora te toca a ti. Vamos a hacer ahora, antes allá cuando éramos chamacos, tú me echabas una llave rusa por el cuello y yo me rendía. Pero ahora cuando yo me manifieste con gloria y con poder y como majestad, vas a ser tú el que vas a caer postrado a la planta de mis pies, Jacobito. Dele gloria a Dios, hermano, aleluya. Alabado sea el Señor. ¿Y qué tomó? Toda la vida. Toda la vida del hombre tomó para que se convirtiera. No se dé por vencido orando. No se dé por vencido clamando. Porque nosotros tenemos gente aquí que tomó 15 años de oración. 15 años de oración, ayuno, todo tipo de cosas, hablándole de Cristo. Y aquí están sirviendo al Señor. Así que vemos, hermanos míos, que cuando llegue la hora y el momento de las vidas, este Cristo de poder y este Cristo de gloria se manifiesta y toca y bendice. Y si la gente acepta al Señor, si la gente se rinde al Señor, su vida es cambiada instantáneamente. Póngase de pie en este día y dele gracias al Señor. Dile gracias. Mire qué bueno es el Señor. Qué misericordia tan grande. Saben ustedes, hermano, que Jacobo y Santiago fue contado con los apóstoles. Santiago, Jacobo, no solamente fue contado con los apóstoles, sino que llegó a ser el pastor de la iglesia de Jerusalén. En Hechos capítulo 15 lo vemos dirigiendo ahí la reunión que hay de Hechos capítulo 15, que es la primera convención de la iglesia que hay. Vemos a Jacobo dirigiendo esa convención. Pedro, Juan, los apóstoles viajaban tanto, ministraban tanto, y Santiago, Jacobo se había quedado en Jerusalén y él era el pastor. Cuenta la historia, hermanos míos, que Santiago era un hombre de tanta oración que le llamaban el justo. Y dice Eusebio, historiador cristiano, que escribió en el año 325, que Santiago oraba tanto que sus rodillas tenían callos como de camellos y le llamaban el justo. Los fariseos lo arrestaron y lo pusieron en el pináculo del templo y le dijeron, lo amenazaron a muerte, que si no rechazaba su fe, lo matarían. Y Jacobo, estando en el pináculo del templo, y cientos y cientos de judíos abajo en el patio del templo, se paró en el pináculo del templo y empezó a predicar a Cristo y hablar de que él no era su hermano, sino era su Señor y su Dios. Y los judíos lo empujaron y cayó al piso reventado. Cuenta la historia que, cayendo al piso, todavía estaba moribundo, logró ponerse de rodillas y orar por los que lo habían empujado y pedir que Dios le perdonara sus pecados. Y otros de los judíos que estaban allí tomaron piedra y lo acabaron de rematar con piedras en el piso. Así fue el fin de Jacobo. Así murió. Así lo cuenta la historia. El que no creía, el que no quería venir a la iglesia, el que no quería andar con los apóstoles. Y hermanos, así hemos creído nosotros al Señor. No pretendemos, hermano, decir que somos tan fiel como Jacobo, pero quisiéramos ser, debemos ser. Pero sabe que, hermano, muchos de nosotros hemos entregado nuestra vida al Señor, porque nos hemos conocido con el Cristo vivo. Señor, gracias por tu bondad con nosotros. Gracias por tus misericordias. Señor, gracias por la belleza tuya. Señor, tú hubieras podido haber desechado a Jacobo por no haber creído en ti, pero sin embargo tu misericordia fue tan grande que apareciste a él. No solamente apareciste a él, derramaste tu espíritu en él. No solamente eso, Señor, lo hiciste uno de tus apóstoles. No solamente eso, Señor, lo pusiste de pastor, de líder en la iglesia de Jerusalén. Gracias, Señor, porque también nosotros, desde que nacimos, conocimos de ti y nos apartamos de ti. Concluyo con esto, hermano. Yo sé que están de pie, no he perdido noción de esto. La primera persona que me habló a mí de Cristo fue mi abuela, que ya está en la presencia de Dios. Ella me habló de Cristo según ella conocía. Después de eso, la segunda persona fue mi madre, y ella también me habló de Cristo según ella conocía. Luego, nunca se me olvida un amiguito que yo tenía en el pueblo, que me habló del Señor y me invitó a la iglesia. Por supuesto, la iglesia católica. Pero por lo menos eso fue dándonos nosotros un fundamento. Nos fue enseñando a nosotros que había alguien que se llamaba Cristo, que había nacido de una virgen, que había muerto por nuestros pecados. Y ahí empezó nuestro conocimiento de Dios, hasta que llegó el día que nos encontramos con Él. Igual que Jacobo, desde niño él empezó a recibir el conocimiento de su mamá, lo que había oído de sus milagros. Y estas cosas él no las creía, pero empezaron a ser en él un fundamento, algo, hasta que Cristo se manifestó en él. no paremos de hablar de Cristo. Porque tú no sabes si el que tú le estás hablando del Señor ahora, dentro de 10 años, va a ser un predicador. Y tú estás echando una semilla, un fundamento. Señor, te amamos. Te glorificamos, Señor. Sí, Señor. Quizás haya alguien aquí hoy que quiere entregarle su vida a Jesucristo. Te invitamos a entregarle tu vida a Jesucristo, así como Santiago, Jacobo, su medio hermano, se entregó a Él. No te invitamos a entregarte a una religión. No te estamos invitando a entregarte a esta iglesia, porque sería un fracaso para nosotros. Te estamos invitando a entregarte a Jesucristo, al Señor. ¿Quieres hacerlo? ¿Quieres hacerlo? Bueno, si quieres entregarte hoy a Cristo, invitarlo a entrar a tu corazón, invitarlo a entrar a tu vida, repite esta oración conmigo. Yo la voy a hacer en alta voz. Tú hazla ahí en tu corazón. Nadie te tiene que oír, porque Dios te está oyendo. ¿Quieres hacerlo? Donde quiera que estés en esta parte del santuario, o a lo mejor eres una persona oyendo este cassette, a lo mejor te encuentras en tu automóvil escuchándolo, o oyendo alguno de nuestros programas radiales, te invitamos a hacer esta oración con nosotros. ¿Quieres hacerlo? Muy bien. Vamos a inclinar nuestras cabezas todos, hermano, para que nadie esté mirando a nadie. Vamos a cerrar nuestros ojos, porque esto es una cosa privada. Y ahí en tu corazón, sin que nadie te oiga, tú repite esta oración conmigo. Es para invitar a Cristo a tu corazón. ¿Listo? ¿Lista? Muy bien. Repite conmigo y di así: Jesucristo, yo reconozco hoy que soy un pecador y te pido perdón por mis pecados. Jesucristo, te entrego mi vida, te entrego mi corazón. Señor, perdóname, límpiame con tu sangre. Díselo: Señor, con esa sangre que tú derramaste por mí en la cruz, límpiame de mis pecados. Señor, entra en mi corazón, te invito a entrar en mi corazón. Lléname de tu Espíritu Santo, en el nombre de Cristo. Amén y amén. Si hay alguien que tiene que irse o desea irse, lo puede hacer en cualquier momento. Pero no queremos que tú te vayas de aquí sin orar por ti. Quizás hoy tú has hecho las paces con Dios. Quizás hoy Dios te ha ministrado de una manera que ni aún yo pueda entender. Su presencia aquí ha tocado tu corazón. No son nuestras palabras, quizás ni siquiera los cantos, sino la presencia del Dios vivo en este lugar. Quizás tú tengas una enfermedad que necesita sanidad, yo no sé. Pero si tú sientes un ardor vivo en tu corazón de que oremos por ti, de presentar algo al Señor, te invitamos a venir aquí a este altar, aquí de pie. Párate aquí para orar por ti, para pedirle al Señor la bendición sobre tu vida. Mientras el hermano Arturo nos canta esta alabanza, ven, ven, ven. Dios te está llamando. Sientes tu corazón palpitar, sientes algo en tu corazón, dentro de ti, diferente, distinto. Si tú te entregaste hoy al Señor, hiciste la oración conmigo, la hiciste de sincero corazón,
1: Señor Jesús,
0: ven aquí y párate delante de Dios a darle gracias, con ese gesto a darle gracias al Señor. Damos gracias por nuestro hermano Gabriel, que ha estado muy enfermo, y aquí lo tenemos hoy. Un aplauso al Señor por el hermano. ¿Cuántos están orando por el hermano? Levante sus manos. Mira cuánta gente hay orando por él. Sigan orando, hermano. Señor, pongo mis manos sobre esta vida.
1: Necesita ser cambiado.
0: Lo bendecimos, Señor, en tu nombre. Tu gracia y tu misericordia,
1: porque
0: sea sobre él.
1: Todo lo que hay,
0: Señor, esta dama que está aquí en el altar, pongo mis manos sobre ella y la bendigo en tu nombre. Deme su mano, señora. ¿Cómo se llama usted? Marilyn, usted le entregó su vida a Cristo. ¿Cuándo lo hizo?
1: Porque
0: varias semanas. Qué bien, qué bien. Usted no nos permite orar por usted. Señor, bendecimos esta vida. Señor, ella ha confesado y se ha entregado a ti. Señor, yo pongo mis manos sobre ella y la bendigo en tu nombre, Señor. que la presencia de tu Espíritu Santo sea
1: porque
0: sobre
1: ellos,
0: tu gloria y tu poder sobre esta vida, Señor.
1: De mí,
0: gracias,
1: corazón,
0: Señor, porque tú eres un Dios de milagros, de prodigios, y te damos gracias por esta vida. Señor, te pido por mi hermana que está en este altar, Señor. Yo no sé cuál es su necesidad, pero sabemos que ella te ama y que quiere servirte, Señor. Señor, yo pongo mis manos sobre ella y la bendigo por la sangre del Calvario. Que tú la ayudes, que tú la fortalezcas, Señor. Que tú contestes la petición de su corazón. Alabado sea el Señor. Mi hermana Xochitl, Señor. Señor, te pido que seas con ella. Que tú la ayudes, Señor. Y que tú la bendigas, Señor. Alabado sea tu nombre. Los ministros de la iglesia me ayudan a orar hoy, por favor. Tengo la garganta muy afectada. Asistente, pastor, que Dios le bendiga, señora. ¿Cómo se llama usted? Elba, bienvenida a la iglesia. ¿Cuántas veces ha venido a la iglesia? Varias veces. Y usted ya le entregó su vida a Cristo. ¿Cuándo lo hizo? 2 meses que se entregó ella al Señor. Un aplauso a Cristo. Aleluya. Yo bendigo esta vida, Señor. Pongo mis manos sobre ella. La bendigo en tu nombre, Señor. Tu gracia y tu misericordia sea sobre ella. Sobre esta niña, Señor. Gracias por nuestra hermana que estuvo en México, Señor.
1: Porque
0: tú la has traído con bien. Pongo mis manos sobre ella y la bendigo en tu nombre. Nuestra hermana que viene de Utah, ¿verdad? De Utah viene. Señor, gracias por ella. Ella escucha nuestros mensajes allá. Señor, te damos gracias por ella y la bendecimos. Yo pongo mis manos sobre esta vida y la bendigo en tu nombre, Señor. Tu gracia y tu misericordia sobre ella, Señor. Nuestra hermana Elsa, Señor. Señor, gracias por ella. Fortalécela, dale salud. Ayúdala, Señor. Mira, Señor, estas vidas que están en el altar. Te pedimos por cada una de ellas, Señor. Gracias por cada una de estas vidas. Tu gracia y tu misericordia, Señor, sobre estas vidas, Señor. Gracias, Señor. Gracias.

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0: Bueno, bendiciones. En esa hora de la tarde iniciamos complacencias al instante. Así que saludos para usted que está escuchándonos. Vamos con este tema, el último suspiro que nos están solicitando desde Mercedes Umaña. Ahí está nuestra hermana Erika. Así que saluditos. Vamos con este tema y bendiciones de lo alto. A esta hora, si desea patrocinar, disponible el espacio. No contamos con patrocinador para complacencias al instante, ¿verdad? Así que esperamos ahí, usted se nos pueda reportar.
1: En el libro de Hebreos capítulo 9, versículo 27 nos dice, y de manera que está establecido para los hombres que mueran una sola vez y luego de esto el juicio. En el mundo mueren aproximadamente 152 mil personas diariamente y gran porcentaje de estas personas se van sin una esperanza.
0: Bueno, se me fue otro que no era, ¿verdad? Se me fue otro que no era. Se me fue otra alabanza que no era la que queríamos. Así es que vamos a buscar acá este tema.

Bueno, y estábamos con ese tema complaciendo hasta Mercedes Umaña, así que saludos para toda la amada audiencia que está escuchándonos, ¿verdad? En esta hora de la tarde, si alguien desea reportarse, están las líneas habilitadas. También 7106-9417.

0: Bendiciones, ahí estamos, ¿verdad? Seguimos bendiciendo sus vidas a esta hora. Gracias damos al Señor, porque estamos acá con ustedes saludándole, claro que sí, a esta hora de la tarde. Bueno, vamos a ver por acá, ¿verdad? Así que esto acá se nos quedó por acá sin... Sin movimiento, ¿verdad? Sin movimiento esta cosa. No puedo recibir por ahorita. Dios le bendiga. Bueno, bendiciones de lo alto a esta hora de la tarde. Saluditos especiales. Bueno, vamos hoy sí, ¿verdad? Hoy vamos así. Ya que se nos había bloqueado esta cosa, permítame.
1: De esta iglesia también.
0: Así que si se nos va a reportar, pues repórtese. Dice por acá un audio, espéreme.
2: Dios le bendiga, Manael. Sí, sí, tiene tiempo para alabanza, Manael. Sí, me comparece con alabanza. Vamos en victoria y de camino al cielo con alabanza. Me comparece, Manael. Sí, un saludo para usted, mi Manael. Sí, le hace el Marvin del Escarpadero.
0: Bueno, ahí está, hermano Marvin, desde el Escarpadero. La hermana o el hermano que estaba queriendo llamar, que nos llame. Así con gusto complazco.
1: Jesucristo.
0: Dios le bendiga. Dígame qué alabanza. Ahí con gusto, hermana Emerita. Amén, Dios me le bendiga. Saluditos. Bueno, ahí está nuestra hermana Emerita, hermano mío, nos dice. Vamos con el hermano Isaí. Después voy a complacer. Vamos en victoria de camino al cielo. También acá nos dice, bendiciones, hermana Elcita. Le escucho acá en Azacualpita, Honduras. Complázcame con la alabanza No temas del grupo Emmanuel. Atentamente, hermana Alejandra Hernández. Con gusto, hermana Alejandra. También acá dice, Dios le bendiga, hermana Elcita. Si me puede programar la alabanza, Eres Polvo Nada Más, del dúo David. Le saluda hermana Leonor Guzmán. Le escuchamos en Reina al Día. Bendiciones. Bueno, Eres Polvo Nada Más también. Ahí vamos a complacer. Seguimos bendiciendo sus vidas a esta hora de la tarde. Vamos con hermano mío.

0: Bueno, de la bendición.
1: Ahí estamos con ese tema, complaciendo. Nos vamos con Eres Polvo nada más a esta hora de la tarde.

Bueno, y estábamos complaciendo hasta Reina al Día. Voy con el tema No Temas hasta Honduras. Si alguien desea patrocinar el espacio, está disponible el de Complacencias al instante. 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Así que saludos a toda la amada audiencia del 90.5. Estamos desde Berlín, Usulután, acompañándole a esta hora de la tarde. Bendiciones para todos.

Bueno, y vamos hoy a esta hora con el canto Estamos en Victoria, que estaba pendiente. Vamos con este tema. Saludo a nuestro hermano Marvin hasta el Escarbadero.

Bueno, y estábamos con ese lindo tema, complaciendo a la amada audiencia a nivel nacional e internacional. 5:30 minutitos en complacencias en cabina, su hermana Elsie, y es un privilegio saludarles, ¿verdad? Y bendecirles a esta hora de la tarde. Así que saluditos a todos que nos escuchan y le bendecimos sus vidas.

0: Bueno, y estamos, seguimos con ustedes a esta hora de la tarde, ¿verdad? 5:44 en complacencias al instante. Así es que bendiciones para usted que nos acompaña en diferentes lugares, ¿verdad? De nuestro país y los que están fuera de nuestro país, El Salvador. Así que ahí le bendecimos sus vidas y les saludamos. 2613-4164 y 7106-9417, para que usted también se reporte si desea hacerlo, de llamarnos, de mandar ahí, ¿verdad?, su mensajito, puede hacerlo. Así que bendecimos sus vidas. Vamos con un tema de los hermanos Martínez.
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Bueno, seguimos con ustedes 5:43 minutitos a esta hora de la tarde, ¿verdad? Así es que le bendecimos sus vidas y les saludamos en el 90.5 desde Berlín Usulután en cabinas, su hermana Elsie. Así es que saludos a todos que están ahí pendientes a esta hora de la tarde. Tomás Ocampos, 5:43 minutitos.

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1: Bueno, seguimos 8 minutitos y llegamos a las 6. Saludos para mi mamá y mi papá. Y saludos para Telma Leiva, ¿verdad? De parte de mi papá. Hace el saludo para Telma Leiva, hasta Miralempa. Nos vamos con un tema que está solicitando mi papá, Ruth y Noemí. Saludos para mi mamá también ahí en este lugar.
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0: Bueno, bendiciones. A esta hora finalizamos complacencias. Llegamos a las 5:57 minutitos. Así que llegamos al final, ¿verdad? De complacencias. Vamos a una pausa. Viene Jesús de Rey de Gloria con ustedes.
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0: Creo que se me va una parte de este tema, vamos a dejarlo.